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1: Cuando tú lees la historia del hijo pródigo, hay tanta riqueza aquí que pueden ayudarnos a ver el panorama de la realidad en la cual vivimos. Una realidad de personas que se alejan de Dios y una realidad de los que se arrepienten y reconocen su pecado. El hijo pródigo ha sido predicado por todos nosotros, pero Dios siempre tiene algo maravilloso y algo poderoso que enseñarnos cada vez que leemos las Escrituras. Y en este pasaje Jesús está haciendo un ejemplo, una parábola, y nos está mostrando el amor del Padre que no tiene fin, que es un amor incondicionado, y nos está mostrando los errores que nosotros como seres humanos cometemos y cometeremos, que a veces tomamos decisiones no sabias que nos llevan a experimentar consecuencias que Dios nunca deseó que la tuviéramos. Y él comienza a hablar y habla de aquel joven, el hijo menor, que le pide a su padre su herencia, y el padre cede y le da lo que le corresponde. Y como acabamos de leer, dice la Biblia que no muchos días, el hijo tomó todo lo que era de él y se fue a otras tierras, y allí malgastó todos sus bienes en pecado, en cosas que no tenía que hacerlo. Y la consecuencia de la mala inversión lo llevó a perderlo todo. Y mira la suerte que tenía, que en el momento que lo pierde todo, una gran hambre y una calamidad viene sobre la región donde él estaba. Esto lo llevó a perder tanto que tuvo que pedir un empleo. Y el único empleo que había era pastorear cerdos, atender cerdos. Tanta era la calamidad que aún tenía hambre y quería comerse la comida de los cerdos, y aún ni eso podía comer. Cuando cayó tan bajo, se dio cuenta de que estaba mal y dijo: wow, yo aquí muriéndome de hambre, y en la casa de mi padre cualquier jornalero tiene pan y tiene techo. Así que yo me levantaré e iré a la casa de mi padre, porque él puede hacer algo por mí. Mira la mentalidad que él comienza a forjar a pesar de perderlo todo, a pesar de estar en el lodo, a pesar de estar hundido. Él comienza a decir: yo creo que en la casa de mi padre hay oportunidad para yo restaurarme. Y este joven se levanta, y volviendo en sí se levanta y acciona de acuerdo a lo que piensa. Y llega a la casa de su padre. La historia la hemos leído, solo se le estoy repitiendo. Él dijo: quizá mi padre tenga piedad de mí. Yo sé que él no me va a recibir tal vez como hijo, pero me puede recibir como un trabajador. Prefiero ser un trabajador en la casa de mi padre que vivir a donde estoy viviendo. Él arrecia el camino y se va, y llega hasta las tierras de su padre. Pero por alguna razón el padre estaba afuera paseándose. ¿Cómo? ¿Con qué coincidencia que el padre estaba afuera? Lo que Cristo quiso decir es que nuestro padre siempre está esperando nuestro regreso. Que aunque haya 99 ovejas en el corral, Dios siempre tiene los ojos esperando la número 100. Y dice que cuando el padre le vio, corrió, dice, movido a misericordia. Diga conmigo: misericordia. Por eso es que la Biblia señala a Dios que su misericordia son nuevas cada mañana. No dice que la unción o el poder es nuevo cada mañana, sino su misericordia. Porque cada día Dios tiene que sustituir la misericordia de ayer con la misericordia de hoy. Porque si no fuera por su misericordia, la Biblia dice, hubiésemos sido consumidos si no hubiese sido por la misericordia de Dios. ¿Habrá alguien que alaba a Dios en este día? Habrá alguien que alaba a Dios en este día. Lo que no tiene de pie no es otra cosa que su misericordia. La Biblia dice que nuestra justicia es como trapo de inmundicia delante de Él. Significa que nada de lo que hagamos en bien nos justificará el perdón. El perdón viene por la gracia y la misericordia del Dios del cielo, por el amor que Él tiene para nosotros. Por eso dice la Biblia, Juan 3:16, de tal manera amó que envió a su Hijo, para que quien Él creyera no se pierda, sino que tenga la vida eterna. Hoy lo que somos es por pura gracia. Los talentos que tenemos, los dones que poseemos, las virtudes que tenemos, la gracia que hemos recibido, no es porque lo merecemos. Nosotros no merecemos nada. Es su gracia, es su amor. Y por eso dice Jesús, el Padre de la tierra se movió en misericordia, cuanto más el Padre del cielo, que es perfecto en amor. Dale, dale fuerte el aplauso a Dios. Fuerte, fuerte, fuerte. Dile a alguien, prepárate, porque Dios te va a sacar del lodo. Hay alguien que alaba a Dios. Es su misericordia la que no ha tenido hasta este lugar. Casa de Dios no tiene nada diferente a ninguna iglesia. Casa de Dios no es especial por encima de ninguna iglesia. El coro de aquí no tiene nada especial por encima de cualquier coro. No se trata de un talento, no se trata de algo especial. Se trata de pura gracia y pura misericordia. Hay gente mejor que yo y mejor que tú, pero a Dios le dio el placer de darnos la gracia a nosotros. Hay gente que estudia más la Biblia que tú, pero a Dios le dio la gracia de darte una revelación diferente. Hay gente que canta mejor que este coro, pero Dios le dio la gracia al coro. No se trata de nosotros, se trata de Él. Y eso tiene que quedar marcado, claro, especificado, que es por la bondad y la misericordia del Dios Todopoderoso. Si Dios retira su mano, nosotros seremos menos que la nada. Si Dios retira su mano, nos perdemos.
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Había crecido la escuela que tenía Eliseo, la escuela de los profetas. Y aquellos jóvenes que estaban allí entendieron que el lugar donde ellos estudiaban o donde ellos iban y estaban siendo dimensionados, entrenados en el ministerio profético, era muy estrecho. Y se habían dado cuenta de que muchos otros jóvenes iban a venir. Por lo tanto, le nació el interés de hacer un lugar espacioso, no solo para ellos, sino para los que iban a llegar a recibir las instrucciones de Dios a través del profeta Eliseo. Ellos querían ensanchar, expandir, hacer que el lugar crezca para poder albergar más jóvenes y así tener más instrumento en la obra de Dios. Diga conmigo, querían ensancharse. Ahora, la historia dice que ellos se fueron al Jordán y cortaron la madera con la cual se iban a ensanchar, iban a hacer lugar espacioso. Pero dice que cortando uno un árbol, mientras lo cortaba, el hacha se le cayó. Y cuando el hacha se le cayó en las aguas del Jordán turbia, donde no se puede ver. El Jordán muy pocas veces se ve cristalino. Es un río muy turbio. Es un río que, en mi lenguaje diríamos, muy sucio. No es como los manantiales que son cristalinos. El Jordán es turbio, sucio, que tú no puedes ver nada de lo que hay en el fondo. Así es el Jordán. Y Eliseo le pregunta al joven, ¿dónde se cayó? Porque parecía que no era visible, no se podía ver el hacha. Y él dijo, se cayó acá. Y dice que Eliseo cortó un palo y extendió aquel palo y hizo que el hacha flotara. Y le dijo al joven, extiende tu mano y toma el hacha, el hierro. Eso fue algo crucial que cambió la vida de los profetas y que una vez más se impuso ante ellos la dependencia de lo sobrenatural. A pesar de que era un día de campo, simple para cortar madera, el fracaso de un joven, Dios lo convirtió en una tremenda enseñanza. Porque desde ese día en adelante, ellos pensaban y se daban cuenta que la unción podía hacerlo todo. Vieron cómo la unción hizo flotar un hierro en el agua, violando la ley de la gravedad, haciendo que algo imposible se torne posible. El que tú ponga un barco es natural que va a boyar. El que tú ponga una corcha va a boyar, pero un hierro no va a boyar. Alguien tiene que alabar a Dios aquí, a su nombre. Yo una vez vi una película de alguien que quisieron castigarlo, y el castigo fue que le amarraron un hierro en los pies y lo tiraron al fondo del mar. El hierro lo llevó hasta el fondo del mar. Y en esa película, aquel protagonista murió. ¿Por qué? Porque el hierro no flota. No hay forma de que el hierro flote. Sin embargo, Eliseo, a través de la unción, hizo que lo imposible se tornara posible. Que lo ilógico tuviera lógica. Hizo la unción, hizo que flotara un hierro. Y eso debe de darnos a nosotros entender lo que puede y es capaz de hacer la unción de Dios. Él hizo flotar, la unción hizo flotar un hierro. La unción de Dios puede hacer cualquier cosa. El dunami de Dios, el ungüento superior, puede hacer cualquier milagro, cualquier cosa. Con la unción Jesús multiplicó los panes. Con la unción Eliseo multiplicó los panes de cebada. Alguien tiene que alabar a Dios. Con la unción hizo que la olla que había muerte se tornara en una olla llena de vitamina. La unción. Y aquellos profetas recibieron un entrenamiento ese día inolvidable. Frente a sus ojos vieron algo imposible ser posible. Vieron el hacha flotar. Alguien alaba a Dios. Con la unción Jesús caminó sobre las aguas. Y ellos vieron esa hacha flotar. Y eso debe de quedarse en nuestro corazón, de que le servimos al Dios que nos imparte la unción. Y que para Dios
Todas las cosas son posibles. Dile a alguien la unción de Dios. No podemos independizarnos de la unción de Dios. Por más capaz que seamos, por más inteligente que seamos, por más universitario que seamos, por más teólogo que seamos, por más experiencia que tengamos, por más fuerte que seamos, por más rico que tú seas, por más famoso que tú seas, jamás te independice de la unción de Dios. Porque el yugo no se pudre con dinero, el yugo no se pudre con inteligencia, el yugo no se pudre con consejo, el yugo no se pudre con la universidad, no se pudre con teología, se pudre con la unción, se quebranta con la unción, se revienta con la unción. Alguien alaba a Dios. Y hizo que flotara. Ahora, el tema de esta noche, el hacha volverá a tus manos. Cuando leemos esta historia, nos preguntamos por qué se le cayó el hacha. ¿Qué hizo este joven? ¿Qué pasó? ¿Dónde estuvo el pequeño error de que el hacha se cayera? Primero, pensemos, ¿por qué Eliseo hace flotar un hierro? En este tiempo, yo tengo un hacha, sí. No, tengo un pico. Si un pico se me cae en un lago, yo no voy a meterme en ese lago frío buscando que un cocodrilo de lo que hay en Kansas me lleve un pie. Porque costaría unos 15, 20 dólares. Pero en ese tiempo no costaba eso. En ese tiempo costaba mucho tener un hacha. Nadie casi tenía hierro. Hubo una temporada con Saúl y Jonathan, donde los únicos que tenían armas de guerra era él, Saúl y Jonathan. Después todo el ejército, la mayoría tenía palo. El tener hierro en ese tiempo era muy caro. Nadie podía tener mucho hierro. Solo los filisteos bregaban con el hierro. Era bien caro tener un pedazo de metal. Así que Eliseo sabía que si no recuperaba esa hacha, iba a tener problemas en la escuela de los profetas. Iba a tener una deuda que no la iba a poder pagar, porque no había hierro y él no tenía los recursos para comprar hierro. Así mismo, como usted lo oye. Así que Eliseo dijo: muchacho, este problema hay que resolverlo. Yo no quiero deuda. Eliseo sabía el problema que había. Perder un hacha, y era prestada. Ni siquiera la escuela tenía recursos para comprar un hacha. Se la prestaron a su nombre. Oye, carecían de economía, pero no de milagros. No tenían dinero, pero tenían un hombre llamado Eliseo, lleno de unción. A su nombre. Yo daría todo por quedarme sin el dinero de comprar un hacha y hacerla flotar. Ja, ¿cuánto bendicen a Dios? Así que era importantísimo para Eliseo recuperar esa hacha, porque la responsabilidad estaba sobre él como la cabeza de la escuela de los profetas. Así que no fue un milagro simplemente porque se la antojó o dijo: oh, ¿cómo? Déjame hacer flotar el hacha. No, era que si no recuperaban el hacha, iban a tener una deuda muy grande. Así que él apeló a la unción para resolver el problema que de otra forma no se podía resolver. No tenía dinero, pero tenía la unción. Pedro dijo: no tengo plata, no tengo oro, pero yo tengo algo que tú tienes que tener. Yo tengo la unción. Aprendes a apelar a la unción en medio de tus problemas, a entender que los recursos de los hombres son limitados, pero los de Dios son sin límite. Yo le estoy hablando a tres seres humanos. ¿Hay alguien que alaba a Dios aquí? Él apeló a la unción. Pero me atrae la atención algo. ¿Cómo se le cae el hacha? ¿Qué estaba haciendo el joven? Y le voy a leer lo que el Espíritu Santo me hizo que escribiera y lo compartiera con usted. Dice: mientras derribaba un árbol. Y aconteció que mientras uno derribaba un árbol, se le cayó el hacha en el suelo. Diga conmigo: mientras derribaba un árbol, se le cayó el hacha. Es de notar que el hacha no se le cayó mientras estaba descansando, sino mientras estaba trabajando. Trabajando en el propósito, en el plan. Y me atrae la atención esto: el hacha se le cayó él estando en función. A su nombre. Muchas veces el hacha se nos puede caer mientras aún estamos trabajando en el propósito de Dios. Alguien alaba a Dios. A nadie se le cae el hacha si la tiene en su hombro, sentado,
mirando televisión. El hacha corre riesgo a caerse mientras tú la estás usando. La gente cree que el que se cae en pecado es el que no hace nada. No, el que está trabajando. Porque el que no hace nada ya está caído. No tiene que caerse de donde ya se cayó. Tiene que entender que en tu servicio a Dios habrá momentos que el hacha se te puede caer. Se le cayó mientras estaba haciendo algo, mientras estaba trabajando para la visión de la expansión. Y es por eso que debemos de entender el por qué se le cayó el hacha. ¿Se le cayó porque estaba trabajando? Sí, pero se le cayó porque descuidó esa hacha. Descuidó algo. Dile a alguien, tiene que aprender a detenerte para fortalecer.

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0: Cada recurso que tú tenga o lo que te hace falta, Dios dice, mía es la plata, mía es el oro, y yo traeré una gloria mayor a esta casa que la gloria primera. La gloria de esta casa será mayor que la primera. Disfruta esta segunda parte y la paz del Señor abunde en tu corazón. Bendición.
1: Voy bien breve. Dios le dice, te glorificará, me glorificaré, y tú también va a haber gloria. Dios le dice, la gloria postrera de esta casa será mayor que la primera, porque mía es la plata y mío es el oro. Wow. ¿Qué hago yo entonces pidiéndole al hombre? Si la plata es de Dios, no del hombre. Mía es la plata, mía es el oro. Pero antes de Dios desatar esa promesa, a Jehová le habla de ciertas cosas. Primero, dejen de trabajar para ustedes mismos, enfocándose en sus casas, y trabajen para mi casa, mi casa. Segundo, suban al monte, corten madera para que yo me glorifique. Y dice la Biblia, a pesar de Dios hablarle, el pueblo no avanzaba. Entonces Dios dice a Geo, vuelve. Vuelve porque yo voy a desatar algo. Y en el verso 14 del capítulo 1 dice, y despertó el Señor el espíritu de Zorobabel. Y despertó el espíritu del sumo sacerdote Josía. Y despertó el espíritu del todo el pueblo. Y vinieron, mira, mientras están dormidos, no se mueven. Por eso es que un padre, hablándole a sus hijos, se puede desgastar, y hasta que Dios no lo toca, no cambia nada. Un pastor puede predicar 40,000 veces, y hasta que el Espíritu de Dios no toca al pueblo, el pueblo no reacciona. Dice que despertó Dios el espíritu del pueblo y se movieron. El estancamiento revela un espíritu adormecido. La comodidad espiritual revela un espíritu adormecido. No voy a orar. Voy a orar poco. Voy a leer 3 minutos la Biblia. Voy a ir ocasionalmente a la iglesia. No me voy a involucrar en muchas cosas porque yo tengo mi propia vida. Yo voy a hacer mis propios asuntos. No me interesa, hay una campaña, pero ¿a qué voy? Estoy cansada, cansado. Eso refleja un espíritu adormecido. Un pueblo estancado. Aleluya. Pero qué bueno que Dios lo sabe despertar. Y despertó Dios el espíritu del rey, del gobernador, y despertó el espíritu del sacerdote, y despertó el espíritu del pueblo, despertó el espíritu de la autoridad física, despertó el espíritu de la autoridad espiritual, y despertó el espíritu de la mano de obra al pueblo. Alguien puede alabar a Dios. Yo creo que hay gente que vino dormida hoy aquí y se va a ir saltando, energizado. Se van a ir con los ojos abiertos. Dios va a quitar todo adormecimiento espiritual. Alguien puede alabar a Dios. La Biblia dice, despierta tú que duerme y te alumbrará la luz de Cristo. Te va a despertar. Va a despertar. Te vas a despertar. A veces, humanamente, uno quiere empujar a la gente, metérsela adentro. Es que no entienden, no ven, no perciben esto. Y uno quiere metérsela adentro, empujarlo, pero uno no puede. Sabes, en la desesperación. Pero hermana, despierte. Pero realmente tiene que ser el Espíritu de Dios. Lo que no hace el Espíritu de Dios no lo puede hacer el ser humano. Pero yo siento que hay gente que

El profeta dice: me despertó como un gigante que duerme. Hay gente que van a ser despertada y los profetas van a surgir. Dios va a despertar al pueblo y los pastores se levantan. Cuando tú estás despierto espiritualmente, tus ojos parecen carbones encendidos y tu lengua no quiere parar de decir lo que dice Dios. Es triste ver gente dormida. Dios te va a despertar. Y volviendo al principio del verso, el ángel que hablaba conmigo respondió y me dijo: ¿qué ves? ¿No sabe qué es esto? Y dije: no, Señor, no lo sé. Me dijo: a eso es Zacarías. Me habló diciendo estas palabras de Jehová a Zorobabel. Dile que no es con ejército. Dile que no es con fuerza. Porque como él está enfocado en la fuerza que no tiene, y por eso se siente traumado porque no tiene la fuerza, dile que olvide que no es con fuerza. Y dile que no es con ejército. Como él no tiene ejército, él está mirando que, dile que no es con ejército, que soy yo que lo voy a hacer. Y quiero liberar esta palabra y termino. En estas palabras que le dice el ángel a Zacarías para que le profetice a Zorobabel y al sumo sacerdote Josías, lo primero es que le dice: no lo harás en tu fuerza, sino en la mía.

todo lo que involucre tu fuerza tendrá oposición de la fuerza de Dios. ¿Escuchó? Ahora puedes entender por qué Dios le dice a Abraham: a los 75 años te daré un hijo, y se lo da a los 100. 25 años después, cuando ya Abraham no tenía fuerza. El pecado de Satanás, no el pecado, el de Satanás, fue el separatismo o la independencia de Dios. Cuando él dice: subiré, haré y seré, nunca involucra ni a los ángeles ni a Dios. El tipo es tan egoísta que hasta los ángeles que lo apoyaban quedaron fuera. Subiré, haré y seré. Todo lo que se independiza de Dios se seca. Es por esto que Dios le dice a Gedeón. Le dice a Gedeón: 32,000 es mucho el pueblo. Quédate solo con 300. Para que vean que no es tu fuerza, que es la mía. El proyecto que Dios te ha dado, el sueño que tiene en tu corazón, el templo que va a construir, el ministerio, lo que sea que has percibido de Dios, Dios te dice: no lo hará con tu fuerza, sino con la mía. Número dos, Dios te dice: no temas a los obstáculos que habrán en tus caminos, porque yo lo voy a reducir a nada. Mira, mira qué hermoso. Dile al gobernador Zorobabel que está enfrentando imposibilidades para poder construir el templo. Dile que el monte que está delante de él no es nada para él. Y por eso el ángel dice: y

de Dios para tu vida. Dios le dice, solo va a haber esa montaña de imposibilidades, esa montaña de falta de recursos será reducida a nada. Dile a alguien, toda montaña será removida, reducida a llanura. Todo obstáculo, toda piedra será quitada. Porque tú no estás trabajando para tu casa, sino para la casa de Dios. Tú estás trabajando con los recursos del cielo. Y si hay brujería, será removida. Di, mis obstáculos será removido. Di, mis obstáculos serán removidos. Mis imposibilidades.

Wow, santo eres. Y la última promesa que le da Dios a Zorobabel, un gobernador con bajos recursos, un gobernador con un pueblo que estaba desanimado y adormecido, Dios tuvo que despertarlo. Un gobernador sin plata. Yo creo que esa frase la sacaron de ahí. ¡No tengo plata! Sí, sin plata. Sin plata. Dios le dice, primero no lo hará con tu fuerza. Y segundo, mía es la plata. Cosa la sentia. Pero Dios le dice algo que me sacudió el alma. Y todos mis sentidos quedaron cautivados. Y tuve que inclinar mi espíritu y decir, tú solo eres Dios. Le está hablando al sacerdote. Le está hablando a todo el pueblo. Pero a Zorobabel principalmente. Y le dice esto. Zorobabel, escucha esto. Dile Zacarías a Zorobabel, al que no tiene recurso, al que no tiene, dile, las manos de Zorobabel echarán el cimiento de esta casa. Pero escucha esto. Y su mano lo acabarán. Dios le dijo, lo que tú comenzaste, Zorobabel, tú lo vas a terminar. Yo quiero terminar con alguien que cree esa palabra. Lo que tú comenzaste, tú lo vas a terminar. El proyecto que tú arrancaste, Jehová te va a dar la fuerza para terminarlo. Alguien alabe a Dios. Shama. Yo le quiero profetizar a ustedes, mis queridos hermanos y hermanas, y le quiero profetizar al mundo que está por las redes. Así dice Jehová, el Dios de los ejércitos, lo que comenzaste, yo te voy a ayudar a terminarlo. Lo que emprendiste, la mano que echó la primera piedra, es la mano que va a poner la última piedra. Alaba lo que alaba a Dios, alaba lo que Dios reina. Vas a terminar todo lo que comenzaste, porque el que comenzó la buena obra en ti, él la va a terminar. Alguien celebre por el amor de Dios. Alguien

acabado. Yo vengo a decirle que Dios dice que lo que comenzaste, la mano que echó el cimiento, es la mano que lo va a terminar. Se lo traduzco en otra palabra. La mano que puso las paredes son las manos que van a poner el techo. Alguien tiene que alabar a Dios. Tú vas a terminar todo lo que comenzaste. Alguien alaba a Dios. Dios te dará la fuerza, dice el Señor, para que termine el proyecto, para que termine el cumplimiento de tus sueños. Dios te dará la fuerza y los recursos para que vea lo que

termina. Levanta tus manos a los cielos. Por favor, piensa en tus proyectos ahora. Piensa en las visiones que has tenido. Ustedes, los que están aquí, los que están allá en el mundo, en las redes. Satanás quiere que te enfoques en lo que te hace falta. Para que desvíe tu fe en tu fuerza y no en tu Dios. Satanás quiere que vea que hay, que te faltan recursos y que la cosa está mal y que ese sueño, ese proyecto no va. Eso es lo que le encanta al diablo. Que no tengas fe en el Dios que te habló. Satanás quiere que tú creas que no puede. Mas todo lo puede en Cristo. El Señor te dice, la unción que necesites, yo te la voy a dar. El poder que necesites, yo te la voy a dar. Las conexiones que necesites para tener los recursos, yo te la voy a dar. Las ideas que traerán la finanza, yo te la voy a dar. Los cuervos vendrán con el pan y con la carne. Alaba lo que vive, pero yo te voy a mantener, yo te voy a sostener, yo voy a traer mi recurso. Olvídate de ese empleo, si yo te estoy llamando a ministerio, yo te daré en abundancia. Abacía, alaba la gloria de Dios, yo te voy a sostener, porque tú lo terminarás, tú lo verás realizado, pero alábenlo, tú lo verás realizado, tú lo verás construido, tú lo verás manifestado, tú lo verás.

0: dice Dios, la mano que yo usé es la mano que termina. Wow. Dios te ha hablado. Satanás trabajó para quitarte la fe. Porque al diablo no le importa tu vida, es tu fe. Si él destruye tu fe, destruye tu vida. Satanás ha puesto gente cerca de ti para que hablen y te hagan dudar. Tú no has visto el monte de oposición que tú tienes. El ángel dijo: ¿tú monte quién eres? ¿Tú quién eres para decir que va a detener al hombre y a la mujer de Dios? ¿Tú quién eres? ¿Quién tú eres para querer impedir los sueños de Dios en una persona? ¿Tú quién eres? Sueña en grande el sueño de Dios, porque tú lo terminarás. Tú lo terminarás. Dios te dice: nada en tu vida se quedará a media. Nada. Oh Espíritu Santo. Shoranamatsika Tarabasha. Shirababase Tarabasha. Cuando interpreta al Espíritu Santo, cuando interpreta al Espíritu Santo para saber lo que Él quiere hacer, siempre habrá un río fluyendo. Le dijo: recobra ánimo, Zorobabel. Yo sé que lo que no tiene te quitó el ánimo. Yo sé que las palabras de tus familiares diciendo que tú no eres nada, que tú no vas a ningún lado, te desanimaron, pero recobra ánimo. Yo sé que los obstáculos que has tenido en tu vida te han dicho que ya no puedes avanzar, pero Jehová te dice: dile al monte, ¿tú quién eres? Muchos de ustedes fueron marcados por sus propias familias, por sus amigas, por sus amigos, diciéndole: tú no lo puedes. Lo más doloroso es cuando alguien cercano trabaja para desanimarte, porque tú siempre esperas el ataque de afuera. Nunca lo ve venir de adentro. Pero Jehová dice: yo soy el que velo. Tu rey no duerme. Tú te vas a levantar, Zorobabel, con mi fuerza, con mi espíritu. Tú eres que va a inaugurar el proyecto. No te quedará media. No le crea al diablo que tiene un dolor en el corazón y un cáncer y que te va a morir sin ver lo que Dios dijo. No, tú no. Ten fe. Yo voy a terminar lo que comencé. Tú vas a terminar lo que comenzaste. No por tu fuerza, sino por la fuerza de Dios. ¿Sabe qué te dice Dios? Levanta tus manos para que escuche esta palabra. ¿Sabe lo que te dice Dios en el libro de Job? Esto es lo que hay que poner en primera plana en los periódicos. Esto, lo que da vida. ¿Sabe qué le dice Dios a ustedes, mis queridos hermanos de las redes sociales? y a todos ustedes que están aquí y a mí también. Lo que determinaras, lo que tú determine, te será firme. Job capítulo 22 dice: determinarás a sí mismo una cosa y te será firme. Lo que tú determine, Dios te lo va a firmar. Lo que tú determine en Dios, Dios lo va a firmar. Levanta tu mano y escucha esta palabra. Determinarás a sí mismo una cosa y te será firme. Wow. Y sobre tus caminos resplandecerá tu luz. No habrá para ti camino oscuro. ¿Sabe por qué no habrá camino oscuro para ti? Siervo, sierva, Virginia, coro. ¿Por qué? Porque tú eres luz. Los caminos estarán oscuros hasta que tú llegues. Porque dice: resplandecerá en tus caminos, resplandecerá tu luz. Donde quiera que llegues, tú serás solución. Tú serás claridad a otros. Tú serás revelación. Tú serás inspiración. Tú serás motivo de fe en Dios. La gente te mirará a ti que espera en Dios, a ti que Dios está contigo. Tus caminos resplandecerán por causa de la luz de Dios en tu interior. Aleluya. Yo quiero que alguien crea esto. Pueden invitar a la reunión más perversa y cuando tú llegues la van a cambiar. A mí me encanta Pablo. Pablo es uno de los personajes más preferidos míos, entre Pablo, David y algunos de ellos. Pero Pablo llegó a Macedonia, donde había una divina que tenía a todo el mundo atormentado. Llegó él, se acabó la adivinación. Él no dijo: no voy para ahí porque ahí hay brujo. No, él dijo: voy para ahí. Porque donde quiera que llegue el enviado o la enviada, todo cambia en Dios. Determinará algo a sí mismo y te será firme. Y en tus caminos resplandecerá tu luz. Prepárate a caminar con claridad. Prepárate a caminar con mente clara, con revelación. Porque llegarán a tu vida gente confusa, pero tú que resplandece traerá claridad a sus vidas por medio de Cristo en tu vida. Levántate y resplandece, porque ha venido tu luz.
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el Señor está restaurando el tabernáculo de David. Aquel tabernáculo caído significa el tabernáculo de la alabanza y la adoración. Pero hoy Jesús viene y te extiende sus manos.

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2: El obstinado tiene el cuello de hierro y la frente de bronce. Son tercos. El obstinado irrita a Dios. Hablan palabra de bien a un pueblo que está mal. El rebelde le profetiza bien a una mujer que tiene tres hombres escondidos. Para hacerlo más dramático, ¿verdad? O le dicen a un hombre que Dios lo va a bendecir cuando tiene tres mujeres por ahí o dos mujeres. Pero el obstinado, como lo que le guste quedar bien, aunque vea el pecado y tenga la oportunidad de corregirlo, no lo hace. Hablan palabra de bien a un pueblo que está mal. El obstinado no le gusta pasar tiempo en el secreto de Dios. ¿Y cómo lo encontramos? Jeremías capítulo 23, verso 17. Dicen atrevidamente a los que me irritan: Jehová dijo paz tendréis. Y cualquiera que anda tras la obstinación de su corazón, dicen, no vendrá mal sobre vosotros, porque así dice el Señor, vendrá bien, es lo que dice acá. Ahora Jehová dice, ¿quién estuvo en el secreto de Jehová y vio y oyó la palabra? ¿Y quién estuvo atento a su palabra y la oyó? El obstinado habla lo que no oye y profetiza lo que Dios no ha dicho. Sigo paro. Ejemplo de una persona obstinada. Ya no vamos, hermano, ya no vamos. Tranquilo, ya no vamos. Saúl. Cuando Saúl fue enviado por Dios para deshacer a Amalec, los amalecitas, él se deja influenciar por el pueblo, porque el obstinado le encanta que lo halaguen y que lo hagan sentir bien. Los amigos de la gente rebelde y obstinada son los que alaban sus obras, no los que lo corrigen. Es fácil, tú ves un obstinado, siempre se rodea de gente que pueden estar por debajo de ellos para que solo exalten sus obras. Le encanta, no estoy hablando de no honrar, le estoy hablando de que la honra hoy ya ha pasado a idolatría. Donde ya no se honra al hombre, se idolatra. Porque piensan que ese hombre va al baño y tira bizcochito. Piensan que ese hombre no tiene deseo. Piensan que esa mujer no es tentada como ellos. Son siervos de Dios que solo están de pie por el Espíritu de Dios. Más nada. Sigo o paro. Entonces el obstinado le encanta complacer a quienes halaguen su persona. Fíjate que sus ofrendas o sus dádivas son para los que lo alaban. Y la gente así vive de error en error, porque no tiene quien le corrija. Porque lo tumba porbo que tiene al lado, aunque ven el mal, no se lo dicen para no perder la chupeta o perder no sé qué. Si el que anda contigo es tu amigo, va a corregir tu mal. Y si corrige tu mal y tú dejas de ser amigo porque tú estás endemoniado. Gracias por su entusiasmo. ¿Sigo paro? ¿Lo dejo aquí o sigo? Siento el Espíritu en corrección y en construcción y en alineación. Porque hay gente que han estado atrasados por lo obstinado que son. El obstinado ni crece ni deja que otro crezca a su alrededor. El obstinado piensa que solo él tiene la razón. Usted me ve mirando para acá, pero no es que yo estoy leyendo, es que me estoy recibiendo. Es la mala maña, como dice, la mala costumbre de hacer así. Hay alguien que alaba a Dios. Pero vive Jehová, que hoy serán libres por el poder del Espíritu de Dios. Oh, gloria. Yo sé que en la red hay alguien escribiendo disparate, obstinado, escribe lo que tú quieras. Pero la palabra de Dios no va a ser detenida por opiniones baratas. Opiniones que carecen de la Biblia y del respaldo de la palabra de Dios. Saúl fue obstinado porque la instrucción fue: ve y elimina a Malé y todo lo que hay. Pero él dejó el rey vivo, las vacas gordas y la trajo. Y cuando Samuel lo corrige y lo confronta, él toma liviano el error que hace. Y Samuel le dice: ¿qué has hecho? Y entonces ahí donde dice, porque la obstinación es como idolatría y brujería. Gracias por su entusiasmo. Mira lo que dice Primera de Samuel 15:23. Porque como pecado de adivinación es la rebelión. La rebelión es pecado como adivinación. Pero oiga esto. Y como ídolo a la idolatría es la obstinación. O sea que el pecado de la obstinación es como adorar dioses falsos. Sigo paro. Por cuanto desechaste la palabra de Jehová, él también te ha desechado para que no seas rey. El obstinado desecha el consejo de Dios y Dios lo desecha a él. Una persona con un propósito llamado por Dios, pero que obstinado, corre el riesgo de perder el llamado y el propósito de Dios para su vida y de tener un final que Dios no señaló para él. Saúl perdió la presencia de Dios porque era una persona obstinada. Hacía lo que quería. Nadie lo podía aconsejar. Pero una vez estaban en una guerra y el hijo de él le dice: papá, el pueblo tiene días que no come y está desfalleciendo. Y él dijo: el que coma lo mato. Oye, un obstinado quiere pelear una batalla contra un ejército fuerte, debilitando el de él. Y como él dijo que nadie coma, nadie podía comer. Entonces Jonathan agarró un poquito de miel de abeja, la pasó por su labio, se le abrieron los ojos, se dio cuenta que quien lo estaba derrotando a ellos no era el enemigo, era el hambre o la obstinación de un líder que quería mantener una ley torpe que Dios no le había revelado. Pero por su obstinación el pueblo desfallecía. Santo. Hermano, esto se va a poner más candente, ¿lo dejo aquí o sigo? ¿Cómo me doy cuenta que soy obstinado? Ya le he dicho cómo. Pero vamos a irnos más profundo. ¿Cuáles son los síntomas que vas a notar en tu vida si eres una persona obstinada? Mira, el obstinado, tú le pides perdón 20 veces, no perdona. Porque es orgulloso. Ahora, ¿cuáles son los síntomas? Y lo voy a decir al pasito sin hablar en lengua. ¿Cuáles son los síntomas de una mujer, un pastor, un cristiano, un profeta, un líder, un maestro, o un apóstol? Sí, porque hay apóstol obstinado. Dígalo. Yo he visto personas que yo lo aconsejo y como quiera siguen en su andar y en su decisión. Y le explico y le demuestro que eso no está bien y que deben de cambiar esas cosas y siguen igual. Sigo paro. Y yo lo he llamado y le he dicho: a ti no te conviene esta cobertura. Por esto, por esto, por esto, por esto y por esto, esto no está bien. Mira, aquí hicieron esto, aquí, aquí, aquí, aquí, aquí. Y le demuestro más de 20 evidencias de que su cobertura está fuera de la dirección del Espíritu Santo. Y aún así es obstinado. Entonces yo me di cuenta que hay que dejar. Es como dice la pastora Loida, que ella te aconseja y si tú no quieres te deja. So, hay gente que hay que dejar que choquen. Y cuando se partan la frente y estén sangrando, entonces se acuerden que tú lo aconsejaste. Ojalá que nadie choque.

0: Y le estoy hablando de gente llena del Espíritu Santo, pero que son obstinados. Porque la gente piensa, yo no, ayúdame, Señor. La gente piensa que cuando se convirtió todo cambió. Lo único que se creó nuevo fue tu espíritu. Tú eres una nueva criatura, no una nueva mente. No una nueva alma, una nueva criatura. Y esa nueva criatura es tu espíritu que estaba muerto y fue creado nuevo por el nacimiento en Cristo Jesús. Sigo paro. Ahora tú te conviertes a Jesús, Él hace la transformación por el Espíritu Santo. Y ese espíritu tuyo que estaba muerto, que no percibía el mundo espiritual, que no percibía a Dios, es transformado y era una nueva criatura en tu espíritu. Pero tú todavía sigues luchando con tu mente vieja. Tu mente que tú tienes 30 años, que le diste libertad a todos los deseos, a todos los pensamientos, está ahí. Y es entonces donde tú vas a trabajar con la palabra de Dios para renovar el espíritu de vuestra mente y comenzás a ser transformada. No te creas que tú te conviertes hoy y se acabaron los deseos de pecar. ¿Quién dijo? Tú estás en la misma carne, con la misma mente. El viejo hombre está ahí todavía. Alabado sea Jesucristo. Es la renovación en tu mente la que va a traer el cambio.
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0: cosas porque ahorita ha llegado de todo, hermano, pero Dios es bueno, Dios es fiel. Yo quiero que le demos la gloria al Señor. Yo quiero que le diga Espíritu Santo, gracias. Saludos, Villatoro Maldonado, Rivera Dalgilza, bendiciones. Dele gloria a Dios. Hoy voy a ser breve, mañana vamos para afuera del país. Voy a manejar como 7 horas, creo yo. Dios nos va a guardar. Dios nos va a llevar con bien en el nombre de Dios. Así que dele gloria a Dios. Yo quiero que cierre sus ojos allá en su casa. Mayra Hernández, bendiciones. Xavi Molina, bendiciones. Yo quiero que le demos la gloria, papá. Es Él. Dile, tú eres el motivo de mi adoración. Cierra tus ojos y dile así.
1: Estoy parando el camino.
0: Dígaselo, dígaselo.
1: Endireciendo las medidas.
0: Gracias, Espíritu Santo.
1: Y cada vez más
0: disminuyendo.
1: Porque importa que crees. Mi placer.

0: camino con la certeza.
1: ¡Sí, señor!

importa porque Él es digno, Él es fiel. Él es el Todopoderoso. Él es el Rey de Reyes, Señor de los Señores.

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0: Dios mío.
1: Dueño de mis días.
0: Dígale, tú eres el motivo de mi adoración. Tú eres todo para mí, Rey de Gloria. Te amo, Espíritu Santo. Ame su presencia. Ame su gloria.

con gloria. Oh, mi alma te adora, Espíritu Santo. Por él. Wow, Dios mío.

Tú eres el Rey de Reyes, Señor de los señores. Yo solo quiero que me dejen adorar. Yo solo quiero que me dejen darle la gloria a Dios. Porque a donde está el Espíritu de Dios, allá hay libertad. Y Él es quien se mueve a misericordia. Él es el obrador de milagros. Él es el que rompe cadenas. Y no hay nada más lindo que estar en su presencia. Yo no sé si usted lo cree, pero Él es el Dios de los milagros. Él es el obrador de los milagros. Solo quiere gente que le crea. Solo quiere gente que confíe en su presencia. Solo quiere gente que provoque su gloria. Alabado sea el nombre de Dios.

Yo quiero que le crea a Dios en esta hermosa noche. Yo no sé cuáles son tus sueños. Yo no sé cuáles son tus metas. Pero Él es nuestro fiel amigo. Él es el Todopoderoso. Yo quiero que cierres tus ojos y le digas al Señor, tú eres el motivo de mi adoración. Quiero adorarte en espíritu y en verdad. Cuando hay una adoración genuina, suceden cosas maravillosas. Dígale así conmigo.

Señor, eres nuestro Jesús, fiel amigo, alabado sea el nombre de Dios. Yo quiero que cierre sus ojos. Padre, mi alma te adora, Dios mío, mi alma te bendice, Señor. La adoración es para ti, Padre, tú sabes que amo servirte, adorarte. Él es fiel, iglesia.

Fuera que estés llorando, mujer. Fuera que estés llorando, varón. Pero Dios está contigo. Dios va delante de ti como poderoso gigante. Te pueden fallar todo. Te puede fallar tu esposa. Te puede fallar tu esposo. Te puede fallar quien sea, pero Él es fiel.

Adonai. No queremos retroceder, Dios, porque tú no nos has dado un espíritu de cobardía, sino de amor y de dominio propio. Yo quiero que levante tus manos a los cielos y le creas a Dios, porque tú que te habías querido rendir, tu mujer que no quería seguir, tu varón que ya no quería seguir, levanta tus manos y recibe fuerzas en el nombre de Jesús. Porque todo plan del enemigo, todo lo que el enemigo había tirado sobre tu casa, sobre tu familia, sobre tus hijos, se va por tierra en el nombre de Jesús. Porque Él es digno de alabanza, Él es grande, Él es soberano. Y no hay nada sin Él, iglesia. Yo no sé cuál es tu proceso, pero quiero decirte algo, que ese proceso no te va a matar. Ese proceso sacará lo mejor de ti. Dice su palabra y la llevaré al desierto para mostrarle mi amor. Lo que está pasando es momentáneo. Y todo lo que está viviendo es para que la gloria de Dios sea manifestada. Yo quiero que cierres tus ojos y le digas: Espíritu Santo,

eres el Todopoderoso, Rey de Reyes, Señor de los Señores. Tú eres digno de alabanza, tú eres digno de exaltación.

0: Santo, Espíritu Santo.
1: Te comparto mi top 6 de herramientas de inteligencia artificial que cualquier persona debería estar usando ya mismo.
0: Espíritu Santo, tú eres bueno. Porque no hay lugar más alto que estar en tu

Dios incomparable, Rey de reyes, Señor de señores. Tú eres digno, Dios. Tú eres maravilloso, Rey de reyes. Gracias, Jesús. Denle la gloria a Dios. Padre, te damos la gloria, Señor.

0: dale gloria. Padre, te damos honra. Espíritu Santo, toma el control de esta palabra.
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0: Porque qué lindo presentar adoración y alabanza para que tú te manifiestes, Padre. Toma el control de este mensaje, de esta pequeña reflexión. Habla mi vida primeramente y ayúdame a poner por obra esta palabra. Hemos adorado, Dios, como tú me lo pediste. No soy cantante, Señor, pero lo hago para ti. Y sé que tú lo recibes todo, Dios. Padre, bendice a cada uno de los que están conectados, Señor. De aquel que se ha dejado y te ha dado la espalda, no lo puedas convertir en esta noche. Aquel que se ha alejado de tu presencia, para que tú lo abraces, lo levantes. Mueva esa misericordia, Dios, sobre los amigos. Mueva esa misericordia, Espíritu Santo. Solo tú tienes la última palabra, Rey. Bendice a cada uno desde el más pequeño hasta el más grande. Bendice, Señor, esos perfiles falsos también. Padre, Hijo y Espíritu Santo, queremos escuchar tu voz. Ayúdeme a mí primero a poner por obra esta palabra. Toda la gloria y toda la honra es tuya, Rey de Reyes, Señor de los Señores. Me despojo de todo conocimiento humano. Me despojo de toda humanidad. Que sea tu Santo Espíritu usando mi boca, guiándome, direccionándome, Señor, en tus manos. Se ha predicado esta palabra, que el que no tenga fuerza reciba fuerzas, que aquel que esté enfermo pueda ser sanado, porque tu palabra es poderosa. Tú eres un Dios maravilloso, tú eres el todo, el Rey de Reyes, Señor de los Señores. Espíritu Santo, gracias. Padre, al Hijo y a su Santo Espíritu, dice así la palabra del Señor. Y dijo David: ¿ha quedado alguno de la casa de Saúl a quien haga yo misericordia? Por amor de Jonatán. Y había un siervo de la casa de Saúl que se llamaba Siba, el cual llamaron para que viniese a David. Y el rey le dijo: ¿eres tú Siba? Y él respondió: tu siervo. El rey dijo: ¿no ha quedado nadie de la casa de Saúl a quien haga yo misericordia de Dios? El rey le dijo: no ha quedado nadie de la casa de Saúl, un hijo de Jonatán, lisiado de los pies. Y entonces el rey le preguntó: ¿dónde está? Siba respondió al rey: he aquí está en casa de Maquir, hijo de Amiel, en Lodabar. Entonces envió el rey David y le trajo de la casa de Maquir, hijo de Amiel, de Lodabar. Hizo reverencia y dijo David a Mefiboset. Y él le respondió: he aquí tu siervo. Y le dijo David: no tengas temor, porque yo a la verdad haré contigo misericordia por amor de Jonatán tu padre, y te te devolveré toda tu tierra de Saúl, de tu padre, y tú comerás siempre a mi mesa. Y él, inclinándose, dijo: ¿Quién es tu siervo para que mires a un perro muerto como yo? Mire qué terrible. Hermano, hermana, he titulado esta pequeña reflexión: cuando el rey nos manda a llamar. Verdaderamente, hermanos, hay historias de la Biblia, alabado sea el nombre de Cristo, que conocemos desde muchos años, que las hacemos y las hemos escuchado muchas veces, hermano, en alabanza, pero cada vez, iglesia, que volvemos a leer, nos habla a Dios de una manera diferente. La historia de Mefiboset es una de ellas, que era nieto él del rey Saúl, hijo de Jonatán, amén, hermano. Es decir, que desde su nacimiento pertenecía a una familia real. ¿Está aquí? Pero cuando tenía 5 años, recibió la noticia de muerte de su padre, de su abuelo, y en medio de, hermano, de esa huida, su nodriza, dice la Biblia, lo dejó caer, hermano, y quedó lisiado de sus pies. Si usted va a 2 Samuel capítulo 4 versículo 4, y Jonatán, hijo de Saúl, tenía un hijo lisiado de los pies, tenía 5 años de edad. Y cuando llegó de Jezreel la noticia de la muerte de Saúl y de Jonatán, su nodriza, dice, le tomó y huyó. Mientras iba huyendo apresuradamente, se le cayó el niño. Mire qué terrible, hermano. Cuando se le cae el niño, este niño queda cojo. Y su nombre era Mefiboset. Yo no sé si está entendiendo, hermano. Quiero ver el sistema aquí, porque quiero ver aquí algo. Espérenme. Nada más a gozar los hermanos del sistema. Gloria a Dios. Gracias, Espíritu Santo. Sí, se escucha, estamos. Gloria a Dios. Hermano, se le cayó y quedó cojo. Y muchos hemos cantado: el rey te mandó a llamar. Y así lo hemos titulado este tema: el rey te mandó a llamar. Desde aquel momento su vida cambió por completo, hermano. Tuvo que quedar, gloria al Señor, tuvo que dejar el palacio, hermano, perdido su condición, hermano, de príncipe, perdió sus bienes, terminó viviendo en Lodebar. Tierra sin pasto significa, lejos de Jerusalén, lejos de aquello que alguna vez había pertenecido a él. Pero a mí me impacta tanto que podemos ver, hermano, los versículos que hemos leído al principio. Un día ocurrió algo que Mefiboset, hermano, probablemente nunca imaginó, porque el rey David le preguntó por él. Mire qué hermoso. El rey David preguntó por él. No fue Mefiboset quien buscó al rey, no, fue el rey quien mandó a buscar a Mefiboset. Y a mí me impacta porque cuando llegó delante de David, hermano, él escuchó unas palabras que verdaderamente cambiaron su vida. Y le dijo a David: no tengas temor, porque yo a la verdad haré contigo misericordia. Por amor a Jonatán de tus padres, te devolveré las tierras de Saúl, tu padre, y tú comerás siempre de mi mesa. La historia de Mefiboset nos enseña algo muy poderoso, hermano. ¿Por qué? Porque Dios tiene poder para cambiar la historia de nuestra vida. ¿Cómo así, pastor? Es decir, que una etapa dolorosa en su vida, una etapa de proceso, una etapa de desierto, hermano, se tiene que convertir en un destino final. No. Es decir, podemos haber caído, puedes haberte desanimado. Quizás tú dijiste, ya lo diste todo por perdido. Pero podemos habernos quizás hasta mucho renegado o alejado. y podemos sentirnos que nuestra vida quedó marcada por nuestro pasado, pero todavía podemos escuchar la voz del Rey diciéndonos: no tengas temor. Así que Dios te dice en esta noche, iglesia, mujer y hombre que me estás viendo y escuchando, Dios te dice en esta hermosa noche: no temas. Yo haré contigo misericordia. Por eso el texto, hermano, veamos lo que el texto, cuáles son las lecciones que podemos encontrar a través de la Biblia. ¿Sabes por qué te expliqué la historia? Para que entiendas el mensaje. Porque el primer aspecto que quiero tocar, a pesar que otros lo habían olvidado, el Rey se acercó a Mevi José. Segunda de Samuel capítulo 9 versículo 1. ¿Ha quedado alguno de la casa de Saúl a quien yo misericordia por amor a Jonatán? Es que Mevi José llevaba años viviendo lejos del palacio. Hermano, ya había pasado de ser un príncipe a vivir en Lodebar, en abandono, en tristeza, sin esperanza. Mire qué tremendo. Pero podemos ver, iglesia, que aunque Mevi José estaba, hermano, lejos, David no se había olvidado de él. Así como Dios nunca se ha olvidado de ti, de tu casa, de tu familia. Seguramente Mevi José no estaba, hermano, esperando que alguien preguntara por él, pero alguien estaba hablando de él en el palacio. Y esto nos recuerda algo muy poderoso. Esto nos recuerda algo muy importante para nuestra vida. Que no veamos ninguna salida, usted y yo, a la situación, no significa que Dios se haya olvidado de ti y de mí. Dice el profeta Isaías, y Dios te dice en esta noche a ti y a mí, en el capítulo 49 de Isaías, versículo 15: ¿se olvidará la mujer de lo que dio a luz para dejar y compadecer al hijo de su vientre? Aunque olvide ella, yo nunca me olvidaré de ti, dice el Señor. Nunca. Hay temporadas en las que nos sentimos que nadie nos recuerda, que nadie nos toma en cuenta, y que nuestra situación, hermano, alabado sea el nombre de Cristo, no le importa a nadie. Pero no debemos de confundir el silencio con el abandono. Quiere hacer cosas grandes con muchas mujeres y hombres que están conectados. Porque el segundo aspecto que Dios te quiere decir en esta noche: el Rey lo mandó, lo llamó, a pesar de su condición y de su realidad. Y vino Mevi José, hijo de Jonatán, hijo de Saúl, a David. Y dice que se postró sobre su rostro y hizo reverencia y le dijo a David: Mevi José. Y él respondió: he aquí tu siervo. Y le dijo a David: no tengas temor, porque yo a la verdad haré contigo misericordia. Dios te dice: no tengas temor, yo haré contigo misericordia por amor a Jonatán tu padre, y te devolveré toda la tierra de Saúl. Padre, tú comerás siempre de mi mesa. Y él, inclinándose, dijo: ¿quién es tu siervo para que mires a un perro muerto como yo? Santo Dios. A mí me impacta esto, hermano, porque podemos ver cuando Mevi José, delante de David, no llegó, hermano, como un príncipe. Seguro de sí mismo no llegó como príncipe, sino al contrario, hermano. De hecho, sus propias palabras nos muestran cómo se veía en sí mismo él. ¿Quién es tu siervo para que tengas tu cuidado de un perro muerto como yo? Se puede imaginar cómo se trataba, hermano. Verdaderamente, Mevi José no podía entender cómo era posible que el Rey quisiera mostrarle misericordia, porque solamente podía ver en su condición. Pero David miraba a alguien digno de recibir misericordia. Es que eso es lo más lindo de Dios, porque amor y una nueva oportunidad es lo que David miraba en este hombre. Aquí encontramos una verdad, algo muy importante, algo muy poderosa. Nuestra condición actual no determina el valor que Dios le da a nuestra vida. Se lo voy a volver a repetir porque yo creo que usted no está entendiendo lo que Dios está hablando. Nuestra condición actual no está y no determina el valor que Dios le da a nuestra vida. Por eso dijo el profeta Isaías en el capítulo 43, versículo 4, porque a mis ojos fuiste de gran estima y fuiste honorable, dice la Biblia. Y yo te amé y te daré, pues, hombres por ti y naciones por tu vida. Wow. Es que Dios es fiel, hermano. Mevi José tenía una discapacidad que no podía esconder su historia. Tenía heridas que no podría borrar. Pero eso no significaba que su vida había perdido valor. Lastimosamente hay personas que llevan años defendiéndose a sí mismos por lo que les ha ocurrido en la vida. Soy el que fracaso, soy el que fallo, soy el que arruino todo, soy el que no puedo, soy el que cometió el error. Y así dices y te quejas. Pero tenemos que comprender que una cosa es reconocer nuestra condición y otra diferente es permitir que nuestra condición se convierta en nuestra identidad. Porque nuestra identidad no depende de lo que hemos hecho ni por los errores que hemos tú y yo cometido, sino lo que hoy tenemos, una nueva identidad dada por nuestro Dios. Tú y yo tenemos identidad. Ahora si dice Jehová, creador tuyo, te dice Dios, oh Jacob, y formador tuyo, oh Israel, no temas porque yo te redimí y te puse nombre mío, eres tú. Así te dice Dios en esta noche. No eres lo que te pasó, eres lo que Dios dice que eres. No eres lo que te pasó, eres lo que Dios dice que tú eres. Por eso el tercer aspecto, el rey lo mandó a llamar y le devolvió lo que él había perdido. Y le dijo a David: no tengas temor, porque yo a la verdad haré contigo misericordia. Y que podemos ver a David dos cosas con Mefijosé: le devolvió la tierra y le devolvió un lugar en la mesa. Mefijosé había pasado años olvidado en Lodebar, pero ahora tenía una invitación permanente para comer en la mesa del rey. Ahora tú tienes una invitación permanente para comer con el rey. Y él está así. Y te está haciendo una invitación permanente para que comas a la mesa con el rey. Hermano, hermana, eso significa que su historia no terminó en lo de Bar. En lo de Bar que estás pasando, en lo de Bar que estás viviendo, no será el fin tuyo. En lo de Bar, su historia será diferente. Su historia no terminó en la caída. Su historia no terminó cuando perdió a su padre. Su historia no terminó cuando quedó lisiado a pesar de todo. Aún en un lugar preparado, en la mesa del rey. Lo que ha vivido puede haber cambiado tu vida. Pero te tengo buenas noticias. Pero Dios puede darte una nueva historia. Yo no sé cuál es tu debar que estás pasando. Yo no sé cuál es tu proceso. Pero sí conozco un Dios que te va a sacar de los debares y te llevará a sentarte a la mesa con Él. Aquí hay muchos que Dios los va a bendecir. Aquí hay muchos que Dios los va a levantar y los va a sacar de esa condición de lo de bar. Y vas a empezar a comer en la mesa del rey. No sabemos cuánto tiempo Mevi José pasó en lo de bar. No sabemos cuántas veces pensó que su vida ya no cambiaría, pero día alguien llegó. Dios mío, como un mensaje que el rey lo mandó a llamar. Yo no sé cuál es tu deber, pero él te va a sacar de esa condición. Solo resiste, aguanta un poco más. No podemos cambiar lo que hemos vivido, lo que hemos sufrido, lo que hemos perdido, pero sí podemos decir que hacer con él una nueva oportunidad que el reino se está dando a usted y a mí. No sabemos cuánto tiempo este hombre pasó en los debajo. No sé cuánto tiempo lleva estudiando. No sabemos cuántas veces pensó que su vida ya no cambiaría. Pero un día alguien llegó con un mensaje. No sé si tú has entendido esta pequeña reflexión, pero él está así con los brazos abiertos. Yo no sé si tú vas a salir de esa condición, pero hoy te saca Dios.

rey te está mandando a llamar. El rey de reyes te está mandando a llamar. Eso lo de Bar ya va a pasar, es momentáneo. Porque lo que era, oiga,

nombre. El rey te mandó a llamar. El rey te mandó a llamar. El rey te mandó a llamar.

0: es una de ellas que era nieto del rey Saúl. Y me impacta tanto, hermano, porque el rey le mandó a llamar y le preguntó a él.
1: Desde cualquier lugar
0: y le dijo, no fue Mevi José quien buscó al rey, fue
1: incluso durante un viaje
0: en
1: familia,
0: quien lo mandó
1: y además salvar muchas vidas, siendo muy bien remunerado.
0: Y cuando llegó delante de David, gloria al Señor, mi alma adora la gloria de Dios, dice que escuchó las palabras que verdaderamente cambiaron su vida. Le dijo David, no tengas temor, porque yo la verdad estoy contigo. Veré toda la tierra de Saúl, tu padre, y tú comerás siempre en mi mesa. Dios te dice, lo de Bar es necesario en ti y en mí. Lo de Bar mostrará a Dios su gloria. Estás pasando tu lo de Bar, pero Dios se va a manifestar con poder y gloria en tu vida. La historia de mi José enseña algo poderoso. ¿Por qué? Porque Dios tiene poder para cambiar la historia de tu vida y de mi vida. ¿Cómo así? Es decir, una etapa dolorosa en nuestra vida que se va a convertir en nuestro destino final. No.

había alejado, se había, podía sentir que tu vida había sido marcada por el pasado. Está bien, pero todavía podemos escuchar la voz del Rey diciendo: no tengas temor. Dios te dice en esta noche: no tengas temor. Dios te dice, mujer y hombre, en esta noche: no tengas temor, porque yo haré misericordia. A pesar que otros lo habían olvidado al Rey, se acordó de mi hijo José. ¿Ha quedado alguno en la casa de Saúl a quien haga yo misericordia? Mi hijo José llevaba años viviendo lejos del palacio. Había pasado de ser un príncipe a vivir, hermano, en Lodebar, en el abandono, en la tristeza, en la desesperanza. Y así hay muchos cristianos ahorita en Lodebar. Pero Dios te quiere sacar y se quiere mover a misericordia. Él te dice: no temas, no temas.

palacio. No sé si usted está entendiendo, hermano. Por eso esto nos recuerda algo muy poderoso y algo muy importante para su vida y mi vida. Que no veas ninguna salida o situación, hermano, que tú piensas que ya no va a haber salida. Claro que hay una salida.

Te traigo buenas noticias. No debes de confundir, hermano, el silencio con el abandono. Pero el rey en esta noche lo llamó a pesar de su condición y su realidad. Ahora Dios te llama a ti también. Porque Mefibosé llegó delante de David y no llegó como un príncipe. Hermano, seguro, hermano, algo que a mí me impacta. Él no llegó como un príncipe, al contrario, de hecho, sus propias palabras, hermano, de Mefibosé. ¿Cómo tienen misericordia de este perro? Mefibosé no podía entender cómo era posible que el rey quisiera mostrarle misericordia, como el rey de reyes nos muestra misericordia a nosotros. David miraba a alguien digno de recibir misericordia. Así termina Dios a ti, a mí, digno de recibir misericordia.

gran estima. Porque a mis ojos fuiste de gran estima, fuiste honorable y yo te amé y te daré hombre por ti, a naciones por tu vida. Mevi José tenía una discapacidad, pero Dios le dio la victoria. Él no se podía esconder.

cubierta en nuestra identidad. Porque tú y yo tenemos una identidad y no depende de lo que hemos hecho ni por los errores que hemos cometido, sino de lo que hoy tenemos, una nueva identidad.

0: ex esposo siempre va a ser raro encontrarnos.
1: Si hay alguien que quiera salir de lo de bar, quiera volverse a Dios, escriba yo rápido. Si te vas a poner a cuentas con Dios, escriba yo rápido. No te hablo de un cambio de iglesia ni una religión. Te hablo de un Cristo de poder. Si tú te vas a poner a cuentas con Dios, apresúrese. Yo no sé qué está esperando. Yo creo que Dios nos habló claro. Dios te ama. Yo quiero ser uno contigo y compartir como en el lugar santísimo. Adagisa.

esperando para volverte a Dios. Dios bendiga las almas que han dicho Dios, gloria a Dios. Oh, mi alma adora la presencia del Padre. Espíritu Santo.

Levante su mano y dígale: Señor Jesús, estoy delante de tu presencia reconociendo que me he equivocado. Perdona mis pecados. Gracias doy al Padre por enviar a su Hijo a morir en mi lugar y rescatar mi alma en esta hermosa noche. Gracias Dios por perdonarme. Gracias Dios por restaurarme. Te suplico que desde ahora en adelante me dé las fuerzas, la fortaleza, la sabiduría para seguir adelante. No me sueltes de tu mano, Dios. Ayúdame a seguir adelante y que tu presencia se mueva de una manera maravillosa. Gracias, Padre, por rescatar mi alma y perdonarme en esta hermosa noche. En el nombre de Jesús, amén y amén. Gloria al Señor. Dios es bueno, Dios es fiel, Dios es grande. Dios quiere hacer un encuentro contigo maravilloso. Amén, Espíritu Santo.

Entra por tu corazón, Adalgisa. Ungí tu corazón por 5 días. Amén, Señor. Dios te va a guardar. Dale, sale, Adonai. Padre, todo plan del enemigo en contra de tu sierva, Señor, tíralo por tierra en el nombre de Jesús. Tíralo por tierra en el nombre de Jesús. Yo te he dado identidad, dice el Señor. Yo te he dado identidad, mujer. Yo te he dado identidad, dice el Espíritu de Dios. Porque el que está en mis manos, nadie lo arrebata. El que está en mis manos, nadie me lo arrebata, dice el Señor. Solo séle fiel a Dios. Dios quiere hacer algo grande contigo, mujer. Guarda tu boca, andale, basama, andala, sale. Guarda tu corazón, dice el Señor. Y orá por los cambios que vienen contigo.

adora la gloria de Dios. Wow, Dios mío, este no sabe nada de tu vida, pero Dios sí lo sabe todo. Estás de pie porque Dios tiene misericordia. Clama por los cambios y solo pedí misericordia. Porque hay de aquel que se meta con uno de mis pequeños. Orá y pedime. Porque yo voy a sacar todo lo malo de muchos corazones. Abbas, ama. Adonai.

Pues los perdones a Valgilsa. Clama por los perdones, dice el Señor. Yo te voy a ayudar, hija, dice el Espíritu Santo.

decirle: Señor, aquí estoy. Este corazón te pertenece. Porque había una fecha que el enemigo quiso minar tu mente. Mis ojos están cerrados. Pero clama por lo que yo voy a hacer en breve tiempo con tu vida. Vas a ungir el corazón de tu hija. Que lo que tú no entiendas ahorita, después lo vas a entender a la iglesia. Y solo Dios te quiere recordar una cosa. Mírate tus manos, mírate tu piel. Mis ojos están cerrados, mi niño. Y puedo ver lo que los médicos habían diagnosticado en contra de tu vida. Puedo ver esa piel roja, Dios mío, mi alma adora la gloria de Dios. Dios habla porque Él es omnipotente, omnisciente, omnipresente. Eso es en pasado. Toda ese virus en tu piel, lo que los médicos habían dicho en tu piel,

viene. Yo soy tu mejor esposo, te dice el Rey de Reyes, Señor de los Señores. Yo soy tu mejor padre, dice el Espíritu Santo. Soy todo para ti, dice el Señor. No hay nada imposible para mí, mujer. Clama por los cambios que vienen, dice el Espíritu Santo. Y solo vas a pedir misericordia. Porque bestias que son bestias, yo las cambio. Y te acordarás de esta palabra, guarda tu boca. Porque hay de aquel que se meta con uno de los míos. Y voy a hablar claro, dice el Señor, y tú vas a entender. Sé sabia y vas a ver mi gloria.

dudes, porque los justos claman y Jehová los oye. Y si Dios te ha hablado por la bendita misericordia, la solución no es huir, la solución es orar. La oración rompe cadenas, la oración restaura, la oración doma las bestias, animales, lo que sea. Dios, a través de la oración, hace maravilla. Ora mucho por tu

te está hablando claro. Y clama por el estremecimiento. Oí bien la hora. Oí bien la hora. No te vayas a asustar. Dios es bueno, Dios es fiel. Y a pesar, estremecerá como a un borracho.

del Señor. Clama por estos 5 días, Lechito Lemos. Tú eres de los míos, dice el Señor. Yo soy el que te sostengo. Yo soy tu proveedor. Clama por el que quiere renunciar. Solo orá y pedí misericordia. Orá, dice el Señor, por los que dicen y no son nada.

hacer en su cabeza. Orá por la cabeza de Kenia, dice el Señor. Orá. Oren. Andaré. Se ve la caída. Pero reprendan todo lo que el enemigo quiera hacer en contra de ustedes. Lo que no entiendan hoy, después lo van a entender. Agrádenme a mí, dice el Señor, no a los hombres. Padre, gracias. Espíritu Santo, bendice a mi hermano Lenchito. Sorprende a tu siervo, ayúdalo, Dios. Sé que él tiene ataques duros con su esposa.

Dios quiere sanar muchos corazones. Aquí hay gente envidiosa, gente cizañosa, gente con cosas en su corazón. Dios los quiere sanar. Puede ser cristiana, cristiano de años, pero eso no te garantiza la salvación si no cambias.

0: Los mejores
1: Dios quiere
0: dones diseñadores de logos
1: sanarte.
0: activados tienen
1: Dios
0: algo
1: quiere
0: en
1: sanar
0: común.
1: tu
0: Nunca
1: corazón.
0: dejan de hacerse
1: Y
0: preguntas.
1: es duro lo que te estoy diciendo, pero hay muchas mujeres enfermas de su corazón. Hay muchos hombres enfermos de su corazón. Que Él no recibe esa adoración así, con esa ira, con ese rencor, ese resentimiento. Y la muerte nos puede sorprender. Y va a ser triste que no veamos la gloria de Dios. Porque muchos religiosos son tan delicados en la iglesia y son tan depravados en su casa. Yo no sé usted, hermano, si le dice al Señor el motivo.

te puede decir, no, yo no siento nada. No, pero ahí está eso siempre. Y no podemos sentir nada contra otro. Ahora yo le pedí perdón a Dios porque hay cosas en el ministerio que ofenden y personas que el diablo lastimosamente dentro de la iglesia las usa y esas palabras duelen y dañan. Pero me dijo el Espíritu Santo, tú no tienes que ser así. Tú no puedes guardar rencor, José. Y te traten mal o te vean mal a tu familia, a ti, a tu familia, me tenés que dar la gloria siempre. Así que, allá usted, si usted ha armado división, si usted ha dicho algo, si usted ha ofendido a alguien y estás con eso en tu corazón, no sabemos un terremoto cómo nos agarre. Habló de inundaciones en Estados Unidos, uno no sabe, y pueden decir mucho los de Estados Unidos si es pleno verano. Hay cosas que muchas veces no las entendemos.

mucho por Honduras, porque yo miraba una guerra, hermano. Y cuando hablo de guerra, no me hablo de guerra de un país con otro país. Una guerra horrible en Honduras. Hablo del mundo espiritual, muertes, que el espíritu de muerte está llevándose en barbaridad.

los unos por los otros. Hay que pedir a Dios misericordia. Hay que pedir a Dios que nos ayude. Humildemente, no me suelte de sus oraciones, Dios de sus oraciones. Si Dios nos presta vida y llegamos con bien a ese país, voy a ver si me da permiso el pastor de transmitir la vigilia. Mañana vamos a estar en una vigilia, primeramente Dios, y la gloria sea para el Señor. No me despido de la presencia de Dios, sino de cada uno de ustedes. Y como siempre, cierro diciendo que los que aman a Dios, todas las cosas nos ayudan para bien. Dios es bueno, Dios es fiel y estamos en victoria. Amén, hermano. Ore mucho por esta radio, hermano. Ore por este ministerio, por favor. Ore mucho por el ministerio Sin Dios No Das Ojos. No es fácil, no es fácil. Pero que Dios tenga misericordia de nosotros. Así que un abrazo, les amamos y así nos despedimos adorando de esta manera. Póngale atención a esta adoración. Feliz noche y un abrazo a todos. Les amo.

boca, como dice tu palabra, Señor. No te dejaré y no te desampararé. Así que declaro que tú estás aquí, Señor. Estás conmigo, con mi familia. ¡Vamos, cántalo!

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Muy buenos días, bendiciones, mis amados. Gracias por acompañarme una vez más en otro programa de Amaneciendo. Como siempre le digo, gracias por esos minutitos que me regala cada mañana para compartir juntos la palabra del Señor. Hoy quiero estar hablando sobre el lenguaje de la oración, porque nuestra oración debe de tener un lenguaje. Pero ¿cuál es el verdadero lenguaje o cuál es el lenguaje correcto a la hora de orar? Hemos estado en los programas anteriores hablando sobre la oración, pero hoy específicamente queremos enfocar el programa para hablar sobre el lenguaje de la oración. Acompáñame a leer por un instante en el libro de Mateo, capítulo 6, versículo 7. Dice la Biblia: "Mas tú cuando ores, entra a tu aposento y cerrada la puerta, ora a tu Padre que está en secreto, y tu Padre que ve en lo secreto te recompensará en público. Y orando, no uséis vanas repeticiones, como los gentiles, que piensan que por su palabrería serán oídos." Dice la Biblia, y nos deja bien claro, específicamente en el verso 7, no uséis vanas repeticiones. Algo que debemos de aprender en el lenguaje de la oración es que no usemos muletillas. Muchas veces he escuchado personas que van a orar y empiezan a repetir el Padre Nuestro. Padre Celestial que estás en los cielos, santificado sea su nombre, venga a nosotros tu reino, hágase tu voluntad así en el cielo. Y luego cuando terminan el Padre Nuestro empiezan a orar. Y esta muletilla se vuelve tan parte de ellos que el día que no la mencionan, sienten que no están conectados con Dios, porque el lenguaje de la oración no radica en la vana repetición. Hay otros que han aprendido un lenguaje para orar auditivo, un lenguaje que escuché a mi pastor, escuché a otro pastor, escuché a un hermano de la iglesia, o cuando nos convertimos hubo mucha gente que influyó en nuestra formación y en nuestro mentoreo, y tristemente muchas de estas personas pues tenían errores, y de sus muletillas a la hora de hablar nosotros aprendimos: vive Jehová, mi alma te alaba, Señor Altísimo. Y de pronto, no es que una frase esté mal, es cuando aprendemos a usar muletillas a la hora de orar. Dice la Biblia: no uséis vanas repeticiones como los gentiles. Significa, hermano, que los gentiles de pronto tenían un lenguaje repetitivo. Eran como las oraciones de la iglesia católica, que usted tomaba una estampa y le oraba a cualquier santo y repetía la oración, y cualquier católico sabía hacer la misma oración que usted, porque todo era pues muletillas, repeticiones. Dice la Biblia que piensan que por su palabrería será oído. Por imitar la oración de alguien más no vas a ser oído. Por clonar la oración de alguien más no vas a ser oído. Por aprender a orar como alguien más lo hace no vas a ser oído. Lo que nos hace ser oídos es orar con el corazón, con lo que hay en tu corazón. La oración más genuina no es la que viene adornada por palabras elocuentes o por palabras hermosas. La verdadera oración es la que nace del corazón del hombre. El verso 8 dice: no os hagáis pues semejantes a ellos, porque vuestro Padre Celestial sabe de qué cosas tenéis necesidad antes de que vosotros la pidáis. El lenguaje de la oración es abrir tu corazón, no es, hermano, volvernos locos. Y escucho gente que dice: yo no sé orar. Es que no se aprende a orar. Orar es hablar con Dios. ¿Cuál es el verdadero lenguaje de la oración? Quizás tú que te has sentido menos porque escuchas a alguien orar y dices: yo no sé orar como él, yo no puedo orar como él, yo quisiera aprender a orar como aquel. La vana repetición no te lleva a ser escuchado por Dios. La verdadera oración que Dios escucha es la que nace de tu corazón. Cuando abres tu corazón y le dices: Dios mío, aquí estoy, este soy yo, aquí vengo delante de ti. Señor, así me siento, así vengo, pero mi necesidad tú la conoces, quiero estar contigo, amo tu presencia, anhelo tu presencia. La verdadera oración es la que nace del corazón de un hombre, no la que intenta impresionar a Dios. Recuerde que Dios no se impresiona por lo que decimos, sino por lo que hay en nuestro corazón. Así que si has estado batallando contra ese pensamiento de: yo no sé orar, yo no puedo orar, yo no sé qué decir, cuando voy a orar no sé qué hablar o no sé qué decir, sencillamente habla con Dios, habla con tus palabras, habla con tu corazón, y del resto
se encargará el Señor, que es de escucharte y responderte. Gracias por acompañarme en otro Amaneciendo. Recuerde que usted y yo tenemos una cita de lunes a viernes a las 7 de la mañana, siempre en este su programa Amaneciendo. No te vayas sin, por favor, dejarme un comentario si en algún momento batallaste o estás batallando con cómo orar, para nosotros saber de cuánta bendición es este programa a tu vida. Y nos vemos en otro programa. No te vayas, compártelo para que tus amigos lo puedan escuchar. Bendiciones.

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1: Una vez mi esposo y yo estábamos esperando una respuesta de Dios. No sé a cuánto a usted le ha pasado que cuando está esperando una respuesta, su corazón se pone en angustia y necesita el don de esperar la paz de Dios. Me recuerdo que estando en el trabajo, Dios me dio una respuesta, esta letra a mi mente, a mi corazón. Me decía: Daniel, no importa la circunstancia que estés pasando, la última palabra la tengo yo. Esta oración ha sido de gran bendición para nosotros. Y en esta noche te digo, no importa lo que estés pasando, la última palabra la tiene el Señor.

Señor, desde el día en que te conocí, realmente he sido el hombre más feliz. Por eso viajo por el mundo diciéndole a la gente que tú eres un Dios maravilloso.

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día con Dios. Espero que estén bendecidos en el Señor y espero que mantengan su fe y su confianza en lo que Dios dijo que va a hacer con ustedes. Hoy, en Comenzando tu Día con Dios, quiero darle un poco más de seguimiento al tema de qué es la fe. La fe. El tema de la fe es tan importante, es tan poderoso, porque la Biblia en hebreo, de lo cual vamos a hablar en los próximos días, habla de los héroes de la fe. Y habla de que estas personas lograron apagar fuego, hicieron cosas maravillosas simplemente porque le estaban creyendo a Dios, porque confiaban en Dios, porque obedecían lo que Dios le decía. Y habla el libro de Hebreo de la fe de Abel, la fe de Noé, la fe de Abraham, la fe de Sara, la fe de Moisés. Habla mucho sobre cómo estas personas confiaron en lo que Dios le dijo, y esa confianza y esa fe lo llevó a conquistar reino, a apagar fuego, a tapar boca de leones y a ellos mismos salvarse por medio de su fe. Por ejemplo, la fe de Noé, que es la que hemos estado hablando, la fe que muestra Noé es una fe maravillosa, inquebrantable. Dios decide destruir al mundo a través de un diluvio, pero dice la Biblia que halló gracia Noé ante los ojos de Dios. Luego dice, y fue justificado Noé por su fe en Dios. Ahora, ¿qué justificó a Noé y qué lo hizo justo delante de Dios? Fue su obediencia y su acción a lo que Dios le había dicho. Noé comenzó a construir un arca basado a lo que él creía que Dios dijo que iba a ocurrir. Y ahí es donde está el punto más importante. Cuando aprendemos como Noé a obedecer, a accionar y a movilizarnos en aquello que estamos creyendo que Dios ha dicho o que le estamos creyendo a Dios. La fe sin obediencia no es fe. La fe sin acción no es fe. Y hoy quiero definir un poquito sobre ese tremendo tema, la fe. La fe es obediencia y la obediencia es fe. Tú no puedes decir que cree lo que Dios dice, pero actúa de forma contraria a lo que Dios dice. La fe se muestra a través de obedecerle a Dios. Cuando Dios le habló a Noé y le dijo, hazte un arca porque vendrá un gran diluvio, Noé mostró su fe a través de su obediencia. Cuando comenzó a construir, a buscar las tablas, a involucrar a toda su familia, a sus hijos, en la construcción del arca o de la casa flotante. La obediencia de Noé mostraba su fe y su confianza en Dios. Muchas personas no entienden que la obediencia y la fe es lo mismo prácticamente. No puede haber fe si no hay obediencia. Y no puede haber obediencia si no hay fe. Yo no puedo obedecer a lo que yo no creo. Entonces, es importante, y quiero leerle, por ejemplo, en Deuteronomio, en el capítulo 9, verso 22, dice esto. Tiene que entender que la obediencia de los israelitas al mandato tenía que hacerse por fe, y la fe era acción. Dice el verso 22, también en Tavera, en Mashá y en Kibrot, Jabat, provocasteis a ira a Jehová, o provocaste a ira a Dios, cuando Jehová os envió desde Kadesh Barnea diciendo, subid y poseed la tierra. Fue cuando Dios le dijo, suban y posean la tierra. Ese gran día cuando los dos espías dijeron que no, pero Dios había dicho, suban y posean la tierra. Mas ellos desobedecen por falta de confianza, por falta de fe, porque ellos creían que no podían vencer a los gigantes. Les faltó la fe. Y esa fe, esa falta de fe, se reveló en la desobediencia. Se devolvieron, no obedecieron, no subieron cuando Dios le dijo suba. Y es un punto importante, porque muchas personas hoy pueden proclamar que tienen fe, pero no obedecen, no accionan, no actúan. Dios le dice, suban y posean la tierra, pero a ellos le faltó fe, le faltó confianza. Aunque tenían la palabra de Dios, tenían la promesa de que Dios iba a estar con él, tenían el respaldo de Dios, tenían el poder de Dios, tenían los recursos de Dios.

0: Dios y era la voluntad de Dios para ello, aún así, todo este pueblo de Israel murió en el desierto porque le faltó confianza en lo que Dios dijo, fe y obediencia. Y hoy en día puede estar pasando lo mismo con muchos de nosotros. Por eso hoy, en comenzando tu día con Dios, quiero que anote esto. Literalmente, la obediencia es fe y la fe también es obediencia. Hoy en día, tú puedes estar cargado de promesa, puedes estar cargado de revelación, puedes estar cargado de dones, puedes tener todos los recursos de Dios a tu disposición, pero si tú no obedeces lo que Dios dice, a donde Dios te envía, entonces tú nunca verás la manifestación del cumplimiento de Dios en tu vida. La fe es obediencia, la obediencia es fe. No puedes decir que crees en Dios y vivir una vida rebelde ante él. Rebelde es no hacer las cosas que Dios quiere que hagan. Subid y poseed la tierra, que yo os he dado, no que le daré, que ya le di. Mira qué tremendo. Dios habla el presente. También fuisteis rebelde al mandato de Jehová vuestro Dios, y no le creíste, ni le obedeciste a su voz. Israel, lo de 20 años para arriba, murieron simplemente por dos razones. No le creyeron a Dios y no le obedecieron a Dios. Cuando Dios le dijo, entren a la tierra que fluye leche y miel, pero hay gigantes, yo soy el más grande, yo estaré con ustedes. Mas, sin embargo, Israel puso sus ojos en los obstáculos, no en los recursos que Dios le estaba proveyendo. Y es lo que hoy ocurre con muchos de nosotros. Cuando somos enviado, cuando somos desafiados por Dios para avanzar, para creerle, comenzamos a mirar las cosas que no tenemos en vez de enfocarnos en las que sí tenemos. Israel se enfocó en que había un gigante, pero no puso sus ojos que el más grande, el Elión, Elohim, el Elión, el más elevado, estaba con él. Y hoy en día muchos de nosotros estamos perdiendo el poseer, el conquistar, el avanzar, el echar hacia adelante el sueño, la visión, el ministerio, la empresa, porque tenemos miedo a movernos, porque estamos mirando los obstáculos, los fracasos. Entonces aquí en Deuteronomio 9, que está tomando todo lo que hizo Israel en Éxodo, está concentrando las historias, dice Moisés, dice aquí la palabra de Dios, y fueron rebeldes al mandato de Dios. El desobedecer a Dios nos cataloga como gente rebelde. Y el ser rebelde es una manifestación de que no estamos creyendo lo que Dios está diciendo, porque no obedecemos. Entonces, estas dos cosas impidieron que Israel no entrara en ese tiempo a la tierra prometida. Primero, la falta de fe, no tenían confianza, no le creyeron. Y segundo, no obedecieron su voz. Para mí, la clave de todo éxito es obedecer su voz. Porque al obedecer su voz y su palabra, tú caminas en la perfecta voluntad de Dios. Bendito sea Dios. Cuando no crees, eres desobediente. Cuando no le crees a Dios, tú caes en la categoría de personas desobediente. Mira esto tan importante. Mira lo que dice la Biblia en Primera de Pedro, capítulo 2, versículos 7 y 8. Cuando no crees, eres desobediente. Pero escucha lo que dice aquí la palabra de Dios. Para vosotros, pues, los que creéis, Él es precioso. Pero para los que no creen, la piedra que los edificadores rechazaron ha venido a ser la cabeza del ángulo. Y piedra de tropiezo y roca que hace caer, porque trompieza en la palabra, siendo desobediente, a lo cual es también destinados. Es decir, siendo desobediente, a lo cual también fueron, destinados. Es decir, que no creerle a Dios, caemos en la categoría de ser persona desobediente. La obediencia y la fe caminan de la mano. No puedes decir que tienes fe y no obedece. Simplemente tiene que entender que la fe viene por la obediencia, y la obediencia manifiesta tu fe. Cuando tú crees, tu fe convertirá tus debilidades en fortaleza. Cuando tú tienes fe en Dios, tu fe en Dios convertirá tus debilidades en fortaleza. Estamos hablando sobre la fe de Noé. Una fe fuerte, una fe inquebrantable, porque Noé le creyó a Dios por cosas que ni se veían, ni se oían, ni se sentían, ni había prueba de que iba a suceder. La única prueba que Noé tenía era la voz de Dios, la voz de Dios. Entonces la fe convierte tu debilidad en fortaleza. La fe convierte tu debilidad en fortaleza. No hay nadie más fuerte que aquel que mantiene su fe firme en Dios. Todas tus debilidades serán disipadas, removidas y cambiadas por fortaleza. El oír cosas que produzcan fe te fortalecen. La fe viene por el oír. Recuerden que lo he dicho una y otra vez. Para mí, la fe es el segundo elemento más importante en el Evangelio. El primero es la palabra, el segundo es la fe. Si no hay fe en lo que predicamos, en lo que leemos, entonces estamos literalmente perdiendo el tiempo. Mas cuando creemos en la Biblia, creemos en la palabra y creemos en Dios por fe, nosotros nos conectamos a todos los beneficios de Dios. La fe convierte tus debilidades en fortaleza. Mira lo que dice Hebreo, y con esto concluyo, capítulo 11, que es el capítulo y los versos que estamos tomando para hablar de los héroes de la fe. Hebreo capítulo 1 en adelante. Pero hoy le voy a leer el capítulo, el verso 33 de Hebreo capítulo 11. La fe convertirá tus debilidades en fortaleza. Y yo quiero que esto lo tenga en tu corazón hoy, en comenzando tu día con Dios. Hoy, que va a comenzar un día nuevo, que vas a arrancar, que vas a ir a enfrentar desafíos, retos en tu vida, necesita entender que tus debilidades son cambiadas por medio de tu fe. Y tus debilidades, cuando tienes fe, se convierten en fortaleza. Hebreo 11:33 dice, por fe conquistaron reinos, hicieron justicia. Por fe hicieron justicia, alcanzaron promesa, por fe alcanzaron promesa. Qué hermoso esto, por fe alcanzaron promesa. Taparon bocas de leones por fe, apagaron fuego impetuoso por fe, evitaron filo de espada por fe, sacaron fuerza de debilidad por fe, que es mi punto. Se hicieron fuerte en batalla y pusieron en fuga a ejército extranjero. Sacaron fuerzas de debilidad. La fe cambia tu debilidad en fortaleza. Sacaron fuerza de la debilidad. La fe hace que donde las cosas se ven débil, de pronto se tornen fuerte. Que donde las cosas no funcionan, comiencen a funcionar. Por la fe taparon boca de leones. Por la fe hicieron justicia, por la fe alcanzaron promesa y por la fe se hicieron fuerte de la debilidad. Y yo te digo esto, por la fe tú serás fuerte, por la fe tú vas a tapar boca de leones, por la fe tú serás justificado, por la fe en Dios tú alcanzarás el éxito que Dios tiene para ti. Y tocarás, disfrutará, abrazará y mirará las manifestaciones de cada promesa de Dios en tu vida por la fe. Esto es fe. Fe es obedecer a Dios. Fe es muchas cosas. Es obedecer. Fe es mantener los ojos en Jesús. Fe es mantener el oído conectado a las cosas de Dios. Fe es la certeza de lo que se espera, la convicción de que no lo veo, no lo siento, no lo oigo, pero yo lo creo. Esto es fe. Noé se hizo muy grande en Dios porque creyó a Dios y su fe se mostró a través de su obediencia trabajando en aquello que Dios lo mandó a trabajar. Así que no puede decir que tiene fe si lo que estás haciendo es contrario a lo que Dios te dijo. Fe y obediencia van de la mano. La fe y la obediencia es lo mismo. Yo obedezco lo que creo. Por eso es que a Israel se le llama desobediente y personas que no creen, porque no creyeron, por eso no obedecieron. Dios te bendiga, que pase un hermoso día, que la paz del Señor de los cielos sea contigo, con tu familia y para adelante, que tus milagros ya vienen en camino en el nombre de Jesús de Nazaret. Bendición.
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bendice a las naciones con tu paz. ¿A quién iremos sino a ti, Señor?

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2: Ya sabemos que Elías era un enviado de Dios. Pero dice la Biblia que cuando se apartó de acá, Jehová le habló y le dijo: vete al arroyo de Querí que está frente al Jordán, porque yo le he dado órdenes a los cuervos para que te lleven pan por la mañana y carne, pan y carne por la tarde. Alaba los que viven. Lo primero que me atrae la atención es que Dios había hablado con los cuervos antes que Elías tuviera hambre. Dios se le adelantó a la necesidad de Elías para suplírsela antes que la necesidad llegara. Y eso es lo que tú debes de entender de Dios, a quien tú le sirves, que Él no te envió y te envió solo. Él te envió y Él te acompaña para asegurarse que todo lo que necesites lo tenga a la mano. Alguien tiene que alabar a Dios. Tú no tienes que mendigarle a nadie el sustento cuando Dios fue el que te envió, porque Dios dice: ya yo me reuní con los cuervos y con las cuervas, y por un lado o por el otro vendrá el socorro de Dios para tu casa, para tu iglesia y para tu familia. Alguien tiene que alabar a Dios. Yo necesito que sepan lo que Isaías dice: antes que nos enfermaran por sus llagas, ya fuimos nosotros curados. Tenemos el Dios que se anticipa la caída, que se anticipa el problema, que se anticipa la enfermedad, y dice: yo soy el que te voy a proveer. Pero Señor, yo lo tengo todo. No, es que dentro de 5 días te va a faltar, y yo soy el Dios de provisión. Yo quiero que tú sepas que antes que te toque la puerta el proceso, ya yo te di la salida para salir de ese proceso. Yo necesito que alguien abra los ojos hoy, porque va a haber puerta a donde vio paredes. Alábalo porque Él vive. Va a haber puerta a donde ha visto paredes. Dios te trajo hoy para dimensionar tu vida, para que camine como debe de caminar, para que te posicione a donde Dios quiere posicionarte. Hoy saca de tu vida la palabra fracaso, porque si le haces caso a Dios, vivirá del éxito en el éxito, y de victoria en victoria, y de gloria en gloria. Sigo paro. Dile a alguien: prepárate. Ya Dios hizo una reunión con los cuervos. Ya Dios tiene lo que van a proveer. Ya Dios habló con los cuervos. Solo Él habla con toda creación. Y lo entienden. No es que Él tuvo que dejar de hablar como Dios para hablar como cuervo. No, Dios no tuvo que hacer chacha, no. Él habló y los cuervos entendieron. Dios no tiene que hablar inglés para que lo entiendan, ni español. Él habla en su idioma y nuestro espíritu lo percibe. Y estas aves irracionales, sin razonamiento, entendieron que tenían que ir por la mañana y por la tarde y soltarle pan y carne al profeta, porque esa era la orden del Dios del cielo. Le voy más para allá. El Dios de los cuervos le dio orden al cuervo. Alguien tiene que alabar a Dios. Él es el Dios de toda la creación. El Dios de la hormiga. El Dios del lagarto. Él es el Dios del caballo. Él es el Dios de las aves. Y cuando Dios habla, lo oyen. Aves que no piensan, irracional, que no tienen razonamiento, pero entendieron a Dios. No me digas que tú que tienes razonamiento no lo vas a entender por Dios. No me digas que Dios no te habla. Dime que tú no tienes el oído afinado para oírlo. Alguien tiene que alabar a Dios. Dios le habló al cuervo, le habló al gusano de Jonás y le dijo: come el pedazo de mata. Dice, y le dio orden al gusano. Hasta con los gusanos habla Dios. Alguien tiene que alabar a Dios. Habla con gusano, habla con ave. ¿Estamos locos? Habla con un pez y habla con una mata. Y usted me dice que yo estoy loco. Tenga cuidado, porque yo estoy copiando al de arriba. Dile a alguien, ya Dios se reunió con los cuervos. Y la provisión que tú vas a necesitar en 5 días ya la mandaron. La que va a necesitar en 5 días ya la mandaron. No lo entendió. La que va a necesitar el próximo mes ya la enviaron. Alguien tiene que alabar a Dios. Hay cuervos diseñados para sostener al profeta. Y yo le quiero hablar a todos.

0: oración. Solo mantente en el lugar del secreto para que disiernas lo que Dios quiere. Diga conmigo: por la mañana, por la tarde, le traían pan y le traían carne, carbohidrato y qué, y qué, proteína. Qué Dios tan terrible. Dios le enseñó a Elías, cuando esos cuervos venían bien temprano y venían en la tarde, Elías tenía que esperar la comida de la tarde. Lo único que Elías tenía que hacer era creer que si Dios hizo un milagro en la mañana, lo iba a volver a hacer en la tarde. Él no podía hacer nada para acelerar los cuervos. Él no podía llamar al delivery y decir: ¡Ey, acelérenme que tengo hambre! Él tenía que creer que el mismo que envió los cuervos a las 7 de la mañana, lo iba a enviar a las 5 de la tarde. Y cuando Dios te entra en ese ciclo, Él te está enseñando a depender de Él y no de ti. A que entienda que hay cosas en tu vida que no van a ocurrir por tu esfuerzo, sino por tu fe. Que hay cosas en tu vida que no va a ocurrir por lo que sepas, sino por lo que crees. Alguien tiene que alabar a Dios. El Dios que te sostuvo en el 2021 es el Dios que ya preparó para el 2022. El Dios que te libró del coronavirus es el Dios que te libra del Omicron. Es escéptico, transforme, no sé lo que es, pero el Dios que te libró de una variante te puede librar de las 20, 40 variantes que vengan. Alguien tiene que alabar a Dios en este día. Yo necesito que sepas que el Dios que te dio una visa, el Dios que te da una residencia. Quiero que sepas que el Dios que te dio un empleo te puede dar una empresa entera. Quiero que sepas que el Dios que te mantuvo sana por 70 años tu vida es el Dios que te puede sanar de la enfermedad que venga. Alguien tiene que creer a Dios aquí hoy. Dios te va a sostener. Dios te va a sostener. Por la mañana y por la tarde. Dios le enseñó a Elías a depender de él. Cuando le traían esa carne por la mañana y por la tarde, él tenía que creer que Dios iba a volver el próximo día. Di conmigo: un milagro diario. No se sabe qué tiempo duró Elías siendo alimentado por los cuervos, pero seguro que fueron unos cuantos meses. A su nombre. La realidad es que Elías aprendió a vivir de un milagro por día. Y muchos de ustedes van a vivir de milagros diarios. Alguien alabe a Dios. Elías le creyó a Dios de lunes a viernes y dijo: le voy a creer que el sábado vuelve el cuervo, y voy a creer que el domingo próximo va a volver, y el cuervo que me visitó todos los días en enero, yo creo que va a volver en febrero, y si Dios lo envió en febrero, va a venir en marzo, y si llegó en marzo, Dios tiene poder para traerlo en abril. Alábalo, que en mayo, en junio, en julio. Elías aprendió a vivir de Dios, aprendió a depender de Dios, porque cuando eres enviado, Dios no deja que te sostenga la mano del hombre, sino una mano sobrenatural. Alaba lo que Él vive. Y oye, mientras todos pasaban hambre, a Elías le alimentaban el cuervo. Esos cuervos volaban, de algún lugar traían la comida, yo no sé dónde, pero la traía, y volaban casas, y volaban por encima de la gente, y la gente miraba los panes y miraba las carnes. Pero esos cuervos, ¿quién lo está controlando? El de arriba lo controlaba, y decían: cuervo, déjame caer un pedazo de esa carne. Y los cuervos decían: esta carne tiene nombre, esta carne es para el enviado, esta carne es para el profeta. Yo quiero que tú sepas que Dios te conoce y de tu bendición tiene nombre.
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1: Muy buenos días. La paz de Dios sea con cada uno de ustedes. Bienvenido a un programa más de Comenzando tu Día con Dios. Estamos tratando durante estos días sobre los héroes de la fe, Hebreo capítulo 11. Cuando la Biblia nos muestra, es pues la fe la certeza de lo que se espera, la convicción de lo que no se ve. Por la fe entendemos que el universo fue hecho, creado, manifestado por la palabra hablada de Dios. Y en esos versos tú vas a encontrar los héroes de la fe, los hombres y mujeres que por fe conquistaron reino, apagaron fuego, taparon boca de leones, hicieron hazaña grande. Dice la Biblia que hicieron huir ejército. La fe te ayuda a hacer huir ejército. La fe en Dios te ayuda a apagar fuego, a tapar boca de león y sobre todo agradarle a Dios. Pues la Biblia establece, el que se acerca a Dios tiene que creer que le hay y que le gana el donador de lo que le buscan. Para agradar a Dios hay que tener fe. Hemos estado hablando de la fe de Ezequiel. Ayer hablé sobre cómo Ezequiel le cree a Dios en medio de un valle de huesos secos. Es impresionante que este hombre, este profeta, a pesar de haber tenido tanta experiencia con Dios, era un desafío de Dios para él. ¿Tú crees que estos huesos secos sin vida vivirán? Y él dice, solo tú, Jehová, lo sabe. Entonces Jehová le dice, si lo cree, profetiza. Fíjate que Dios no lo manda a hablar, a profetizar o a accionar hasta que primero no cree. Eso es lo que a muchos de nosotros nos hace falta y debemos de entender, que antes de ver, antes de hablar, antes de accionar, antes de conquistar, tenemos que creer. Pablo dice, creí, por lo cual hablé. Ezequiel actúa basado en lo que está creyendo. Vuelvo y repito, como dice Pablo, yo creí, por lo cual hablé. Tú tienes que creer primero para luego hablar, para luego actuar. Uno de los problemas de nosotros es que queremos actuar después que tenemos la evidencia de que va a suceder. Ezequiel es desafiado a creer y tú en esta vida serás desafiado por Dios a creer primero para luego hablar. Y profeticé como me fue mandado. O sea, él profetizó porque él creyó. Hoy quiero tratar también, tu fe se evidencia en tu actitud. Ayer comencé a hablar sobre Sara, esposa de Abraham. Cuando Dios le habla a Abraham, él tenía 75 años de edad, y le dice, yo te daré un hijo. Eso está en Génesis capítulo 15. Pasaron 25 años para Dios darle a Abraham el hijo que le había prometido. En el transcurso de 25 años, la fe de Abraham fue probada. Él tuvo que aprender a permanecer en fe, a pesar de ver año tras año, ver que lo que Dios dijo no se cumplía. A pesar de que Dios no cumplía o Dios no manifestaba lo que él creía que iba a manifestar y no lo hacía, Abraham fue fuerte en la fe porque se mantuvo creyendo a pesar de no ver en un año, en dos años, en tres años, lo que Dios le había dicho. Y es una parte importante que muchos de nosotros a veces dejamos de creerle a Dios. Al principio le creemos, pero cuando viene la prueba del tiempo, dejamos de confiar en Dios y creerle a Dios. Y comenzamos a creer o a pensar que Dios se equivocó o yo me equivoqué o lo que Dios dice no se va a cumplir. Porque a veces el tiempo nos desafía a seguir creyendo. Es ahí donde la fe de Abraham se hace fuerte, porque él se sostiene en fe, esperanza contra esperanza. Y aunque su cuerpo estaba ya casi muerto, se mantuvo creyéndole a Dios por encima de toda la imposibilidad de que él sentía en su cuerpo, por encima de toda la atmósfera contraria, por encima de la circunstancia que le decían que él no iba a tener hijo, él se mantuvo creyendo. Y es un punto importante. Por eso en hoy, comenzando tu día con Dios, quiero que lo sepa. Tienes que mantenerte creyendo, no es solo creerle, tienes que mantenerte creyéndole a Dios. Yo escuché un testimonio del evangelista, el cual honro y amé bastante, un hombre muy de Dios, el evangelista Gigi Ávila, un hombre que impactó Latinoamérica y fue un padre espiritual para muchos de nosotros, alcanzó miles, lo que jóvenes hoy no han alcanzado, Gigi Ávila lo alcanzó de sobra, miles de personas en todo Sudamérica, Centroamérica, fueron alcanzados para Cristo por medio de este gran hombre de Dios. Y entre tanto testimonio, él contó uno que yo escuché, él tenía una carie, un hueco en la muela, y él le dijo a Dios que se la rellenara. Él le oró a Dios y le oró fuerte con todo su corazón y creyó. Al otro día se fue a mirar el espejo y seguía con el mismo hueco. Dice él que él duró un año tocándose con la lengua el hueco de la muela y durante un año siguió el hueco ahí. Pero él ya no oraba para que Dios le plastificara o le calzara la muela. Ya él daba gracias porque estaba hecho. Increíble. Impresionante. Él duró un año dándole gracias a Dios por algo que aún no estaba hecho. Y él no volvió a decir a Dios, plastifícame, cárzame, como dicen en Centroamérica, cárzal muela, tápame, relléname el hueco de esta muela, en el nombre de Jesús. Él no oró todos los días para que Dios lo hiciera. Él oró una sola vez y luego se mantuvo creyendo en una actitud de dando gracia. Y cuenta este gran hombre de Dios que después de un año, una madrugada, el Señor entró, lo despertó, le entró el dedo en la muela, se la calzó. Cuando él se levantó y fue corriendo al espejo, su muela, que tenía un hueco, estaba rellena de un material precioso del cielo. Es increíble, impresionante. Tuvo que esperar y creer por un año, creyendo firmemente, gracias Señor, gracias porque lo hiciste, gracias porque lo hiciste. Y después de un año, Dios manifestó su poder sobre su vida. Tiene que aprender a permanecer en fe, permanecer creyendo lo que Dios te ha dicho. No puede dejar que los vientos contrarios, que las dificultades, que la escasez, que las críticas, que las cosas que Satanás va a levantar contra ti, te saque de tu fe. Abraham creyó a los 75 años y se mantuvo creyendo por 25 años. 25 años creyendo que lo que Dios dijo iba a cumplirse. Ahora, tu fe se evidencia en tu actitud. Cuando Dios desciende a hablar con Abraham la segunda vez para hablarle sobre el hijo, dice que Sara estaba en sus aposentos, digámoslo así, en su tienda, cuando Dios le dice, tu mujer dará luz un hijo. Entonces, cuando ella escucha esto, se ríe y dice, encontraré yo deleite, tendré yo un hijo cuando ya mi esposo es de 100 años, es un viejo. Y Dios la escuchó. Entonces Dios le dice a Abraham, ¿por qué tu mujer se ha reído? Cuando ella escucha la conversación, se asusta y le dice, no Dios, no, yo no me he reído. Pero sí en verdad se rió, porque Dios dijo que se había reído, esta es la Biblia. El punto es que Sara parece que le dio miedo, porque ve que lo que ella se rió en el secreto, Dios se lo reveló en el público. Dios conoce nuestros corazones. Ahora, si hablamos de esto, diríamos que Sara al principio dudó, aunque luego en Hebreo 11 aparece como una de las héroes de la fe, porque ella luego creyó, pero al principio ella dudó. La pregunta mía, ¿eres una persona de fe? Porque tus actitudes van a evidenciar tu fe. Sara se rió porque no lo creía, hermanos. Como muchas veces Dios no habla a nosotros cosas y no lo creemos porque son tan grandes, se ven tan difíciles, se ven tan imposibles. No, muchachos, tú estás loco, ¿y de dónde yo voy a poder hacer eso? Pero lo que Dios dice, Él lo va a respaldar. Eres una persona de fe cuando tiene una buena actitud. Si tú te ríes de lo que Dios dice, es una falta de honra y de respeto. Hoy en día hay muchas personas que no están recibiendo lo que Dios quiere porque están dudando de lo que Dios dijo que va a hacer. Mañana continuaremos hablando un poquito más sobre Sara, sobre Abraham y sobre Sara. Como una mujer estéril, aunque al principio se rió y dudó, al después le creyó a Dios, ella y su esposo Abraham. Y como una mujer estéril de 90 y algo de años, de pronto sale embarazada y da luz un hijo al cual le ponen el nombre Isaac. Ese es el Dios a quien tú le sirves. El Dios que puede quitar la esterilidad y hacer que ocurran cosas a tu favor. 25 años creyéndole a Dios. Cuando Sara se rió de la palabra que oyó de Dios, mostró su falta de fe. Y Dios notó que su actitud cuando ella recibió la palabra. Dios notó su actitud. Es lo que Dios está notando en muchos de nosotros. Nuestra actitud incrédula, nuestra actitud burlona. Nos reímos de lo que Dios dice que va a hacer como muestra de que no estamos creyendo. Sin fe no puedes agradar a Dios. Sin una buena actitud no puedes agradar a Dios. Tu fe se evidencia en tu actitud. Tener una buena actitud es tener fe. Tener una mala actitud es demostrar la falta de fe. Dios le bendiga y espero que en este día tengan una buena actitud positiva en la palabra de Dios, creyéndole al Señor. No se rían, porque lo que Dios va a hacer contigo es grande. Créelo, porque Él lo hará. Dios te bendiga. Suscríbete al canal, comparte este video y mañana nos seguimos viendo por este mismo lugar. En el nombre de Jesús, la paz sea contigo. Amén.
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2: La paz del Señor Jesucristo, el amor de Dios y la comunión del Espíritu de Dios sea con todos aquellos que temen y aman al Señor. Buenos días y bienvenido a un programa más de Comenzando tu día con Dios. Hoy quiero darle seguimiento al tema que hemos estado tratando en los últimos días, y es el título, el tema, Conociendo a Dios y sus atributos. Es una nueva serie que comenzamos en la iglesia, donde hemos estado impartiendo esta enseñanza cada miércoles, con el fin y el objetivo que la gente adquiera un mayor conocimiento de su Dios. Cuando tú adquieres mayor conocimiento de Dios, tu fe en

fueron dados por los hombres que fueron visitados por Dios. Y ellos daban un atributo, un nombre, de acuerdo a la manifestación que tuvieron de Dios o a la intervención sobrenatural. Pero otros atributos y otros nombres se lo atribuyó el mismo Dios. Él mismo reveló ese atributo y ese nombre. Por ejemplo, cuando en Génesis dice Dios, y vio Dios que la tierra estaba desordenada y vacía, y dijo Dios, sea la luz. Esa palabra Dios en hebreo es Elohim, Elohim, que significa el fuerte, el poderoso que lo crea todo, el Dios poderoso y creador, el fuerte Elohim. Hay muchos nombres que él mismo se lo atribuye para presentarnos de él una área que él quiere manifestar, para él revelar su poder, su potencia, Elohim, el creador. Luego también tenemos lo que es el Shaddai, eso está en Génesis 27. Dios le dice a Abraham, yo soy el Dios todopoderoso. El Shaddai no es un atributo que se lo dio a Abraham, sino que Dios mismo lo reveló. El Shaddai significa el Dios todopoderoso, el que lo crea y el que lo sostiene todo, el Dios que hace que las cosas se sostengan, el Shaddai, el Dios todopoderoso. Y así vamos a descubrir un sinnúmero de nombres interesantísimos que nos van a ayudar a tener un mayor conocimiento de la deidad de Dios, del carácter de Dios, del poder de Dios, del Dios ilimitado a quien le servimos. Entonces, la semana pasada, estaban hablando, días atrás, sobre el nombre, los nombres y los atributos de Dios. Hoy quiero darle seguimiento tocando un atributo muy interesante. Ve, y antes de tocar eso, le voy a repetir, el Shaddai, Dios poderoso, el Dios que crea todas las cosas. Ahora, hubo otro nombre, otro atributo que te sí se lo atribuyó Abraham a Dios por la intervención que Dios tuvo en su vida. Y ese nombre es el Elohim. El Elohim, el Elohim, que es el Dios sempiterno o el Dios eterno. Elohim, el Dios eterno, el Dios sempiterno. El Dios que habita la eternidad, que creó la eternidad para vivir en la eternidad. Él no fue creado por la eternidad no existía. Él le dio existencia a la eternidad y Él es un Dios infinito y creó una atmósfera, un ambiente, un espacio infinito para Él habitar la eternidad. Es decir, que Él le dio inicio al tiempo y Él le dio inicio también a la eternidad. Ahora, este nombre Elohim, que significa sempiterno, el Dios eterno, el Dios que no tiene principio ni tiene fin, el Dios que siempre ha estado, que siempre estuvo, que siempre ha estado y que siempre estará. Perdón, y esto nos llena de fe al saber que le servimos a un Dios tan poderoso que no tiene ni principio ni final. Nuestro Dios no es afectado por el tiempo, ni el espacio, ni la materia. La materia, espacio y tiempo no afectan a Dios. Este nombre se lo atribuyó Abraham a Dios, y esto está en Génesis capítulo 21, y dice así: después de haber hecho el pacto en Berseba, Abimelech y Ficor, el jefe de su ejército, volvieron al país de los filisteos. Estos dos hombres, tanto el rey como el general, se movieron de su ciudad y fueron al desierto donde estaba Abraham para hacer un pacto con Abraham, ya que ellos habían maltratado a Abraham y Dios lo había defendido. Es una historia eterna, una historia maravillosa, porque en ese tiempo que Abraham descendió y que fue a los filisteos, ellos quisieron hacerle daño, y el Señor se le apareció y le habló. Y dice la Biblia, en una de esas historias de la Escritura, que todas las mujeres quedaron estéril, y Abraham oró, y fueron sanadas todas. Y ahí es donde se le atribuye a Abraham el título de profeta. Dios mismo es quien dice, Abraham es profeta. Abraham puede orar. Entonces, Abraham no solo era un amigo de Dios, no era el primer patriarca, no fue el primer hombre que hizo pacto con Dios, no solamente esto, sino que Abraham era un profeta, era un vidente que tenía visiones. Porque un vidente es aquel que puede ver las cosas desde un...

0: un ámbito espiritual que no es controlado por los sentidos ni por fuerzas naturales. Abraham era un vidente, alguien que miraba visiones. Por eso Abraham vio muchas visiones, cuando vio las estrellas, cuando vio la arena, era un vidente. Era un hombre de ojos abiertos y por lo cual Dios lo llamaba profeta también. Ahora, dice aquí, siguiendo el verso, Abraham plantó un tamarisco en Berseba y en este lugar invocó el nombre del Señor, el Dios eterno. En ese lugar, cuando él termina la reunión con Abimelec y su general Ficol, dice que plantó como señal de pacto de algo permanente, plantó un árbol de tamarisco y dice, y allí invocó el nombre de Dios. La palabra invocar, una de las definiciones es, y se encontró, comenzó a buscar y a encontrarse con Dios. Y allí que aparece el nombre, el Dios eterno. Eso fue dicho por Abraham. Abraham es que dice, invocó el nombre del Señor, el Dios eterno. Eso está en Génesis 21, versículo 32. Es el nombre hebreo que se traduce como el Dios que no tiene principio ni fin. El Dios epiterno, el Loam. Cuando tú hablas del Loam, habla del Dios que ni tuvo principio ni tampoco tiene final. El Dios para quien un día es como mil años y mil años como un día. Para Dios es lo mismo hacer que un día se extienda a mil años y hacer que mil años reducirlo a un día. Ese es el poder de nuestro Dios. Por eso tú no debes de atormentarte por situaciones que esté experimentando en tu vida. Tú le sirves al Dios que puede tomar un día y extenderlo por mil años, y puede tomar mil años y reducirlo a un día. Le sirve al Dios ilimitado, al Dios que puede hacer milagros, maravillas, señales y prodigios. No debe de dudar del Dios a quien tú oras, a quien tú le sirves. Así que yo te animo, tú que tienes sueños, visiones, yo te animo, tú que eres dueño de la empresa, tú que pastoreas, que tienes un ministerio, Dios está contigo. El Dios epiterno, el Loam, el eterno, el que no tuvo principio, ni tampoco tendrá final. Sus planes permanecen en firmeza y para siempre. Planes que nos proporciona un futuro lleno de esperanza. Nuestro Dios, sus planes permanecen firmes. Bueno, la Biblia dice en Isaías, mi mano está extendida, ¿quién la hará retroceder? Se hará de la manera que yo dije y como yo lo determiné. Así que hoy, en comenzando tu día con Dios, quiero que comience tu día pensando en el Dios epiterno, el Loam, el eterno, el que no tiene límite, el que no tuvo principio, ni tampoco tiene final, el que creó el tiempo, espacio y materia, el que creó la eternidad para habitar la eternidad. Tu Dios es demasiado grande para que te deje atormentar por problemas pequeños. Así que firme en Cristo Jesús que Dios está contigo. Bendición. Te pido que comparta este video para que sea de bendición a miles de personas. Y si no te has suscrito, hazlo para que te llegue nuestra notificación todos los días. Recuerda, el Loam, el Dios epiterno, el que no tiene fin ni principio. Bendición.
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el príncipe de paz. Porque la paz no la produce ningún ángel, la produce Dios. Cada vez que un ángel se presentaba, decía paz a vosotros. Porque venían de la presencia de Dios. La paz no está en el supermercado, mi hermano. Si tu interior está en batalla, todo tu mundo exterior tendrá batalla. A su nombre. ¿Dónde debemos de tener paz? En nuestro interior. Paz es la ausencia de conflicto en tu interior. Cuando no hay conflicto en tu interior, cuando sientes, percibe que está en obediencia a Dios. ¿Cuántos de ustedes han hecho algo para Dios y se sienten alegre? Y esa alegría ni siquiera el buen trabajo se la produjo. Gracias por su entusiasmo. El buen esposo no produce paz.

La paz es la presencia de Dios en tu corazón. Sigo paro. Paz es la ausencia de conflicto. Es cuando dejamos de tener conflicto en nuestro interior. Cuando nuestros pecados, cuando sentimos que estamos haciendo lo que a Dios le agrada. La batalla interna son devastadoras. Las personas se enfocan en buscar paz en el exterior, cuando realmente deberían de tenerla en su interior. Sigo paro. Algunas veces nuestra conciencia está en guerra contra cosas que hemos hecho. Y esa conciencia en batalla nos produce incertidumbre. Nuestro enfoque en las cosas influye grandemente en nuestras emociones. ¿Cómo podemos comenzar a adquirir paz? Primero, por medio de Cristo en nuestras vidas. Segundo, ¿en qué estamos enfocados? Se lo voy a repetir. Nuestro enfoque en las cosas influye grandemente en nuestras emociones. Si tú analizas y evalúas y piensas continuamente acerca de injusticia que te han hecho en tu corazón, te convertirá tu corazón en un caos. Comenzará a pensar en las cosas que te hicieron y tu mente se va a fragmentar y tu actitud se volverá crítica, porque te va a enfocar en lo que te hicieron, en el desánimo que te provocaron, en la crítica que te indujeron, en las cosas malas que hablaron de ti, y comienza a pensar en las cosas que te han hecho, y de pronto tú comienzas a tener conflicto en tu interior, porque te está enfocando equivocadamente, te está enfocando en el que te hizo daño, no en el que te sana, te está enfocando en el que criticó, no en el que te restauró, te está enfocando en el que no te quiere, no en el que murió en la cruz por ti. Alguien tiene que alabar a Dios. La guerra más grande se produce en tu interior. Le sigo, le paro. La guerra espiritual, diga conmigo, la guerra espiritual más grande de tu vida es el Espíritu Santo en contra de tu carne y de tu propio yo. Escucha atentamente. A veces no hay paz porque tu carne quiere hacer lo que el Espíritu sabe que no debe de hacer. Y entre esa batalla hay una guerra en tu interior. Andy, y tú te preguntas, pero ¿por qué no tengo paz? Y resulta que el Espíritu está luchando contra la carne y la carne contra el Espíritu. Y esto produce una guerra en tu interior. Alguien alabe a Dios. Nadie te ha hecho nada. Nadie habló mal de ti. Nadie te está persiguiendo, pero no siente paz. Y te pregunta, ¿qué hice? Porque no he hecho nada para sentirme como me siento. Pero es la falta de rendimiento al Espíritu de Dios que está provocando esa batalla en tu interior. Gracias por su entusiasmo. La guerra más grande no está afuera, está dentro. Le sigo aquí o le paro. Gálatas 5:7 dice, porque el deseo de la carne es contra el Espíritu y el del Espíritu es contra la carne. Y estos se oponen entre sí para que no hagáis lo que queréis. Escucha, hay una

0: poniéndote a que haga las cosas del Espíritu. La primera batalla que debe de ganar para tener paz es contra la carne. Dándole al Espíritu Santo el control, dejándote guiar por Él, porque Él produce paz. El que produce vida y paz es el Espíritu. Y por eso no puede tener paz si la carne te dice que haga esto y el Espíritu te dice que venga por este lado. Tu carne dice vete a tal lugar, pero el Espíritu te dice te conviene irse aquí, acá, porque esta es mi voluntad. Tú te vas donde te dice la carne, no tiene paz, porque hay un conflicto en tu interior. Pero cuando tú caminas en obediencia al Espíritu Santo, Él produce vida y produce paz. No hay nadie que esté en más conflicto que aquel que esté obedeciendo a la carne. ¿Cómo tener paz en nuestro interior? Ya le hablé por medio de la presencia de Dios. Pero ¿cómo podemos tener paz? Uno de los puntos es la palabra de Dios es el instrumento de paz que usa el Espíritu Santo. Si tu interior está lleno de Netflix y de cosas del mundo, no digo que no tenga tiempo para ver programa sano o alguna película, qué sé yo, pero si tu interior está lleno de cosas que no producen paz, ¿qué sucede cuando te pone a ver programa de eso del FBI o de lo que sea, descubriendo asesinos o robaró de niños? Ya tú sales a la calle mirando hasta los perros a ver quién es, porque de eso fue que te llenaste. Y ni puede dormir en paz porque está pensando que a lo mejor ya te están vigilando. Sigo paro. Pero si tú llenas tu interior de la palabra de Dios, ella producirá confianza, producirá quietud en tu interior y te dirá: el Señor está contigo. Así que lo primero que debes hacer para tener paz en tu interior es llenar tu interior de la palabra de Dios. Leer la Biblia. Salmo 119, en el verso 165 dice: mucha paz tienen los que aman tu ley, y no hay para ellos tropiezo. Mucha paz hay en los que aman tu ley. Alguien tiene que alabar a Dios. La paz no viene como resultado de comprar una moto nueva. La paz no viene como resultado de tener un Mercedes del año. La paz viene por amar la ley de Dios, la palabra de Dios. Porque Dios producirá la paz en nuestro interior. Cuando la palabra de Dios se siembra continuamente en nuestros corazones, este crece para convertirse en una cosecha de paz. La palabra de Dios en tu corazón te da cosecha de confianza y de paz. Pero si no dedicas tiempo a leer la Biblia, ¿cómo quieres tener un interior controlado en abundancia de Dios si tú no lo alimentas? Si de que te levantas comienza a oír a los chismosos de las redes, ¿qué paz va a tener? Tu fe se va a ir muriendo. La palabra de Dios es el instrumento más poderoso para producir paz, confianza, fe en nuestro interior. Amando su palabra, obedeciéndola, producirá paz en nuestro interior. Número 3, su presencia trae paz. Primero la palabra, segundo la presencia de Dios. La presencia de Dios trae paz. La presencia de Dios produce la paz. Gálatas capítulo 5, verso 22 dice: mas el fruto del Espíritu es amor, gozo, paz, paciencia, benignidad, bondad, fe, mansedumbre, templanza. Contra tales cosas no hay ley. La paz viene como un fruto del Espíritu Santo viviendo en tu interior.
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0: el que carezca de la unción carecerá de éxito en Dios y de tener efectividad. La unción en el Antiguo Testamento era un complemento de diferentes ingredientes que complementaban un aceite especial y le llamaban el aceite de la Santa Unción. Este aceite era utilizado en los utensilios sagrados y santos del tabernáculo y también para ungir a los que iban a ministrar en el tabernáculo. También se usaba para ungir a los reyes, a los profetas, a los escogidos, a los señalados por Dios. Esto era una marca, esto era una separación que hacía Dios al ungir con aceite santo. Dios mismo dijo que este aceite no podía tener réplica, no podía inventarse ni tener imitación. Tenía que ser original, como Él lo había decretado, lo había revelado. Era la unción que simbolizaba la unción del Espíritu Santo. Hoy en día la Biblia habla en Hechos 10 y dice, verso 38, que a Jesús no lo ungieron con aceite. A Jesús no lo ungieron como David, no lo ungieron como los reyes ni los profetas. Lo ungieron con el Espíritu Santo. Así que el aceite simboliza el derramamiento del Espíritu Santo. Ahora, cuando tú ves y lees las escrituras de todos los patriarcas, profetas, reyes que fueron efectivos, que trastornaron, que avanzaron, que lograron cosas en Dios, que Dios lo utilizó para trastornar, para establecer, para arrancar, para remover, todos tuvieron que tener la unción. Sin ese toque, sin esa unción, no podían ser efectivos. Sansón necesitaba la unción del Espíritu de Dios que se manifestaba como fuerza. Es un tremendo ejemplo Sansón que algún día lo vamos a compartir. Hay mucha riqueza en la historia de Sansón. Por ejemplo, Sansón, el hombre más fuerte, fue vencido por lo más débil. La palabra Dalila significa, hablando en dominicano, enclenque, alguien débil, alguien flojo, alguien vil. Y lo más fuerte fue vencido por lo más débil. Sin embargo, Dios no pierde. Dios utilizó la debilidad en Sansón para traer gran victoria a Israel. Usted puede entender eso. Es incomprensible, pero deje a Dios tranquilo que haga lo que Él quiera. Porque Él sabe lo que hace. Bueno, la caída de Sansón no fue de la noche a la mañana. Sansón cometió varias cosas que poco a poco, nadie cae así. Es poquito a poquito, poquito a poquito, poquito a poquito. Sansón tocó cosas inmundas que un nazareno no podía tocarla. Hizo cosas que lo fueron desconectando. Pero bueno, necesitó la unción para poder tener victoria, como cada profeta necesita la unción para poder tener visiones. Por ejemplo, hoy quiero señalar dos personajes. Primero a David. Cuando Dios escoge a David, ustedes todos han oído sus historias de el rey, el patriarca David. David no era conocido en Israel como guerrero, era conocido como el adorador, el dulce cantor. Ese era el título inicial que tenía David, el que cantaba, el que adoraba, el que alababa a Dios, el que danzaba delante de la presencia de Dios. Y Dios escoge a David para sustituir a Saúl, el hombre que no obedecía a Dios. Y es bien temible esto, porque el profeta Samuel le dice: si tú hubieras obedecido, tu reino hoy hubiera sido establecido para siempre, para ti y para tu generación. Así que Saúl echó a perder el propósito que Dios tenía con él. Amén. Ahora, Dios escoge a David, el cual tiene victoria donde quiera que va, derrota a todos los enemigos, prospera, el reino crece, El reinado de David, mientras se mantenía en Dios, era en abundancia, en riqueza, en poder, en gloria. Era efectivo, todo lo que emprendía era sabio, era un profeta también. Es decir, que Dios levantó a David y le hizo inquebrantable. Y esto tú lo puedes leer más precisamente en el Salmo 89. Ahí describe todo lo que Dios dijo que iba a hacer con David. Uno de esos versos dicen: y le pondré un brazo en el mar y otro en el río. Eso habla de una expansión incalculable, de un ministerio sin límite, de un llamado que no va a tener límite. Le pondré un brazo en el mar y otro en el río. Eso es expansión. Ahora, todas las cosas que David logró, la logró porque Dios lo había escogido y porque Dios lo había ungido. Y en el verso 20 del Salmo 89 dice: hallé a David mi siervo y lo ungí con mi santa unción. Y mi mano estará siempre con él, y mi brazo también lo fortalecerá. Nadie puede disfrutar de la mano de Dios en su vida si no está ungido primero por Dios. Y en estos versos pequeños tú puedes ver que la importancia de estar ungido por el Espíritu de Dios. Dios ungió a David antes de llevarlo al reinado y antes de llevarlo a la guerra, antes de posicionarlo, antes de pelear con Goliat, antes de tener corona, antes de ser quien era, primero fue ungido. Amén. Y esa parte que dice: allí a mi siervo David lo ungí y mi mano está sobre él. La mano de Dios representa dominio, poder, riqueza, expansión, milagros, maravillas, señales, prodigio, cosas raras, inexplicables, puertas que se abren, estadios que se llenan, gracia por todos lados. Eso representa la mano de Dios. Pero dice aquí: lo ungí y después extendí mi mano. No puede venir poder, gloria, milagro, expansión, estadio, crecimiento, poder de Dios, maravilla, si primero no está la unción. La unción es la que trae todas estas cosas. ¿Cuánto alaban a Dios? Yo creo que Dios va a extender su mano sobre alguien, y creo que alguien va a salir de aquí una vez más ungido por el Espíritu de Dios. Amén. La Biblia dice en el Salmo: derrama sobre mí aceite fresco, úngeme y dame fuerza de búfalo. La unción debe de ser continua, constante. ¿Cuántos quieren ser un David en este tiempo? ¿Cuántos quieren ser ungido por Dios y que la mano de Dios esté sobre su vida? Hoy hay miles de ministerios que quieren crecer, prosperar en su propia fuerza. David no hizo lo que hizo en su propia fuerza. Es clara la Biblia. La Biblia lo esclarece. Dice: desde aquel día que Samuel ungió con aceite, el Espíritu de Dios vino sobre David. De ahí David cantó mejor. De ahí David venció leones. Desde ahí la vida de David cambió, desde cuando vino el Espíritu de Dios. Y este ejemplo lo encontramos. Este patrón de Dios sigue en todo, en toda la Biblia. Y vino el Espíritu de Dios sobre Saúl y danzó y profetizó. Y vino sobre David y mató oso, y mató leones, y mató a Goliat. Y su reino venció y se levantó y tuvo dimensiones. Ese mismo patrón sigue en Hechos, sigue en el libro de Lucas capítulo 4. Y vino el Espíritu sobre Jesús y lo llevó al desierto, y bajó del desierto en el poder que caminaba David. Lo único que la unción de Cristo tiene un propósito a la de David. La de David era para vencer a Goliat, para pelear batalla. La de Cristo era levantar a los muertos, echar fuera demonios, sanar a los enfermos. Alguien puede alabar a Dios. Y esa es la unción que se quedó, alábalo. Esa es la unción que se quedó en la iglesia, porque es la misma unción que sigue a los discípulos y a los apóstoles. Usted tuve ese mismo patrón en la Biblia. Después de la unción vienen las cosas. Por eso en Hechos
1: 2:1-8 le dijo: quedaos en Jerusalén hasta que reciban lo que vino sobre David, hasta que reciban lo que vino sobre Eliseo, lo que tenía Elías, lo que tenía Jehú, que tenía una unción para vencer, lo que tenía Sansón, la unción de fuerza. Viene una unción sobre ustedes, pero la de ustedes para levantar muertos, para hacer que donde no hay hueso aparezcan huesos. Espérenla hasta que sea sobre ustedes el Espíritu de Dios, y ellos les

rodillas, y comenzaron los milagros, y comenzaron las señales, y comenzó la sombra de Pedro a hacer estrago. Satanás le tenía más miedo a la sombra de Pedro que a muchos apóstoles de hoy. Lo dejo aquí o lo paro. Dios tenga piedad. Ahora todo es título. Ahora gente que todavía no sabe ni lavarse bien la cara ya son apóstoles. Oye, el diablo está de su cuenta, porque hay tanto título pero hay tan poca demostración. El diablo y los demonios, las enfermedades, le tenían más miedo a la sombra de Pedro que a muchos apóstoles de esta generación. Pero gloria a Dios que en esta hora se abre un portal para identificar la gente que va a caminar en esa nueva dimensión. Entonces tú, un patrón que tú lo ves en el libro de los Hechos 10:38, dice fue ungido. Entonces cuando Jesús llevado del Jordán al desierto, dice fue lleno del Espíritu de Dios. Y luego, ¿qué pasó? Bajó en el poder. Lo que pasó con Isaías, lo que pasó con Jeremías, lo que pasó con todo y lo que pasará contigo. Primero tienes que ser ungido para que luego sea efectivo, para que luego sea funcional en cualquier área donde fuiste llamado. Si no estás ungido, no va a caminar. Entonces hay mucho ministerio queriendo prosperar, crecer, hacer cosas a través de su propia fuerza. No han entendido que sin la unción no se puede. Dejemos a David, porque es demasiado hablar de David, pero dejémoslo a un lado. David, toque este punto último. David dice: lo ungí con mi santa unción. Así lo le digo, mi siervo ungido. Entonces lo ungió para sujetar naciones. Tiene que tener la unción, y luego tiene que saber el propósito de la unción que se te ha otorgado. Porque tú no puedes meter a Sansón en el lugar santo, ni pedirle que se vista como Aarón. Tampoco puedes decirle a Aarón que vaya a pelear con los filisteos, porque para eso no fue la unción de él. Por eso es que los sacerdotes iban con su unción y los guerreros iban también al frente. Los sacerdotes normalmente no peleaban. Eso era Samuel, que era un tipo tridimensional, que tenía triple unción, que agarró al rey de Amalek y lo destruyó. Porque ya Samuel era profeta, era sacerdote, era vidente, era juez. O sea, ya son otras dimensiones. A su nombre. A su nombre. Ahora hablemos de Samuel. Ya sabemos que la efectividad que tenía David era por causa de la unción, y la efectividad que tú podrás tener será por causa de la unción, de estar ungido. Miles de ministerios están secándose tratando de hacerlo con su fuerza, y por eso no lo logran. Cuando Dios unge a Samuel, no lo ungió para una temporada. Dios no te unge por 3 días. Dios te unge para siempre. Elías se fue envuelto en fuego. Eliseo murió profetizando. Jesús murió venciendo al diablo, venciendo el pecado, y resucitó en gloria. ¿Alguien puede alabar a Dios? Esteban muere mirando visiones, ungido. Entonces, la unción es para siempre. Pero el detalle es que la perdemos a veces, porque nos descuidamos. En el libro de Samuel, capítulo 1, verso, capítulo 2, 1 Samuel 2, 35, dice: y yo me suscitaré un sacerdote fiel, que haga conforme a mi corazón y a mi alma. Este fue un vidente que llegó a donde estaba Elí, un vidente sin nombre, de esa persona que Dios no le interesa promover el nombre de ellos, ni yo tampoco le interesa que se lo promuevan. Este vidente llega y le dice a Elí: tú serás quitado del sacerdocio. Lo que Dios juró a Aarón, de que nunca faltaría de sus hijos sacerdotes, eso se va a romper hoy. Y de hecho, Abiatar fue el último, uno de los últimos, y Salomón lo quitó. Y dice así: para que se cumpliera la palabra del profeta desconocido que había dicho Jehová.
Entonces Dios lo remueve al sacerdote por muchas causas que hoy no tengo el tiempo para hablar. Quiero centrarme en Samuel, no en los caídos. Samuel viene en respuesta de Dios como su sacerdote y como su profeta. Pero fíjate lo que dice: yo me levantaré un sacerdote fiel, porque tú no eres fiel, que camine conforme a mi corazón y a mi alma, y yo le edificaré a él casa firme, y andará él delante de mi ungido todos los días. La historia de Samuel es muy conmovedora, como él llega. Samuel llega a la existencia humana en respuesta a la oración de una madre. Ana era una estéril que no concebía, no daba luz, no daba hijo. Y ella va delante de Dios, pero antes que Ana llegue, antes que sea estéril, ya Dios dijo que iba a traer un hombre fiel. Así que Dios escoge a Ana sabiendo Dios que no puede, porque a Dios no le importa que no puede. Dios no está esperando que tú puedas para él hacerlo. Dios está esperando que reconozca que tu fuerza no puede, para que entonces lo haga la fuerza de él. Y ella va delante de Dios, muy conocida por ustedes la historia, y le ora a Dios para que le dé un hijo, para que corte la esterilidad de su vida. Y en respuesta a esa oración viene Samuel. Ella le creyó a Dios que Dios podía cambiar su situación. Se veía difícil, se veía imposible. Los test que vivió, la medicina que ingirió tratando de abrir su matriz, no funcionaron. Ella aplicó la que nunca falla: la fe y la oración. Ella creyó que la oración cambia las cosas. Dios siempre estará dispuesto a responder a la oración. ¿Alguien puede alabar a Dios? Ahora, cuando nace Samuel, extrañamente ella decide que lo que vino de Dios tiene que volver a Dios, y se lo dedica a Dios. En vez de quedarse con su hijo, ella se lo dedica a Dios. ¿De dónde le nace a Ana despegarse una madre sentimentalmente de su hijo? Porque Dios había dicho que iba a levantar a alguien, y ese alguien era Samuel. Si Samuel se queda con Ana, no llega a ser quien era en el templo de Dios. Hay cosas que si te quedas con ella no van a funcionar. Tienen que ser puestas en el altar dedicada a Dios. Alguien alabe a Dios. Y ella lo ofrece a Dios. Dios no se lo pide, ella lo ofrece a Dios. Cuando Ana ofreció a su hijo Samuel a Jehová, ella dijo esto. Eso está en capítulo 1, verso 27. Por este niño oraba, y Jehová me lo ha pedido, por este niño oraba, y Jehová me dio lo que pedí. Escúchame, lo que yo pedí, eso yo recibí. Tú no puedes pretender recibir lo que no estás creyendo y estás pidiendo. Dice pues: ahora lo dedico también a Jehová. Se lo dedica a Dios. La palabra dedicar significa literalmente transferir. Ella lo transfirió a Jehová. Por esto dijo: todos los días que viva, él será de Jehová. Alguien tiene que alabar a Dios. Él será de Jehová. Se lo transfirió. Le dijo: era mío, tú me lo diste, pero yo hoy te lo transfiero. Como cuando tú tomas tu cuenta bancaria y le transfieres a la iglesia Casa de Dios $100,000. Sigo paro. Cuando tú tomas $2 y se lo transfieres a alguien, eso hizo ella. Dejó de ser de ella para que sea de Jehová. Alguien alabe a Dios.
Y cuando Dios vio que se lo transfirieron, dijo: desde hoy estará ungido, desde hoy estará protegido, desde hoy es mío. Alguien alabe a Dios. ¿Cuántos son de Dios? Nosotros fuimos dedicados al Señor de los cielos. Antes le pertenecíamos al diablo, al pecado y al mundo. Pero Cristo nos pagó, nos compró, nos limpió y nos transfirió de las tinieblas a la luz. Y ahora somos del Dios, somos del Padre. Sigo paro. Dígale a alguien: lo transfirió. Samuel anduvo ungido todo el tiempo. Wow. En Samuel nunca hubo un bajón. Samuel nunca dejó de ver. Samuel nunca dejó de oír. Samuel nunca dejó de percibir. Samuel nunca le faltó palabra. Por eso es que la iglesia necesita ser reevangelizada. Porque hay montones de personas que le está faltando la palabra, que ya no ven, que ya no perciben, porque han perdido esa unción y hay que recuperarla. Samuel estuvo ungido todo el tiempo hasta que murió, se fue con Cristo, con el Señor. Samuel estaba tan ungido que hablaba y los elementos le obedecían. En una ocasión dijo: juzgue Dios y atestigue el cielo si yo le he tomado un asno a ustedes, que Dios sea mi testigo. Y dice que Dios tronó y trajo relámpagos. Israel dijo: verdaderamente tú eres un profeta. Siempre estuvo ungido. Te imagino una vida siempre ungida. Te imagino una vida siempre de milagro, de proeza y de señales. ¿Cuál es la clave para mantenerse siempre ungido? Número uno, manteniéndose a donde Dios te mandó y dedicado a lo que Dios te llamó. Si tú ves, el apóstol Pedro siempre estaba ungido. Pedro, incluso Pedro, se tomaba una fiesta para dormir media hora y esperar la comida, y como quiera seguía viendo. O sea, no escapaba, no querían escapar tampoco de la atmósfera continua. Yo he estado estudiando ese fenómeno y voy a comenzar a trabajar conmigo también. Porque de alguna forma hay algo como un clip, como que te separa de lo que tú estabas viviendo la semana pasada. Y hay que mantenerse dedicado a aquello que Dios te llamó. Le sigo, le paro. Pedro estaba ungido todo el tiempo, igual que Samuel. Percibían todo el tiempo, eran videntes de Dios. Dios se enojaba, se sentía mal, y Samuel lo sabía. Por eso es que cuando Saúl hace lo que quiere, Samuel oye que Dios se queja y dice: me ha pesado haberlo puesto como rey a este muchacho. Ahora, ¿dónde está la clave de este hombre ungido todo el tiempo? Dice: yo me suscitaré, yo me levantaré, suscitaré un sacerdote fiel que haga conforme a mi corazón y a mi alma, y yo le edificaré casa firme y él andará ungido todos los días. Cinco cosas, seis cosas fácil. Primero, yo lo levantaré. No puedes ser elevado por ti mismo. Tiene que ser elevado por él, por causa de su propósito. Samuel no se escogió, fue escogido. Yo lo levantaré. Segundo, fiel. Será fiel a mí y no a sus hijos. Por eso es que aunque sus hijos no estaban correctos, no jugaban en el templo con la cosa de Dios. Lo de Lid, sí. Entonces Dios dice: él será fiel. La unción permanece sobre gente fieles a Dios y al llamado. Número tres, caminará para agradarme. Porque dice: hará conforme a mi alma y conforme a mi corazón. Este joven Samuel no vivirá para él, sino para mí. Vivirá a buscar agradarme en cada palabra, en cada acción y en cada cosa que haga. El vivir agradando a Dios nos mantiene bajo la presencia de Dios.
El detalle de muchos de nosotros es que emprendemos nuestros propios caminos, tomamos nuestras propias decisiones, somos jueces de nosotros mismos y no consultamos a Dios. Vivir una vida como Samuel es una vida que le agrade todo el tiempo a Dios. Hay que caminar en agrado. Este es mi hijo amado, en el cual yo tengo complacencia. Dile a alguien: tienes que ser fiel. Míralo, si se está durmiendo, bofetéalo. Tiene que ser fiel. Dile: tienes que ser fiel. Número 4, edificado por Dios. Dios mismo dijo: edificaré casa firme. Yo lo voy a edificar, yo lo voy a establecer. Él será estabilizado por mí, no por su recurso. Número 5, ungido todos los días. Si no puedes estar ungido diario, pues no podrás hacer funcionar continuamente. La unción, y aquí entro, es para todos los días. Orar en lenguas diario. Puedes ver visiones diarios, así le place a Dios. Pero puedes recibir continuamente algo de Dios. La unción que Dios le dio a Samuel no era temporal, era para siempre. No era momentánea, era continua. El fuego del altar no se apagará, sino que arderá continuamente. Dios te liberó para que continuamente sea libre. Dios te va a ungir para que continuamente esté ungido. En una ocasión Dios me habló de cómo crecer. Yo le dije hace más de 10, casi 13, 15 años, estando predicando en Liberar Kansas hace mucho, yo le dije a Dios: Dios, ¿qué hago para que la iglesia crezca, para que este ministerio se expanda, alcanzar gente? Y yo oí a Dios que me dijo: simplemente mantente ungido. Mantente ungido y las cosas van a estar fluyendo. Mantente ungido y los milagros serán continuos. Mantente ungido y los sueños, las visiones y el avance será continuo. Alguien alabe a Dios. Me dijo: mantente ungido. No me dijo que buscara la unción, ya yo la tenía. Él me dijo: ahora manténla ungida y aliméntala. El detalle es que a veces no mantenemos la unción, el fuego en nuestros corazones. Dile a alguien: mantente ungido. Esa palabra que Dios me dio me cambió para siempre. En pocas palabras, Dios me decía: es tu responsabilidad de mantenerte ungido, no es la mía. Por eso Pablo dice a Timoteo: aviva tú el fuego. Por eso los sacerdotes llevaban leña cada mañana. Porque hay una responsabilidad que es tuya, que te pertenece, que eres tú que debes de tomar la decisión de abrir tu Biblia empolvada y leerla, de doblar tu rodilla, invocar y buscar a Dios. Mantente ungido y tus depresiones se van a escapar de ti. ¿Cómo te mantienes ungido? Hay cientos de razones y cientos de puntos que te mantienen ungido. Yo te voy a señalar unos cuantos. Mantenerse ungido es manteniendo una vida continua de oración. La oración mantiene la unción. La oración mantiene la unción. La oración te mantiene sensible a la unción del Espíritu Santo. La oración en tu vida bloquea los sentimientos humanos y se abre los sentidos espirituales. Dile a alguien: mantente orando. Número 2, voy rápido, cuida la unción. Cuida ese toque, ese golpe que te dio Dios, ese fuego, esa alegría, ese gozo, esa pasión. Cuida la unción. No deje que te la contaminen. Porque la unción puede ser contaminada de diferentes formas. Cuida la unción. No dejes que la contaminen.
Cuida lo que ves, cuide lo que habla, cuida lo que oyes. En el libro de Mateo, de Lucas 10, dice: Jesús envió a la gente de dos en dos, y lo envió a hacer milagros, sanidades y cosas hermosas. Pero la primera advertencia fue: no hablen por el camino. Mira dos cosas impactantes: no lleven cargas. El ungido no puede estar cargado. Cuando Dios te envía a hacer algo, no te cargue con nadie, ni cargue a nadie. Hay gente que hoy no fluye porque viven cargando gente. Quieren ser papá y mamá de lo que no deben de ser, y lo que viven es echándose problemas encima, sentimentalmente y emocionalmente, y después están todo hecho añico porque viven cargando cosas. El ungido no debe de cargarse. El ungido debe de orar, pero no cargarse emocionalmente con problemas de nadie. El ungido lleva los problemas de los demás a Dios, no a él. No a él, no a ella. Sigo paro. Él le dijo: cuando vayan por el camino, no lleven dos túnicas, no lleven esto, no lleven lo otro. Tres puntos: no se carguen. Número uno, anden en una forma que dependan de mí. Por eso no lleven doble cosa, lleven la que necesitan, y la que van a necesitar, créanla que yo la voy a suplir. Eso es caminar dependiendo de Él. Los ungidos dependen de Dios todo el tiempo. Para que la unción se mantenga fluyendo, tú tienes que mantenerte descargado y dependiente de Dios. Dependiendo de Él. Que voy, Señor, yo me sé todos los institutos, pero ¿cuál es el mensaje de hoy? Revélame, ¿qué es lo que voy a predicar? Ya yo estudié toda la universidad, pero háblame, ¿cuál es el mensaje? Dependiente de Él. No haga bosquejo, no haga bosquejo. Quejo pasado a lo que escuchó de Pepa, pasado al problema que vio, haga bosquejo de acuerdo a como el Espíritu Santo le revele. Dependiente. Si hay algo que va a mantener la unción, es la dependencia total del Espíritu Santo de Dios. ¿Hay alguien que pueda alabar a Dios? Sigo paro. Literalmente yo he visto que la unción se detiene cuando comenzamos a depender de nuestra sabiduría y de nuestra fuerza y de nuestro conocimiento. Cuando decimos: yo me sé la A, la C, la Z, la universidad y ta, ta, ta, ta, ta. Yo puedo pararme aquí y predicar porque ya yo estudié todo eso. Eso corta la unción, eso corta el fluir. Dios le dice: vayan por el camino.

conforme a sus riquezas en gloria. Hay alguien que dice aleluya. Hay alguien que dice gloria a Dios. Y tercero, le dice: no saluden. Esto es feo humanamente hablando. Es feo humanamente hablando. Pero él lo digo: no saluden a nadie. ¿Por qué? Tú no puedes entrar en contacto en el camino con gente que no ve lo que tú estás viendo, que no oye lo que tú estás viendo. Yo no puedo predicar aquí si el coro no está de acuerdo conmigo. No compaginamos, no funciona. Debe de haber una misma visión, una unidad. Yo no puedo trabajar con un líder que no ve lo que yo veo, que es lo que vive viendo esto, errores de todo el mundo. No, yo no puedo trabajar. Me ha tocado reunirme con líderes que siempre ven los errores de todo el mundo, menos el de ellos. Entonces, ese tipo de gente no te deja fluir en la unción del Espíritu Santo, porque te carga de cosas que tú no necesitas cargarte. Alaba lo que vive. Entonces es feo y es raro, pero él lo dijo: no saluden por el camino, no entren en conversación con gente que no enriquezca tu visión. Usted se me fue. Sigo pa, no hable con gente, conversaciones que no enriquezca tu visión, que no le dé riqueza a lo que tú recibiste, a la visión, al don de Dios. Entonces digo: no saluden por el camino, no saluden a nadie. Entonces, eso es cuidar también la unción. Cuando tú entras en contacto con personas que pueden contaminar la unción. Ahora escucha esto. No te cargues. Depende de él. Y no entres en contacto con personas que no ven lo que ve, no oye lo que tú oyes y no le interesa lo que a ti te interesa. Tú puedes predicarle, pero cuando tú estás en misión, tú debes descuidar eso. Digo, y a nadie saludéis por el camino. En cualquier casa donde entréis, oigan bien, primeramente decís: paz, shalom, paz sea a esta casa. Y si hubiera allí algún hijo de paz, vuestra paz reposará sobre él. Si no, se volverá a vosotros. Y posá en aquella misma casa, comiendo y bebiendo lo que os den. El ungido no exige tanto. El ungido tiene cuidado de Dios, sabe que Dios lo cuida, porque el obrero será digno de su salario. Dice: no os paséis de esta casa en casa en casa. Tanta explicación, pero no hay tiempo. En cualquier ciudad donde entréis y os reciban, comed lo que os pongan delante. Sanen a los enfermos que en estas ciudades haya, y decirle: se ha acercado a vosotros el reino de los cielos. La unción que tú tienes se manifiesta a donde la reciben. ¿Cómo mantienes la unción? Yendo a donde la anhelan. Cuando va Olirea o va a personas que no reciben lo que tú cargas, tú estás perdiendo tu tiempo. La unción no se manifestará con ellos. Tú no la vas a sentir. Tú debes de ir, como dijo alguien, donde tú eres celebrado, no soportado. Entonces tú no puedes tratar de convencer gente que no quiere ser convencido por lo que tú cargas. Entonces dice: quédense en la ciudad donde lo recibieron, en la casa que son dignos, lo reciban, la paz allí. Y en ese lugar donde lo reciben con agrado, a donde creen en lo que ustedes tienen, ahí sanen, ahí echen fuera demonios, ahí hagan milagros. ¿Por qué? Porque ahí lo recibieron, ahí creen en lo que ustedes cargan. Ahí están hambrientos de lo que ustedes que tienen. Entonces la unción se contamina y se le corta el fluir cuando tú vas a lugares donde no la anhelan ni le interesa. Yo he ido a iglesia años atrás donde me arrepiento de haber ido.
Porque fueron iglesia donde nunca le interesó la unción que Dios depositó en mi vida. Sus ofrendas es un peso recibírsela, porque tú sientes cómo rechazan lo que tú cargas. Por eso hoy en día, antes de yo ir, yo oro. Voy, no voy. ¿Tienen hambre de esto? No, no le interesa. Lo que le interesa es que tú vayas para que se le llene el lugar. Y ya. Ah, bueno, que lo llene él. Debes de ir a donde anhelan el don profético que tienes, donde anhelan la unción de adoradora que tiene, eso que Dios te ha dado. Una ocasión yo estaba en un país hace como 4 o 5 años, y no me mencioné el nombre porque se ofenden. Estaba en un país, en una iglesia muy grande, casi 4.000, 5.000 personas. Eso hace como 4 años, 5 años atrás. Y yo empujé, empujé, empujé, y casi nada sucede. Sucedió. Me fui al otro día a una iglesia, creo que la misma tarde, una iglesia pequeña, pequeña. Pero que cuando entré estaban que gritaban por la unción. Yo sentía al judío moviéndose allí. Yo sentía ángeles que se movían y vimos cosas tremendas. Yo dije, wow, en esta iglesia que habían casi 4.000, perdí mi tiempo porque no tienen hambre de eso. Los que tienen hambre de vanidad, de grandeza, de que vean todos sus miembros, de cosas disparatosas y materialistas, secos. Pero estos pequeños tenían una hambre y ahora están creciendo más que estos. Porque donde hay hambre de Dios, hay crecimiento por medio de Dios. So, Jesús le dijo, en esa ciudad donde lo reciben, donde le creen, donde creen que yo los envié, donde dicen paz, que tú dices paz, dicen paz. No que tú dices paz, dicen, no, no sé, varón, hay una batalla. Es el detalle. Cuando tú llegas a lugares que contradicen lo que Dios te dijo que dijera. Él le dijo, no entren a lugares que no tengan la paz que ustedes tienen. Ustedes entren a donde tengan la misma paz que ustedes tienen, porque ese es un acueducto, es un tubo que se conecta donde puede fluir sanidades, milagros, liberación y sanidades y cosas maravillosas, porque ellos tienen lo mismo que ustedes tienen. Sigo paro. Por eso es que Jesús no pudo hacer milagros en ciertos lugares. Entonces tienes que aprender a mantener la unción. Y una de las formas es no ir a donde no reciben lo que tú quieres impartir. A mí me ha tocado salir con hernia de iglesias. Literalmente. Hernia. Dije, nunca más vuelvo a esta iglesia. Y nunca más volví. Hace 10 años, 15 años, nunca más volví. Cuando Jehová me diga que vuelva, vuelvo. Entonces, debe de relacionarte con gente que quiere lo que tú quieres. Entonces, él dijo, en esta ciudad donde lo reciben, hagan milagros. Allí se manifiesta. También Jesús dijo lo contrario. Mas en cualquier ciudad de donde ustedes entréis y os reciban, saliendo por esa calle, decid aún el polvo, y no lo reciban, salgan de esa ciudad y aún ni el polvo se lleven, sacúdenle su polvo. Los polvos que se le pegaron en los pies, hagan así. Maldición, tú no vas a caminar conmigo. No camine, ni siquiera tenga el polvo en tus pies de gente que no cree en lo que tú crees, que no recibe lo que tú tienes, que no ama la unción que Dios te ha dado. Sacúdanse el polvo, porque el reino de los cielos ha llegado y ustedes no lo recibieron. Tiene que ir a donde te reciben lo que tienes de Dios. Y esta es una de las formas de cuidar esa unción. Cuídala. Tercero, vive en santidad. La unción es santa, el vaso tiene que ser santo. Ya casi termino. Un gran predicador llamado A. Allen dijo, Dios nunca usa lo que no le pertenece. Si no vives o trata y lucha de vivir en santidad, tú no puedes ser un vaso que sostenga y mantenga la unción santa.
Y la santidad tiene mucha, pero mucha enseñanza. Ustedes saben mucho más que yo de la santidad. Mucho. A veces guardamos ofensa, riña, rencor, y eso no nos hace santo. Inmediatamente fuimos mundo. Desde que tú guardes en tu corazón una ira, un rencor contra alguien, ya tú no estás santo. Así que la unción que tú tienes se apaga y no fluyes. Aleluya. Cuida la unción. Dile, cuida la unción. Cuando el Señor instituyó a Moisés, instruyó a Moisés con relación a la consagración de Aarón y a sus hijos, él dijo esto: esto es lo que les hará para consagrarlo, para que sean mis sacerdotes. Llevarás a Aarón y a sus hijos a la puerta del tabernáculo de reunión y los lavará con agua limpia. Antes de ponerle la ropa sacerdotal, antes de darle ese glorioso ministerio, le dijo: lávalos primero, límpialos, lávalo. Es importante que entiendas que la santidad conviene a tu vida, a su nombre. Diga conmigo: lávalo primero. Ahora, es evidente que antes de que fueran lavados o bañados, le quitaron la ropa que tenían. Sigo paro. Lo primero que menciona es lavarlo, pero está sobreentendido que antes fue necesario desnudarlo y desvestirlo. Esto nos enseña que antes de ser ceñido de la vestidura, es absolutamente necesario que seamos despojados de nuestras vestiduras comunes y de pecado. El apóstol Pablo dice: despojado del viejo hombre y vestido del nuevo hombre hecho por Cristo Jesús. Sigo paro. Si tú caminas con ropa natural, no puedes exigir sobrenaturalidad en tu vida. Lo primero que hace Moisés es que dice: desvístanse de sus ropas comunes. Y luego los lava y luego le pone una ropa que lo identifica como santos a Jehová, dedicado al Altísimo. El detalle es que a veces tenemos el título pero no estamos lavados. Y necesitamos que Dios nos lave en aguas limpias. Aleluya. Tenemos que desvestirnos del viejo hombre, porque en el viejo hombre hay sentimiento, hay naturalidad humana y adámica que no nos dejan ver ni percibir lo sobrenatural. Pero en el hombre creado conforme a Dios, hecho conforme a Dios, en ese hay fe, en ese hay sensibilidad, en ese hay manifestación. A su nombre. Dile a alguien: Dios te va a lavar con agua. ¿Cómo cuida la unción? Santidad. Cuida lo que ve, lo que habla, con quien te junta. Número 4, llénate del conocimiento de la unción y el llamado que Dios te ha dado. Mi pueblo pereció porque le faltó que conocimiento. Si tú no te llenas del conocimiento de la unción que se te ha impartido, tú no la vas a valorizar y tú no la vas a hacer crecer. Pasarán 20 años y tú seguirás siendo la misma. Y mirará otro crecer con 3 años por encima de ti. Porque Dios te unge, pero tú tienes que llenarte del conocimiento de esa unción. Por ejemplo, Ray y los pianistas que están aquí, el Señor lo ungió para tocar piano. Ahora, el Señor lo pudo haber dicho por palabra profética de cualquier hermana: tú eres un pianista que va a tocar naciones y Dios te va a ungir y va a echar fuera demonios tocando y todo eso. Eso está bonito, ya se le dijo la unción. Ahora, él tiene que llenarse de conocimiento de cómo tocar piano. ¿Habrá alguien aquí? Yo espero que usted esté entendiendo. Yo espero que usted esté entendiendo. Y si no entendió allá usted, entonces yo sigo yo entendiendo yo y creciendo yo en el Espíritu de Dios. Tú tienes que llenarte del conocimiento de tu llamado y de la unción.
¿Cómo lo hace? Bueno, si es piano, estudia piano. Y comienza, aparte de tocar el conocimiento, aparte de adquirir conocimiento de tocar piano, comienza a ver ungido tocando piano. Así que ya tú tienes el conocimiento de tocar piano, pero ahora tú tienes, literalmente, tú debes ahora de mirar a alguien ungido tocando el piano. Leerlo, mirarlo, verlo, para que tú adoptes su espíritu, su estilo de oración, y comiences a involucrarte en cómo él se involucra, en la seriedad que él tiene, en la dedicación que él tiene. Tú capta la unción que él tiene. ¿Me siguen o me paran? Sigo, paro. Estudia libros de hombres, de mujeres de Dios que tienen un llamado como el tuyo. Aleluya. Si tú eres adorador y un adorador de eso que tú ves que la unción está sobre ellos, saca un libro, devóralo. Paga 20, 10, $100, 200, lo que sea, cómpralo y cómetelo. Porque él tiene la unción que tú quieres. Porque él tiene el mismo llamado que tú tienes. Tú tienes que llenarte de lo que Dios le ha dado a él. Y él se llenó de otro que tú no conoces. Alguien tiene que alabar a Dios. Si no te llena del conocimiento de tu unción y de tu llamado, la unción se interrumpe. Deja de fluir. Aleluya. Si yo soy evangelista, yo me lleno del conocimiento de evangelista. Veo a Tele Osman, veo a Gigi Ávila, ¿a quién más? Veo a Jorge Raki, cuando lo tenía, en ese tiempo lo miraba mucho. Veo también a Billy Graham. Puedo ver, veo a Jimmy Swagger, me gozo tanto con los mensajes de antes y los de ahora. Veo a todos los predicadores, veo los videos de Aaron, veo a TV Joshua, veo a Pastor Chris, veo a toda la gente que tiene la unción que a mí me gustaría tener. Veo la gente que hace milagros que me gustaría ver, y me lleno del conocimiento, del llamado que tengo, de la unción que tengo. Alabado sea la gloria de Dios. Pero ¿cómo quiere fluir en una unción si tu mentor es Netflix? ¿Cómo tú quieres? Yo le decía al hijo mío, lo llamé en la madrugada: vas a predicar mañana. Sí, recuérdate que si te llenas de películas, tú no vas a hablar película en el altar. No, papá, pues entonces llénate de lo que tú quieres fluir. Amanece orando, hablando en lengua, mirando videos, mirando cosas sobrenaturales. Llénate de lo que tú quieres que fluya de tu interior. Usted me está escuchando, usted es un soldo. Le estoy hablando a gente para que dejen la niñez y para que crezcan, porque hay un tiempo peligroso, hermano. Ya Cristo viene y hay que ser más efectivo que nunca, porque estamos en los últimos tiempos. Esa bobada de estar ya de no voy a la iglesia porque no, Dios me hizo un llamado, pero como no me atienden, yo no voy. Netflix viene, Netflix va, redes bien. ¿Qué es lo que tú vas a crecer? Te vas a secar con tu llamado. Llénate del conocimiento de tu llamado. Llénate del conocimiento de tu unción. Tú dejas de crecer cuando tú dejas de recibir. Por ejemplo, me cogí hoy con los pianistas. Tengo este pianista, tengo a Ray aquí. ¿Quién más toca piano? Dame yo dos, ¿verdad? A veces ahí. Ok, ya ellos tienen conocimiento. Ya ellos vieron hombres de Dios también fluyendo. Ellos no pueden detenerse, tienen que seguir buscando.

alaba la gloria de Dios. Pero antes que te llene de los tacos, llénate de esta palabra. Le libro. Mira, yo no soy un llamado a la adoración. Yo tengo como 10 libros de adoración y los huecos estoy leyéndolo. No porque quiero cantar, sino porque yo soy un adorador, aunque no cante. Separa la adoración de cantar. Cantar no tiene nada que ver con adorar. Cuando Abraham iba al monte Oré, él no iba, renuévame, nada. Él iba pensando lo que tenía que hacer, aunque no lo quería hacer. Él dijo, el muchacho, yo, adorador, adoración tiene que ver con rendirse ya. Punto. Y continuar rindiéndose. Llénate del conocimiento. Eliseo se llenó del conocimiento de Elías. Dice, ya yo quiero terminar. Eliseo se llenó del conocimiento de Elías, Ray, de Elías. Eliseo se le pegó a Elías. Por eso es que Dios no se lleva a Elías de una vez. Sino que Dios dice, si me llevo a Elías, ¿quién me enseña Eliseo? Porque el único profeta en esa dimensión ahora mismo es Elías. Y si yo quiero que un Eliseo opere como un Elías, tengo que dejar a Elías al lado por lo menos 20 años. Para que Elías me lo enseñe y me lo llene del conocimiento de cómo oír, cómo percibir, cómo ver y cómo hablar. Una vez yo le dije a un hombre aquí que de los nuevos, me dijo, yo quiero predicar, quiero hacer tantas cosas. Dije, ok, ¿tú quieres que Dios te unja? Sí, que te use, sí, ok, sírveme. Él no entendió. Le dije, cuando yo venga, agárrame el traje, cógeme la Biblia, pregúntame cosas, háblame. ¿Sabe qué hizo? Como tenía un orgullo, digo, me voy. El pastor quiere que yo sea un esclavo. ¿No entendió? Yo lo que le dije es, si está cerca de mí, va a oír cosas de mí que no va a oír todo el mundo. Alguien que está aquí todavía. Por eso tú no puedes juzgar cuando alguien se parece tanto a un líder. Porque él se está llenando del conocimiento de ese líder. Dios lo puso ahí para que se llenara del conocimiento. Por eso es que tú ves a la muchacha cantando y tú no sabes quién es Virginia. Nada más el pelo, el color es que se distingue. ¿Cuánto alaban a Dios? Llénate del conocimiento de tu llamado. Si te la pasas mirando tus redes, ¿qué conocimiento tienes de tu llamado? Eliseo, en los 15 años que le sirvió a Elías, se llenó del conocimiento del ministerio profético de Elías, en el cual iba a operar. Josué se llenó del conocimiento del ministerio de Moisés. Josué, a través de los años que le sirvió a Moisés, aprendió a cómo Moisés buscaba a Dios y aprendió a llenarse del conocimiento de su llamado a través de servirle y estar cerca de Moisés. Lo que pasa es que hay un fenómeno. Hay un grupo que no quiere servirle a un hombre de Dios, una mujer de Dios, para llenarse de conocimiento. Pero también hay un hombre de Dios cuando le sirve sin Dios sea. Y se quiere hacer jefe de todo lo que está bajo su cobertura. ¿Va para el baño? Sí, pídeme permiso. ¿Va a predicar? ¿Va a invitar un predicador? Primero déjame investigarlo, a ver. No dice voy a orar. Si todo, porque entonces se van al extremo. El extremo de que no reconozco a nadie, yo tengo lo mismo que tiene aquel. Entonces tú dejas de llenarte del conocimiento de ministerios que te van a ayudar. Pero entonces cuando aparece alguien que le quiere servir a alguien y yo creo en tu conocimiento y yo honro, te honro, pastor, apóstol, entonces el apóstol se siente alfombra roja. Es el problema. No, hay que estar en el medio. Yo creo que soy un loco. No sé ni por qué la gente me mira. ¿Será porque yo hablo claro? Hay que estar en el medio. Hay que estar en el medio. No crees en lo que no eres. Josué se llenó del conocimiento de Moisés. Los discípulos se llenaron del conocimiento del ministerio de su maestro Jesús. Y en los 3 años y medio, voy rápido, ellos fueron llenados del conocimiento del ministerio a través de Jesús, quien les enseñó y le envió el Espíritu Santo, quien lo guiaba y le enseñaba. Tú dejarás de crecer en aquello que carece de conocimiento.

Quinto, ya voy a dejar el conocimiento por un lado. Quinto, nunca te veas grande a ti mismo. Yo no sé si sigue aquí. Esto cortará y parará la unción. Músico, escuchen esto. Coro, escuchen esto. ¿Ustedes me oyen, coro? Sí. Lo está hablando en el futuro para cuando estén ahí. Iglesia, escucha esto. Juan Carlos, escucha esto. No te veas grande a ti mismo. Wow, ahora es que estoy calentando para predicar. No lo hagas, porque se cortará la unción. Se cortará. Mira, yo le temo al Espíritu Santo. Le temo. Porque Él, Dios mío, Él no está casado con nadie. Él solo se casa con el que le teme y le sirve y lo ama. Yo vi un predicador, el estadio lleno, solo vi yo con mis ojos porque yo fui el chofer. Y yo fui a buscarlo y yo vi que el predicador le habló mal al coordinador, pero feo. Y el predicador se subió en el estadio, ahí en la plataforma, el estadio lleno, a predicar. Un hombre que Dios lo usaba terrible, que todavía lo usa, está vivo. Esa noche Dios no lo usó. Después de haber orado casi 8 horas y por dejar que se le contaminara la unción, no fluyó. Y el Espíritu Santo no se movió con él porque ofendió al mismo coordinador, le habló mal. Y literalmente subió a la plataforma y gritó, reprendió y nada sucedió como debería haber sucedido. Yo dije, Dios mío, oye, el Espíritu Santo dejó de moverse porque él es equidad, él es justo. Y eso me quedó en mi corazón para siempre. Entonces, no te veas grande a ti mismo. Uno de los problemas más grandes de Saúl fue este. Dejó de verse pequeño. Samuel le dijo, aunque eras pequeño a tus propios ojos. El hombre era muy humilde, muy sencillo, ni hablaba. Cuando lo iban a coronar, hasta se escondió para que no lo viera. Desde que le pusieron corona y le dieron poder, ya comenzó a verse grande. No deje de verte pequeño ante Dios. Porque cuando te ves grande, cortas la unción. El día que te ves grande, mira al que te queda al lado y dile a la cara así. El día que te ves grande, perderá la presencia del grande. Si ustedes quieren, paro aquí para no seguir atormentándolos. ¡Aleluya! Pablo dijo esto. Digo pues por la gracia que me ha sido dada. No que yo la conquisté, que yo la gané, que me la regalaron. Cada cual que está entre vosotros, que no tenga más alto concepto de sí mismo que el que debe tener, sino que piense de sí mismo con cordura. Tú, decía mi pastora, conforme a la medida de fe que Dios ha repartido a cada uno, Romanos 12:3. Esa es una traducción. Oiga esta. Dios en su bondad, otra traducción, me nombró apóstol. ¿Quién lo nombró rey a Pablo? Dios, no él. La gente puede llamarse apóstol, pero los resultados dicen si es verdad o mentira. Ya. Él me nombró apóstol. Debe algo que te ayuda a fluir, algo que te va a ayudar a reclamar la unción, es que fuiste nombrado por él. Deja que Dios te nombre.
Sigo paro. Y por eso les pido que no sean, que no, oye, y por eso les pido que no se crean la gran cosa ni lo mejore de lo que realmente son. Por eso les pido que no se crean mejores de lo que realmente son. Un detalle, una cosa es que tú te veas por debajo de lo que eres, y otra cosa es que tú quieras ser más grande que lo que eres. Todos estamos tentados a eso, a sentirnos menos o a sentirnos más. Todos. Hay que decir, yo no puedo, me siento menos. Deja de fluir. No, yo me siento demasiado. Deja de fluir. Entonces, no se sientan más mejores de lo que son. Hay gente que a veces nos creemos las últimas Pepsi, ya dejemos Coca-Cola, Pepsi del desierto. No creemos más. Ay, hermano, disculpen, yo quería terminar temprano. No creemos más de lo que realmente somos. Creemos que porque este pastor tiene 50 miembros es más pequeño que el que tiene 5,000. O creemos que porque a mí me están viendo 10,000 y a ti 3,000, yo soy más grande que tú. No. Simplemente Dios puso un depósito y Él quiere que tú lo desates, y está trabajando a través de ti como estoy trabajando a través de Él. Cuando tú te crees más grande que los demás, sin serlo, tú terminas perdiendo la presencia del grande. Yo sé que ya la carne se quiere ir, pero aguanta. Entonces, no se crean mejores de lo que realmente son. De lo que realmente son. Hay gente que vive menospreciando a otros porque no hablan correcto como ellos. Ese tipo de, no habla bien, un loco. Tranquilo, que la grandeza viene del Eterno, no de los atributos tuyos, sino del Eterno. Entonces, mira lo que dice: más bien, véanse a ustedes mismos según la capacidad que Dios les ha dado como seguidores de Cristo. Cuando te crees más de la cuenta, corta la unción. La corta. Y eso lo estamos observando y lo estamos mirando continuamente. No tenga un alto concepto de ti más elevado que el que debe de tener. Ni tampoco tenga un bajo concepto. Mantente a donde Dios te puso. Aleluya. Si dejas de verte pequeño, dejará de crecer. Si te comienza a ver más sabio que todo el mundo, dejará de aprender. Y si te ves más ungido que todo el mundo, dejará de estar ungido. Entonces, Saúl comenzó a verse grande cuando se miraba pequeño. Ahí comenzó el detalle. Por eso es que Dios y David eran muy amigos. Porque David sabía ponerse la ropa de rey para reinar, pero sabía ponerse la ropa de siervo para danzar. ¿Ve? ¿Ve? A mí me encanta. Jesús dice que se humilló, se hizo siervo. Él mismo es un ejemplo tan hermoso. Ver al Alfa, al Omega, el que por él, en él y para él son hechas todas las cosas, venir y montarse en un burro. Hay apóstoles que hoy en día me ven que si fueran Jesús, ¿quién le hablaba y me habla de burro? No, búsquenme la carruaje de oro. Anuncien que aquí va el enviado. Que vean la gloria que cargo, que vea un reflejo en el oro la gloria que cargo. Hay mucho orgullo en el altar, y ese orgullo está comiéndose a los ministros, a muchos, y lo está dejando seco, torpe en el altar, a veces sin función espiritual.
Es un tremendo. Yo he tenido que aprender a ser humilde. Por eso aprende también. A través de gente que te quieren humillar, a través de gente que quieren hacerlo para que tú quedes mal. He aprendido a quedarme callado, teniendo todo a mi favor para defenderme. He estado en actividad que he tenido que dejar que los grandes sigan creyendo que son grandes. Y mantenerme quieto como un muchachito por allí, babeando, pero con una unción encima. Incluso, bueno, no voy a hablar tanto de mí. Lo que quiero decir es que no te veas grande a ti mismo. Otro punto importante, y espero que nadie se ofenda: no te rodee de personas que te hagan ver grande. ¿Se acuerda cuando toma la Santa Cena, que se toma un tiempecito? Ese tiempo tómeselo. No te rodee de personas que levantan tu ego para hacerte ver más grande. No son tus amigos, son instrumentos del diablo. Y que tampoco a ti te agrade andar solo con gente que te alabe. Te hacen daño. No te rodee de personas que te hagan ver más grande.

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0: todo poderoso.
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2: Cuando tú lees la historia del hijo pródigo, hay tanta riqueza aquí que pueden ayudarnos a ver el panorama de la realidad en la cual vivimos. Una realidad de personas que se alejan de Dios y una realidad de los que se arrepienten y reconocen su pecado. El hijo pródigo ha sido predicado por todos nosotros, pero Dios siempre tiene algo maravilloso y algo poderoso que enseñarnos cada vez que leemos las Escrituras. Y en este pasaje Jesús está haciendo un ejemplo, una parábola, y nos está mostrando el amor del Padre que no tiene fin, que es un amor incondicionado. Y nos está mostrando los errores que nosotros como seres humanos cometemos y cometeremos. Que a veces tomamos decisiones no sabias, que nos llevan a experimentar consecuencias que Dios nunca deseó que la tuviéramos. Y él comienza a hablar, y habla de aquel joven, el hijo menor, que le pide a su padre su herencia, y el padre cede y le da lo que le corresponde. Y como acabamos de leer, dice la Biblia que muchos días después, no muchos días, el hijo tomó todo lo que era de él y se fue a otras tierras, y allí malgastó todos sus bienes en pecado, en cosas que no tenía que hacerlo. Y la consecuencia de la mala inversión lo llevó a perderlo todo. Y mira la suerte que tenía, que en el momento que lo pierde todo, una gran hambre y una calamidad viene sobre la región donde él estaba. Esto lo llevó a perder tanto que tuvo que pedir un empleo. Y el único empleo que había era pastorear cerdos, atender cerdos. Tanta era la calamidad que aún tenía hambre y quería comerse la comida de los cerdos, y aún ni eso podía comer. Cuando cayó tan bajo, se dio cuenta de que estaba mal y dijo: wow, yo aquí muriéndome de hambre y en la casa de mi padre cualquier jornalero tiene pan y tiene techo. Así que yo me levantaré e iré a la casa de mi padre, porque él puede hacer algo por mí. Mira la mentalidad que él comienza a forjar a pesar de perderlo todo. A pesar de estar en el lodo, a pesar de estar hundido, él comienza a decir: yo creo que en la casa de mi padre hay oportunidad para yo restaurarme. Y este joven se levanta. Y volviendo en sí, se levanta y acciona de acuerdo a lo que piensa. Y llega a la casa de su padre. La historia la hemos leído, solo se le estoy repitiendo. Él dijo: quizá mi padre tenga piedad de mí. Yo sé que él no me va a recibir tal vez como hijo, pero me puede recibir como un trabajador. Prefiero ser un trabajador en la casa de mi padre que vivir a donde estoy viviendo. Él arrecia el camino y se va, y llega hasta las tierras de su padre. Pero por alguna razón el padre estaba afuera paseándose. ¿Cómo, con qué coincidencia que el padre estaba afuera? Lo que Cristo quiso decir es que nuestro padre siempre está esperando nuestro regreso. Que aunque haya 99 ovejas en el corral, Dios siempre tiene los ojos esperando la número 100. Y dice que cuando el padre le vio, corrió, dice, movido a misericordia. Diga conmigo: misericordia. Por eso es que la Biblia señala a Dios que su misericordia son nuevas cada mañana. No dice que la unción o el poder es nuevo cada mañana, sino su misericordia. Porque cada día Dios tiene que sustituir la misericordia de ayer con la misericordia de hoy. Porque si no fuera por su misericordia, misericordia. La Biblia dice: hubiésemos sido consumidos si no hubiese sido por la misericordia de Dios. ¿Habrá alguien que alaba a Dios en este día? ¿Habrá alguien que alaba a Dios en este día? Lo que nos tiene de pie no es otra cosa que su misericordia. La Biblia dice que nuestra justicia es como trapo de inmundicia delante de Él. Significa que nada de lo que hagamos en bien nos justificará el perdón. El perdón viene por la gracia y la misericordia del Dios del cielo, por el amor que Él tiene para nosotros. Por eso dice la Biblia, Juan 3:16, de tal manera

0: los talentos que tenemos, los dones que poseemos, las virtudes que tenemos, la gracia que hemos recibido, no es porque lo merecemos. Nosotros no merecemos nada. Es su gracia, es su amor. Y por eso dice Jesús: el Padre de la tierra se movió en misericordia. Cuanto más el Padre del cielo, que es perfecto en amor. Dale, dale fuerte el aplauso a Dios. Fuerte, fuerte, fuerte. Dile a alguien: prepárate, porque Dios te va a sacar del lodo. Hay alguien que alaba a Dios. Es su misericordia la que no ha tenido hasta este lugar. Casa de Dios no tiene nada diferente a ninguna iglesia. Casa de Dios no es especial por encima de ninguna iglesia. El coro de aquí no tiene nada especial por encima de cualquier coro. No se trata de un talento, no se trata de algo especial. Se trata de pura gracia y pura misericordia. Hay gente mejor que yo y mejor que tú, pero a Dios le dio el placer hacer, danos la gracia a nosotros. Hay gente que estudia más la Biblia que tú, pero a Dios le dio la gracia de darte una revelación diferente. Hay gente que canta mejor que este coro, pero Dios le dio la gracia al coro. No se trata de nosotros, se trata de Él. Y eso tiene que quedar marcado, claro, especificado, que es por la bondad y la misericordia del Dios Todopoderoso. Si Dios retira su mano, nosotros seremos menos que la nada. Si Dios retira su mano, nos perdemos.
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1: Así como aquella mujer, Señor, hace 2000 años, necesitó solamente tocar el borde de tu manto, solamente extender su mano y tocar con fe el borde de tu manto, Señor. Así esta noche, hoy, como un pueblo, Señor, queremos extender nuestras manos a ti, que liberes nuestra alma, nuestra mente, que restaure nuestra vida, Dios, para llegar a la estatura del varón perfecto.

Así como aquella mujer, quizá hemos gastado todo, intentado todo. Dice la Biblia que hasta lo último ella había intentado. Y no le iba bien, le iba peor, dice. Pero esa vez ella escuchó que el maestro pasaba por la ciudad. Que Jesús pasaba por su ciudad. Oh, querido hermano, Jesús está pasando tu ciudad este momento. Él está pasando con un manto de misericordia, extendiéndote a ti su amor, su perdón. Él quiere levantarte. Él no te quiere ver derrotado. Él no te quiere ver abatido. Solo extiende tu fe, como aquella mujer lo hizo. Él está pasando.

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Bien, hoy vamos a darle, vamos a terminar la primera parte de la serie Conociendo a Dios, y ya más adelante vamos a sacar una nueva temporada o una segunda temporada de Conociendo a Dios, porque vamos a entrar en algunas series, como por ejemplo Los Héroes de la Fe. Los Héroes de la Fe, para conocer por qué están colocados en hebreo como héroes de la fe, como fue Jefté, como fue Sara, héroes de la fe. La Biblia resalta que por medio de la fe de ellos en Dios, conquistaron reinos, apagaron fuego y taparon boca de leones. El primero que aparece como héroe de la fe, ¿quién es? Abel. No Abraham, Abel. Fue el primero que actuó en fe en la tierra, Abel. Pero eso lo vamos a seguir hablando, lo vamos a hablar ya más adelante. Estamos en los nombres y en conociendo a Dios y sus atributos. ¿Por qué es tan interesante o tan importante conocer los nombres de Dios? Porque cada nombre de Dios revela una característica, un carácter de Dios, una función de Dios. Jehová Jireh, Jehová Shama, Jehová Elohim, Jehová Shalom, el Shaddai. Cada uno muestra una función o una manifestación de Dios. ¿Me siguen? Por ejemplo, hay un nombre que casi no se menciona, que el nombre de Dios, el nombre que en hebreo es Hashem o Shem. La palabra Shem en hebreo se traduce como nombre, y esto aparece al inicio en Génesis, cuando dice: y volvieron los hombres a invocar el nombre de Dios. Y esa parte, el invocar el nombre, en hebreo es traducido: invocaron su presencia, lo llamaron, volvieron a interesarse en conocer a Dios. Ahí en Génesis hubo una desconexión, pero cuando nació el nieto de Adán, dice que los hombres, cuando nació Enos, no Enoc, Enos, los hombres volvieron a invocar a Dios. Y esa palabra nombre es la presencia. Cuando nació Enos, los hombres volvieron a buscar e invocar y llamar la presencia de Dios. Hoy, como es la vamos a finalizar la segunda temporada de Conociendo a Dios, quiero terminar esta segunda temporada hablando de quien realmente es interesante y quien realmente manifiesta todos los nombres de Dios en su vida. Hablo de Jesús. Y hoy quiero hablar sobre, muy breve, conociendo a Dios en Jesús. En Jesús se revelan todos los nombres, los 70 nombres, los 200 nombres, todos los nombres del Antiguo Testamento. Jesús lo encarnó, lo manifestó y lo reveló. ¿Habrá alguien que alaba a Dios? Jesús manifestó y encarnó todos los nombres de Dios. Agarró todas las manifestaciones de esos nombres: Elohim, el Shaddai, Shalom, Adonai, el Guerrero. Todos los nombres del Antiguo Testamento del Padre lo agarró y lo manifestó todo en él. Y hoy quiero que veamos algunas cosas interesantes sobre esto. Jesús realmente es el principio que le da principio a todas las cosas. Él no tuvo principio, Él le da principio al principio. Desde el principio del mundo y hasta su fin, Jesús es la manifestación visible del carácter y de los nombres de Dios. No hay un solo lugar donde puedas mirar y no ver a Jesús en el Antiguo Testamento.
desde Génesis hasta Apocalipsis, tú lo que ves en la Biblia es la revelación de Jesús, porque Él es el Verbo, Él es la palabra, Él es la Biblia, es una manifestación de Él. Gracias por su entusiasmo. O la palabra de Dios. No hay un solo lugar donde tú no puedas observar en la Biblia a Jesús. Aún sea en Génesis, aún sea en Éxodo, aún sea en Número. Y al final quiero mencionarle eso. La lista de que descubrí, aún en Apocalipsis, en Mateo, en todos los libros, no es una cosa que una revelación del carácter de Jesús. Sigo paro. Bien, en todas partes. Él es antes de todas las cosas, y todas las cosas en Él subsisten. Eso está en Colosenses, si lo pueden poner, Colosenses capítulo 1, versículo 7. En lo que los muchachos lo colocan, se lo voy a leer. Él es antes de todas las cosas, y todas las cosas no solo fueron creadas por Él, sino que subsisten en Él. ¿Me entienden? Subsistir es que están vivos por Él, y si Él deja de mantenerlo, se mueren. Las estrellas, el mar, el océano, las aguas, la tierra, los animales, los árboles, las aves, la atmósfera, los gusanos, los ratones, todo lo que tiene vida subsiste en Él. Si Él le quita su presencia, todo se seca, todo se muere y todo pasa a la nada. A ver, lo tenemos ahí, no lo tienen los muchachos. Colosenses, mira cómo lo dicen. Porque en Él fueron creadas, ¿qué? ¿Cuáles? Las que hay en dónde. ¿Y la que hay dónde? Entonces, Él ahí está manifestando a quién. A Elohim. El que aparece en Génesis y dice Dios, Elohim, el Todopoderoso, el que lo crea todo. Ahora Jesús dice, yo soy el de Génesis. Usted no está aquí todavía. Jesús es la clave de la vida eterna. Jesús es la clave de la revelación. Jesús es la clave de todas las cosas existentes. Jesús es la clave de los milagros. Jesús fue la clave de la fe de Abraham. Jesús fue el que caminó y comió con Abraham. Alguien alabe la gloria de Dios. Jesús fue el que se metió en el horno de fuego. Jesús fue el que mandó a tapar la boca a los leones. Jesús es el que caminas entre llamas de fuego. Escuche bien, voy otra vez. Porque en Él fueron creadas todas las cosas, las que hay donde, en los cielos. No habla del cielo terrestre, habla de los cielos. Bíblicamente hay tres cielos, pero hay gente que dice que hay siete cielos. Pero de los cielos, en plural, Él es el autor de toda la creación, de lo que se ve y de lo que no se ve, de la tierra y de los cielos, sean principados, sean potestades, sean arcángeles, sean ángeles, sean rayos y centellas, todo fue creado por Él y para Él. Entonces ahí tenemos a Elohim. Que hay en los cielos y en la tierra, visible e invisible. Síguelo. Sean trono, sean dominio, sean principado, sean potestades. Todo fue creado por Él. Por Él. Por Él. Dile al que te queda al lado, tengo un dueño. Fui creado por Él y para Él. Mi vida está por Él y para Él. Yo vivo por Él y para Él. Yo existo por Él y para Él. Yo vivo para complacerlo a Él. Yo vivo para predicar de Él. Yo vivo para estar con Él. Mire, mire, apenas estamos comenzando, Todo fue creado en Él, por Él y para Él. Cuando dice señalado entre 10,000,
Eso no es 10,000. Eso es que no hay límite. Porque la palabra millones no existía. Ese lenguaje no existía. Entre billones de billones de billones, Él es el más poderoso. Entonces, miremos primero a Jesús como Elohim, como el Dios de Génesis. Por eso es que Él dice a los doctos y a los fariseos, le dijo: yo soy antes que Abraham. Lo que pasa es que Jesús trabajó, como dice, jugó dos papeles. Cuando tenía que ser hombre, hablaba como hombre. Y cuando tenía que ser Dios, hablaba como Dios. Él te hablaba como hombre y también te hablaba como Dios. Entonces, Elohim, el Dios creador, el Todopoderoso. Entonces, porque en Él, en Jesús, fueron creadas todas las cosas. Y todas las cosas que hay en los cielos subsisten y son sostenidas por Él. Así que Cristo es Elohim, el creador. Segundo, miremos ahora a Jesús como Jehová, el Dios que se relaciona. El nombre Yahweh o Jehová es el Dios que camina contigo, el Dios que te conoce, el Dios que se sienta con Abraham y come, el Dios que habla con Daniel, el Dios que le dice a Daniel cuando él estaba débil, y le dice: recibe fuerza, porque dice: vi uno semejante al Hijo del Hombre, que cuando me habló era diferente a Gabriel. Ese Jehová, el que le habla a Moisés, el que le convierte el palo en serpiente, el que le dice: camina, yo estoy contigo, el que le da sueño, el mismo que habló con Pablo, el mismo que le dijo a Pedro: vete a la casa de Cornelio. Es Jehová el que se relaciona. Es el nombre que más aparece en la Biblia, Jehová, porque es el Dios que camina, es el Dios que habla contigo, es el Dios que le dice a Jacob: yo te bendigo, es el Dios que consuela, es el Dios que calma la sed, es el Dios que te enseña, es el que Cristo dijo es un maestro, Él los enseñará, alaba lo que vive. Ese Jehová, el Dios que se relaciona. Entonces Jesús también manifestó el nombre de Jehová. Sigo, paro, porque aquí lo dice la palabra de Dios. Dice: yo en ellos y tú en mí, para que sean perfectos. Yo en ellos, ¿qué significa? Yo me relaciono con ellos, Jehová. Ellos se relacionan conmigo. Para que sean perfectos en unidad y para que el mundo conozca que tú me enviaste y que lo has amado a ellos como también me has amado a mí. Ese Jesús en el Nuevo Testamento manifiesta a Jehová del Viejo Testamento, el Dios que se relaciona. Tercero, más rapidito allí. Tercero, otro nombre en el Antiguo Testamento que lo vemos a Jesús manifestarlo en el Nuevo es Adonai. Diga conmigo: Adonai. ¿Qué significa? El Dios que gobierna, el Dios que lo controla todo. Por eso Cristo puede convertir el agua en vino, porque Él gobierna los elementos. Él no solo crea, Él gobierna. Usted no está aquí todavía. Los chinos, los japoneses te crean un Toyota, pero no lo gobiernan. Jesucristo te crea el Toyota y el Toyota se mantiene de Él. Yo no sé si usted tiene, para que me entiendan el lenguaje. O sea, el Dios que gobierna, no solo gobierna la muerte. Por eso dice: la llave la tengo yo. La puerta que yo cierro no la abre nadie, porque yo soy el gobierno. Y la puerta que yo abro no la cierra nadie, porque yo soy el gobierno. Él no solo gobierna a los demonios, Él gobierna la atmósfera, Él gobierna los elementos. Por eso Él le dice, por eso dice Job: ¿acaso los rayos y los relámpagos se presentan delante de ti y te dicen: heme aquí, para qué me has llamado? Porque Él no solo lo creó, sino que Él lo gobierna. Aún el Leviatán no está de su cuenta, ni siquiera Lucifer. Alguien tiene que alabar a Dios. Adonai, el Dios que lo gobierna todo. El Dios que lo gobierna todo. Tú debes dejar que Dios gobierne tus decisiones. ¿Cuánto bendicen a Dios? A su nombre. El Dios que gobierna todo.
Adonai. Ahora, ¿dónde lo vemos de Jesús? Aquí, Lucas 6:46. ¿Por qué me llamáis Señor, Señor, y no hacéis lo que yo digo? Señor, gobierno. Adonai, el Señor, el que gobierna. Él se presenta como el Señor. Cuarto, Jehová Jireh. El Señor es nuestro, ¿qué? Proveedor. Es hermoso, hermano. A veces yo quiero morirme sin pecar contra Dios, no porque estoy mal pasando, sino porque estoy ansioso por conocerlo. Llega un momento donde tú le pierdes amor a las cosas existentes, porque tú sobreentiendes que lo que hay allá tiene que ser 1,000,000 de veces mejor que lo que hay aquí. La gente se apega a este mundo. Entonces, el Dios que provee, mira qué hermoso. El Señor proveedor, el que gobierna Adonai, el que se relaciona a Jehová. Pero Jehová Jireh, el Señor es nuestro proveedor. Es el que provee lo que nos hace falta. Pablo dijo, porque Él suplirá. Suplir es proveer todas vuestras necesidades conforme a su riqueza. ¿Dónde? En gloria. Adonai, Jehová Jireh. Jesús manifestó esto también. Él se manifiesta como ese Jehová Jireh. Porque Él dice, yo soy el pan de vida. El que a mí viene nunca tendrá que. ¿Y a quién dice David, Jehová es mi pastor y nada que? El Dios proveedor. Entonces Jesús dice, yo soy el que David llamaba pastor. Yo soy, Él dijo, yo soy el buen. Entonces Jesús es Jehová Jireh, el Dios que provee. Él dice, yo soy el pan que te vas a quitar el hambre. Si tienes sed, venga a mí, beba. Y no en su interior correrán ríos de agua viva. Si está enfermo, yo te voy a sanar. Alaba lo que vive. Si está atado, yo te voy a liberar. Yo te proveo lo que tú necesitas. Yo soy el Dios del Antiguo Testamento. Yo soy Jehová Jireh. Y es hermoso porque en Él están todos los nombres. Y Él manifiesta todo. Entonces, aquí vemos una pista y más versos, pero voy rápido. Cuando Él dice, yo soy el pan de vida, el que a mí viene, yo no le echo fuera, el que tenga hambre, cuando yo le dé este pan, nunca más tendrá hambre. Entonces, Jesús es el Dios Jireh. Quinto, Jehová Sabaot. El Señor es nuestro guerrero. O Jehová Sabaoth, el Dios de los ejércitos, el Dios guerrero. Ahora, ¿dónde Jesús se manifiesta como Jehová Sabaoth? En Apocalipsis 19:11. Cuando dice la Biblia, entonces vi el cielo abierto. Ese cielo se va a abrir. Ese cielo que usted ve se va a recoger como un papel así. Y el que está arriba va a bajar. Y las naciones van a tambalearse. Los gobiernos van a tambalearse, porque el que viene de arriba controla todos los elementos. Recuerda que Él es Jehová Adonai, el Dios que gobierna. Así que cuando quieran disparar una pistola no va a funcionar, porque el que gobierna lo gobierna todo. Tarde o temprano los cielos se van a abrir. Y dice Juan, y yo vi la santa ciudad descender de los cielos. Gracias por su entusiasmo. Sigo paro. Entonces, Él es Jehová el guerrero. Sabaoth, el Señor de la guerra, el Señor de los ejércitos. Apocalipsis 19:11 lo dice así. Entonces vi el cielo abierto y aquí un caballo blanco. Y el que lo montaba se llamaba fiel y verdadero, y con justicia juzga y pelea. Gracias, papá. El que conoció Israel y el que conoció el mundo fue el Cordero. Todavía el león no se ha manifestado.
Él vino como cordero y fue llevado al matadero. Dejó que lo escupieran, dejó que lo golpearan, dejó que le hicieran lo que el mundo quiso hacerle. Y él dijo: aprovechen que soy el cordero para yo poder redimir al mundo. Tengo que dejarme ser cordero. Pero dice Juan: yo vi un león en el cielo también. Cuando él venga, no viene como cordero, viene como león. En los 3 años y medio, usted no ve a Jesús peleando. Pero no se confunda pensando que cobarde. Es que no era el tiempo de pelear. Era el tiempo de dejarse que la gente lo crucificara. Dice Juan: se llama fiel y verdadero. Y él viene a pelear. Por eso es Jehová Sabaoth, el Dios que pelea. Ahí él no viene a decirle acépteme, él viene a juzgar lo que no aceptaron. Ahí él viene como el guerrero, el que se viste de túnica roja, el que viene y con su palabra, alaba lo que está vivo, tiene en su boca como una espada que es su palabra. El mundo no ha conocido a Cristo como el que pelea. Todavía no. Todavía no. Todavía no ha venido como el que pelea. Cuando él descienda como el que pelea, porque Apocalipsis lo dice aquí, y con justicia, no es injusto, juzga y pelea. Ese Jehová Sabaoth, el guerrero. Y ahí él no viene como el que camina sobre el agua, el que lo bofetean y se queda quieto. No, ahí él es el que pelea. Ya ahí se quita la vestimenta de cordero y se pone la del león. Entonces las naciones temblarán porque conocerán al Dios de justicia, al que juzga y al que pelea. Jehová el guerrero. Ahora también lo tenemos como Jehová Shalom, el Señor de la paz. Él dijo: esta cosa he hablado para que en mí tengan ese Shalom. Cuando todo lo que manifestó en los nombres de Dios en el Antiguo Testamento, Jesucristo todo lo manifestó en el Nuevo. Hay ese nombre llamado Shalom, el que se le reveló a quién, a Gedeón. Pero ahora vemos que ese Dios Shalom ahora está hecho carne y dice: yo soy el Shalom de Gedeón. Así que vemos a Cristo manifestando el nombre Shalom también y proclamándose como el Dios de paz. 7. Jehová Roí, el Señor es mi pastor. Jehová Roí, cuando dice el Salmo, Jehová es mi pastor, está hablando de Jesús. Y Jesús en el Nuevo Testamento, en Juan 16:33, Juan 10:27, dice: mis ovejas oyen mi voz y yo la conozco y me siguen. Yo soy el que pastoreó a David. Yo soy el Roí. Yo soy el pastor de los pastores. Seguimos acá. ¿Verdad que está interesante? Tenemos Jehová Nisi, el Señor es mi estandarte, mi bandera. ¿Mi qué? Mi bandera. Ahora lo vemos aquí en el libro de Juan 16:33. Jesús dice: en el mundo tendré aflicción, pero confía, yo he vencido al mundo. Yo soy tu bandera. Jehová Kabadoshi. Este nombre está tremendo. Jehová Kabadoshi. ¿Qué significa? El Señor que me santifica. Kabadoshi. Jehová Kabadoshi. ¿Quién? El Señor. Se acuerdan que yo no sé hebreo, ¿eh? Yo estoy intentándolo. Sí, pues, pastor, sea perfecto. No, yo estoy hablando hebreo, estoy estudiando hebreo, ¿eh? El Señor que santifica. Ese era un nombre que se le reveló a Josué. Cuando le dice Dios es santo. Y santifíquense para acercarse a Él. Él es el Dios que nos santifica. Jesucristo dijo más por Él, dice más por Él estáis vosotros en Cristo Jesús, el cual no ha sido hecho por Dios sabiduría, justificación, santificación
y redención. Así que Jesús es el que nos santifica. 10, sigo paro. Jehová Rafa, ¿qué significa? El Señor sana. ¿El qué? Yo creo que no hay que hablar mucho que Él manifestó ese nombre. Jehová que Rafa, el que te sana. Sigo paro. Él manifestó este nombre porque dice: y recorrió Jesús toda Galilea enseñando en la sinagoga de ellos, predicando el evangelio del reino y sanando todas, Jehová Rafa, toda enfermedad y toda dolencia del pueblo. Él agarró todos los nombres que le dieron y lo que Él reveló en el Antiguo Testamento y dijo: los voy a manifestar a todos. Así que Cristo es Jehová Rafa, el Dios que sana. Por eso es que el ciego ve, el cojo saltaba, el muerto era resucitado, el leproso era limpiado, porque era un atributo del nombre de Dios, Jehová Rafa. Él sanaba todo. Mateo 4:26, Jehová Sidequén, o Jehová Sidequenú, el Señor nuestra justicia. Lo vemos también esto aquí, ese nombre lo manifestó Cristo. Dice aquí: al que no conoció pecado, por nosotros lo hizo pecado, para que nosotros fuésemos hecho justicia de Dios en él. Jesús es el que no justifica. 12. El Elión, el Dios Altísimo. Hay tantos nombres que Cristo lo manifestó del Antiguo Testamento que verdaderamente el tiempo no me alcanza. Pero le dejo con este: el Elión, el Dios Altísimo, el que conoció a Abraham a través de Melquisedec. El Elión, el Dios Altísimo, el que entrega a tus enemigos en las manos, el Dios que te ayuda a vencer con poco a muchos, porque su grandeza manifestándose a través de tu debilidad y tu limitación. El Elión, Elohim, el Elión, el más elevado. Ahora, ¿dónde conocemos que Cristo manifiesta este nombre? Y a todo lo creado que está en el cielo, y a todo y sobre la tierra, y debajo de la tierra, y en el mar, y a todas las cosas que en ello hay, oí decir al que está sentado en el trono y al Cordero sea la alabanza, la gloria, el poder por los siglos de los siglos. El más elevado, Elohim, por los siglos que de los siglos. Hay tantas cosas que debemos conocer en Jesús. A Dios no lo podemos conocer si no conocemos a Jesús. Él es quien revela y muestra al Padre. Él es en el Padre y el Padre es en Él. Alguien le dijo: muéstranos al Padre. Le digo: hoy tanto tiempo que estoy con ustedes y no me conocen. Yo soy en el Padre y el Padre es en mí. Jesús manifestó todos los nombres de Dios, y Jesús manifestó, está manifiesto en toda la Biblia. En todas las escrituras tú puedes encontrar a Jesús allí, en todas, porque nada existiera si Él no está allí. Mire, por ejemplo, en el principio era el Verbo, y el Verbo era con Dios. ¿Y el Verbo era qué? Este era en el principio con Dios, y todas las cosas por Él fueron hechas. Y sin Él nada de lo que ha sido hecho fue hecho. En Él estaba la vida, y la vida era la luz de los hombres. La luz en las tinieblas resplandece, y las tinieblas no prevalecen contra ella. Eso está en el libro de Juan, capítulo 1, del 1 al 5. Ahora, en el verso 14 dice: he aquí el Verbo fue hecho carne. ¿Qué fue el Verbo? Jesús se encarnó y encarnó los nombres de Dios. Él es los nombres de Dios hecho carne.
manifestado. Soy Shalom, soy guerrero, soy Rafa, soy proveedor, soy el buen pastor. El verbo se hizo ¿qué? Carne. La palabra se encarnó, tomó cuerpo. Jesús es lo visible, lo palpable, lo tocable de Dios. Él se hizo carne para que tuviéramos acceso a Dios. Él es el camino al Padre. Él es la puerta al Padre. Él es quien salva. Jesús Emmanuel, Dios con nosotros. ¿Alguien puede alabar a Dios? A su nombre. Diga conmigo, se hizo carne. Se hizo visible. No es que vino a existir, es que Él existía y se hizo palpable. Se hizo visible. Alaba la gloria de Dios. Nabucodonosor vio un hombre de fuego caminando en el horno. Ese hombre de fuego se hizo carne. Y el Espíritu Santo, que es el que crea la materia, le creó un cuerpo en el vientre de María. Cogió de la sangre y de todo lo que había y le creó el cuerpo a Cristo. Y Cristo vino a ese cuerpo. Y ese ser llamado Dios se encarnó por primera vez. El privilegio más grande de la historia no fue la columna de fuego en el desierto. Mire que eso es hermoso. Ni fue donde estaba la llama encendida en el arca. No, era que la nube se hizo hombre. Es que el fuego se personalizó. Es que la voz que hablaba se encarnó. El que se le aparecía en sueño apareció. La manifestación más grande de Dios no estuvo en el Antiguo Testamento. Porque Dios hablaba por apariencia. La manifestación más grande de Dios estuvo en el Nuevo. Porque la voz que ellos oían ahora estaba carne. Ya la voz caminaba, hablaba y enseñaba. Lo podían tocar, le podían tocar el manto. Podían comer con él. Alábalo, que él está vivo todavía. El verbo se hizo carne. Jesucristo nunca escribió un libro, pero escribieron un libro de él. Y es el más vendido de todos. Es el más traducido de todos. Porque él es Dios hecho carne. Él es la imagen de la gloria de Dios. Termino aquí. Yo me emociono cuando hablo de Jesús. Y sabes, yo tengo una serie que nunca le he dado. ¿Quién es Jesús? Todos los nombres del Antiguo Testamento. Ese es Jesús. Él es Adonai. Él es Jehová. Él es Shalom. Él es proveedor. Él es el guerrero. Él es el buen pastor. Él es el que santifica. Él es el amigo. Él es que abrió el mar rojo. Él es que abre camino. Alaba lo que vive. Él es que abre camino en el desierto. Él es el río que calma la sed. Él es la voz que llama. Él es la voz que consuela. Es hermoso lo que Moisés vivió. Pero la voz que hablaba con José se encarnó. Se encarnó. Se encarnó. Y déjeme decirle que Cristo puede venir y hablar con usted normal y usted verlo. Es el único de la Trinidad que tiene un cuerpo hecho de carne por el poder del Espíritu Santo. El Espíritu Santo tiene el poder para hacerle cuerpo a quien quiera. Él le hizo el cuerpo a Cristo. Se encarnó el Espíritu, lo encarnó, la palabra se encarnó. Por eso es que el mismo que lo encarna es el mismo que lo resucita. Incluso por el Espíritu fue crucificado y por el Espíritu fue resucitado. No solo en Él estaban los nombres de Dios manifestándose. No solo Él era los nombres de Dios, sino que Él operaba en los siete espíritus o las siete manifestaciones del Padre. En Él estaba la deidad completa. La unción de Él no tenía límite. La mía sí, la de Él no.
Él operaba sin límite. Oh, Shamakachaha. Él era Jehová el Eterno. Por eso no muere. Porque Él es el Eterno. Usted está dormido. Él es la eternidad. Cuando dice Isaías, yo habito la eternidad, es Él. Por eso es que Él no necesitó 40 años para impactar el mundo. Él dijo, la eternidad que yo opero en 3 años lo voy a remover. ¿Sabe que Cristo no viajó más de 500 kilómetros? Se mantuvo alrededor de su ministerio de 500. Yo he andado más que Cristo en la carne. ¿Y usted? Cristo solo viajó 500 kilómetros alrededor. Nunca fue a Europa, nunca viajó tanto. Y en ese pedacito de tierra impactó al mundo hasta hoy. Jehová la eternidad que gobierna. Shamaka. Hay tanto conocimiento que podemos adquirir de Cristo. Él es el que gobierna los elementos. Por eso Él traspasaba las paredes. Y se le presentaba a los discípulos en el medio. Hola. La puerta está cerrada. ¿Por dónde entró? Yo no necesito puerta. Yo soy la puerta. Yo puedo corromper los elementos del cemento de la pared, traspasar y volverlo a unir otra vez. Yo soy eternidad. La iglesia, me da pena porque hay iglesia predicando un evangelio lógico, un evangelio muerto, cuando el que lo enseñó caminaba sobre el agua, cuando el que lo enseñó se fue volando al cielo, cuando el que lo enseñó multiplicaba los panes y los peces. La iglesia debe de volver a invocar el nombre de Dios para que vuelva Cristo a glorificarse. Oh my God. En Él estaba la vida y Él es la vida de todas las cosas. Él es la luz. Ya quieren saber los científicos de dónde viene la luz, de Él. ¿De dónde viene el sonido? De Él. Él fue el primero que habló aquí. Sea la luz. ¿De dónde viene el mundo? De adentro de Él. Porque fue creado en Él y para Él y por Él. Todo sale de Él. Todo sale de Él. Ay, yo quiero estar con Jesús. Oh. Hay gente que no se emociona cuando oigan la palabra. A mí me da pena. Porque es un síntoma de gente que no es que está mirando. Si está mirando fútbol, tan prendido. Y con la palabra no. Yo quiero caminar con este Jesús. Y canté ese coro que dice: el Cristo que caminó. El Cristo.

Oh, la semana pasada todo el mundo hablaba de él. Esta semana nadie habla de él. Todos los altares estaban bajo la influencia del tiempo, recordando la resurrección de él. Y eso está bien, pero a veces yo evalúo y predican según el tiempo. Por eso el domingo yo dije, dame algo, Señor, que no tenga que ver con la cruz. Porque ya hay mucho mensaje de eso que ha bendecido al mundo. Ahora Dios no me lo dio la semana pasada y me lo imparte hoy. Mi Cristo no está colgando. Mi Cristo se levantó. Es tan poderoso que no movió la roca, se la movieron. Porque Él murió como siervo, pero resucitó como rey. Y cuando tú eres un rey, hay gente que te sirven. Aún el manto con que lo enterraron estaba doblado. Pablo dice, y al sonar de la trompeta, los muertos en Cristo resucitarán primero. Hemos visto muchos milagros. Mira, me he contado unos milagros ahí en Dallas. Que la gente, los paralíticos se levantaron. Están brincando en la iglesia. Impresionante. Unos milagros increíbles hemos visto a través de otros predicadores. Pero piensa en ese, solo en ese. Que millones de cristianos que murieron en Cristo, el Espíritu Santo en un abrir y cerrar de ojos, ¡papá! Cuerpo glorioso. Yo le ruego a Dios que me permita estar mirando el proceso de la resurrección. Cuando yo vea que la tierra se convierte en un hueso y el hueso le viene tendón y carne, pero algo glorificado, algo eternizado, y se levanta esa anciana que murió de 89 años, se levanta de 33 y dice, wow, qué bien me veo, para arriba con un cuerpo glorificado. Se murió gordito, resucita flaquito, porque en ese cuerpo todo es perfecto. No hay imperfección de nada. Usted se ríe, pero es así. No hay imperfección en ese cuerpo. No hay. Por eso se fue a los 33 años. Y se cree que todo el que resucita en Cristo tendrá esa edad eternamente. 33. Porque seremos tal como Él es. Seremos tal como Él es. Cuando le veamos, seremos tal como Él es. Cuando le miremos, seremos transformados en Él. Alguien, la imagen se parecerá mejor al original. Perdeme la resurrección. Ese hombre está loco. Si se quiere perder a Cristo por una mujer. Y esa mujer está loca si quiere dejar a Cristo por un pedazo de carne con ojo. Shama. No hay nada que tenga más valor que la vida de Cristo dentro de ti. Nada. Bendito sea Jesús. Tenemos que amar más a Jesús de la cuenta. Malo más y más. Porque Él es Dios hecho carne. Alguien diga aleluya. Alguien diga aleluya. En Él estaba la luz y Él era la luz de los hombres. ¿Me siguen? No solo en Él está la luz, Él es la luz, pero también Él es el sanador, pero también es el que te da pan, pero también es agua para darte, calmarte la sed, pero también es camino si te pierdes, también es maestro para enseñarte, es consuelo, es amigo. Oh, Jesús. ¿Cómo me gustaría sentarme a hablar con Él? Desde el principio a fin, ya voy a terminar. La Biblia nos ofrece imágenes del carácter y el propósito de Jesús. Desde Génesis hasta Apocalipsis. La Biblia nos muestra imágenes y carácter de Jesús en Génesis, en Éxodo, en Número, en Deuteronomio. En toda la Biblia está Jesús revelado. En toda. Aleluya. En toda la Biblia.

En toda la Biblia Jesús está. Usted dice, no, en Ruth no está porque eso es de una mujer. Ahí está. En Sofonía, ahí está. Toda la Biblia es revelando a Jesús. Y le voy a leer la lista. En Génesis, Él es el creador. En Éxodo, Él es el redentor. En Levítico, el que te santifica. En Número, es quien te guía. En Deuteronomio, es el maestro. Por eso en Deuteronomio están contando historias que pasaron, porque están recordándote lo que Él hizo. Él es el maestro en Deuteronomio. Cuando tú lees Deuteronomio, tú lees que Deuteronomio habla mucho de cosas que Dios hizo, como un recordatorio. Entonces en Deuteronomio Él es el maestro que enseña. En Josué Él es el conquistador poderoso. En Jueces es el que te da victoria sobre tus enemigos. ¿Quieres más o lo dejo aquí? En Ruth es tu compatriota, tu amante, tu redentor. En Primera de Samuel es la raíz de Isaías, de Isaí. En Segunda de Samuel es el hijo de David. Lo vale al paso, ¿no? En Primera y Segunda de Reyes, Él es el Rey de Reyes y el Señor de los Señores. Por eso Reyes habla de reyes y de Señor. El nombre Reyes. Ahí Él es el Rey de Reyes y el Señor de Señores. En Primera de Crónicas y Segunda de Crónicas, Él es el intercesor, el sumo sacerdote. Entonces tú ves estos libros y tú, cada libro revela a Cristo manifestándose. Crónica, el sacerdote, el que intercede. El rey que conquista. El rey de reyes, el señor de los señores. ¿Me siguen? En Edras es tu templo, tu casa, tu adoración. Por eso Edras construye el templo, construye la estructura. Él ahí es el templo, Él es tu casa, Él es tu adoración. Él es la adoración en tu casa. En Nehemías es tu muro poderoso que te protege de tus enemigos. Por eso cuando Nehemías construye muro, es una manifestación del personaje Jesús, que Él es un muro. ¿No se acuerdan que dice, yo soy muro alrededor de mi pueblo? En Nehemías es tu muro. En Esther está en la brecha para librarte de tus enemigos. Por eso es que Esther ora y ayuna, porque en Esther Él es el que está en la brecha a favor tuyo. En Job, ¿quieren oír Job? Él es el mediador que no solo entiende tu lucha, sino que también tiene el poder para sobrellevártelas. En Job Él entiende tu lucha. En Job Él es tu amigo, Él habla contigo. En Job Él tiene poder para restaurarte. En los Salmos Él es tu canción, tu motivo de cantar. Sigo paro. En Proverbio, voy a repetir los Salmos. En los Salmos Él es tu canción y tu motivo de cantar. Por eso es que esa canción es dirigida al amor. Hay que orar a ver quién es que la motiva. Si es un amor perdido de ese cantante. Morena vine a buscarte. Eso es motivo de amargura. En los Salmos dice que Él es el motivo de tu canción. Si tu canción no es motivada para Él y en Él, no es funcional. Sigo paro. En Proverbio es tu sabiduría que te ayuda a encontrar sentido a la vida y a vivir con éxito. Por eso Proverbio te habla de sabiduría, de inteligencia, de cómo prosperar, de no ser vago, porque Él ahí es quien te da sabiduría, quien te da sentido a la vida para que tengan éxito. En Eclesiastés, ¿quieren oírlo? Es tu propósito que te libra de la vanidad. En Cantares es tu propósito que te libra ¿de qué?
dígale a alguien, te libra de la vanidad. Dígaselo a la cara. ¿De qué te libra? ¿De qué te libra? Por eso Eclesiastés habla de no ser vanidoso. Porque Él es el que te libra de la vanidad. En Cantares, ¿quién es Él? Es tu amante, tu rosa de Sarón, el que te ama con dulzura, el que te dice, Sara, amada mía. Ese es Él en Cantares, el amante. En Isaías es el admirable, el consejero, el Dios fuerte, el Padre eterno, el Príncipe de paz. En Jeremías, voy rápido, es tu bálsamo de Galat, la medicina que alivia y cura tu alma enferma de pecado. En Lamentaciones es quien siempre es fiel, en quien siempre puede confiar. En Ezequiel es tu rueda en medio de las ruedas. Es aquel que garantiza que vuelvan a la vida los huesos secos. Ese era en Ezequiel. En Daniel es el anciano de día, el Dios eterno que nunca se queda sin tiempo. Lo voy a dejar aquí, hermano. En Osea es tu amante fiel. Por eso dice, la llevaré a mi amada al desierto y hablaré a su corazón. En Osea es tu amante, ¿qué? Fiel, que te llama para que vuelva incluso cuando le has abandonado. Por eso se habla de eso. En Joel es tu refugio que te protege en momentos de peligros. En Amós es el esposo, aquel a quien puede confiar para que esté a tu lado. Es tu esposo. En Abdías es el Señor del reino. En Joná es tu salvación que te lleva de vuelta a su voluntad. En Miqueas es el juez de la nación. En Nahum es el Dios celoso. En Abacú es el santo. En Sofonía Él es el testigo. En Ageo Él es el que derrota a tus enemigos. En Zacarías es el Señor de los ejércitos. En Malaquías es el mensajero del pacto. Alguien alabe a Dios. En Mateo, el rey de los judíos. En Marco, el siervo fiel. En Luca, el hijo de los hombres que siente lo mismo que tú sientes. En Juan, el hijo de Dios. En Hecho, el salvador del mundo. En Romano, justicia de Dios. En Primera de Corintios, la roca que siguió a Israel. Sigo paro, la roca que siguió a Israel. ¿Sabían ustedes que la roca iba detrás de Israel? No tengo tiempo para explicar eso. Él es la roca. En Segunda de Corintios es el que triunfa para la victoria. En Gálata es tu libertador que te libera. En Efesios es la cabeza de la iglesia. En Filipenses es tu gozo. En Colosenses es tu plenitud. En Primera de Tesalonicenses es tu esperanza. En Segunda es tu gloria. En Primera de Timoteo es tu fe. En Segunda de Timoteo es tu estabilidad. En Tito es el Dios nuestro que salva. En Filimón es tu benefactor. Sigo paro. Alabe a Dios. Termino con esto, aleluya. En Hebreo es tu perfección. En Santiago es el poder que sostiene tu fe. En Primera de Pedro es tu ejemplo. En Segunda de Pedro es tu pureza. En Primera de Juan es tu vida. En Segunda de Juan es tu patrón de vida. En Tercera de Juan es tu motivación. En Judas es el fundamento de tu fe. Y en Apocalipsis es el rey venidero que viene a la tierra. Ese Jesús. Cuando tú ves gente, grandes teólogos, di que poniendo a Cristo como un hombre normal, es porque carecen del Espíritu Santo en sus vidas. Él no era un hombre común. Me gustó eso. En Judas sostiene tu fe. Wow, ese Cristo. En Primera de Pedro es tu ejemplo. En Segunda es tu pureza. En Primera de Juan es tu vida. En Segunda es tu patrón de vida. En Tercera de Juan es tu motivación. Y en Judas es el fundamento de tu fe.
Qué hermoso, hermano, poder mirar esto. Él es el juez. Él es el Dios celoso. Él es el santo. Él es el testigo. Él es el que triunfa para darte la victoria. Jesús es todo en todo y para todo. Él es la razón de toda existencia.

Señor, desde el día en que te conocí, realmente he sido el hombre más feliz. Por eso viajo por el mundo diciéndole a la gente que tú eres un Dios maravilloso, que tú existes y que tú eres real. Y aunque la ciencia te niegue,

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1: Capítulo 2, verso 14. La palabra de Dios dice así: Pero he aquí que yo la traeré al desierto. La llevaré al desierto y hablaré a su corazón, y le daré a sus viñas, y le daré sus viñas desde allí. Diga conmigo: y él la llevará al desierto y hablará a su corazón. Cuando tú lees este verso, inmediatamente te das cuenta de algo. Dios quería hablar con ella. Dios está hablando del pueblo a quien él quería comunicarse, ministrarle, hablarle a su corazón, para poderle darle dirección de las cosas nuevas. No podemos entrar en una temporada nueva si somos sordos espirituales. Si no escuchamos a Dios, no tendremos dirección de a donde Dios quiere que nos movamos. Por eso es tan importante prestar atención cuando leemos la palabra de Dios, porque a través de la palabra de Dios nuestros sentidos espirituales son reanimados y alimentados. Y Dios dice en este libro de Oseas: Pero he aquí, la traeré y la llevaré al desierto. Quiero hablarle dos mensajes muy rápido en uno. Diga conmigo: la llevará al desierto. Dios saca a estas personas del bullismo, de la distracción, y los lleva a un lugar llamado desierto. El desierto es sinónimo de soledad, de sed, de hambre, de muerte. Es un lugar no agradable para vivir. Es un lugar donde faltan las cosas, donde es duro sobrevivir, subsistir. Son esos tiempos donde no sabemos cómo salir de ellos, donde las puertas que una vez tuvieron abiertas se cerraron, donde con las personas que contábamos ya no nos apoyan. Es ese lugar preciso donde Dios dice: la llevaré al desierto, y cuando toda la puerta se le cierre, yo le abriré la mía. Cuando ya no escuche la voz de los hombres, escuchará la voz mía. La llevaré a un lugar sin distracción. La llevaré donde la soledad estará con ella, pero yo la voy a acompañar. Dios a veces tiene que sacarnos de los lugares cómodos, lugares donde tenemos segura la comida, seguro el sueldo, seguro el pago del apartamento, donde tenemos para el gas, para hacer la compra, el mandado, donde todo está bien. Pero resulta que en esa temporada ya no escuchamos a Dios, ya no percibimos a Dios, ya no nos gozamos en Dios, ya no tenemos hambre de Dios, ya no profundizamos en Dios. Y Dios dice: la sacaré de donde ha estado cómoda y la llevaré a un lugar incómodo, donde escasea el agua, donde es duro, donde hay soledad, pero allí hablaré a su corazón. Y cuando Dios abre la boca para hablarnos, cosas nuevas están a punto de suceder. Alguien diga aleluya. Y número dos, no solo va a hablar al corazón, sino que dice: desde allí le daré sus viñas. Solo a Dios se le ocurre prosperarte donde no hay nada. Solo a Dios se le ocurre darte donde nadie te dará. Porque Él dice: la llevaré a un lugar donde no haya recurso, donde

donde no hay nada. Dile a alguien, prepárate, porque Dios te va a llevar a donde no hay nada para multiplicártelo todo. Diga aleluya. ¿Cuánto alaban a Dios? Una traducción no dice eso. Una traducción dice: la voy a sacudir y la voy a llegar, la voy a llevar al desierto y allí la voy a bendecir. Hay gente en esta mañana aquí que necesitan ser sacudidos. Han estado distraídos con cosas materiales y afanados con cosas de alcanzar, y Dios dice: los voy a sacudir. Dios va a sacudir de todo lo que te ha atrasado espiritualmente. Dios va a sacudir todo lo que ha detenido el fluir en tu vida. Dios va a estremecer el empleo si es necesario. Dios va a sacudirte el negocio si es necesario.

Como dice Isaías, sacúdete el polvo, hija de Sion, vístete de poder. Hay muchos de ustedes que no se han dado cuenta del estancamiento espiritual en el que están. Han estado tan distraídos que no han visto que han dejado de avanzar. Han estado enfocados en una victoria que se han olvidado que su relación con Dios ha menguado. Están tan enfocados en conseguir algo en la vida que se han olvidado de disfrutar el camino. Y hay gente en esta mañana que Dios me dijo están estancados. Y Dios quiere sacarte de ese estancamiento espiritual. Hay gente que está restringida espiritualmente, que aunque quieren, no pueden. Están bajo yugos espirituales invisibles. Aleluya. Pero Dios va a romper eso hoy. El mundo espiritual es real. Nuestro enemigo es real. Satanás es real. Las potestades son reales. Los espíritus malignos son reales.

fluir, para que salga de ese letargo, para que salga de esa mortandad, para que salga de esa apatía. Dios te trajo hoy aquí para estremecer tu espíritu. Voy a terminar. Hay una historia que la voy a tocar por encimita. La Biblia habla de un hombre que por 38 años iba al estanque de Betesda. Y dice la Biblia que allí se contaban cojos, ciegos, paralíticos y con diversas enfermedades. Y esperaban el movimiento del agua, porque un ángel descendía y la movía. Y dice que cuando estaba en movimiento, el que entraba en contacto con el agua se sanaba. Alguien tiene que alabar a Dios. Debe de saber que en tu vida nada sucede hasta que no se mueven las aguas. Y hoy Dios te va a entrar en contacto con el movimiento. Dios te va a entrar en contacto con el poder que se mueve. Hoy va a entrar en contacto con ese movimiento y toda apatía se va a ir de tu vida. Va a venir una profundidad hacia las cosas de Dios como pocas veces la ha tenido. Profetizo que alguien aquí hoy va a entrar en movimiento con el poder de Dios. Va a entrar en contacto con lo que se está moviendo. En este momento, ahora mismo, en este lugar, hay un río fluyendo. Hay un movimiento espiritual. Hay ángeles moviéndose para acá y para allá. La unción está para acá, está para allá. Hay olas de gloria sacudiendo y moviéndose en este lugar, pero algunos no han entrado en contacto con ella. Pero tranquilo, Dios te va a entrar en contacto con ella y tu vida va a cambiar. Tu vida se va a alterar. Este hombre estaba allí esperando entrar en contacto con el movimiento, pero no tenía que lo ayudara. La Biblia dice que Jesús se le paró al lado y comenzó a hablar con él. Y supo que llevaba 38 años enfermo. Durante 38 años vio a otro crecer y él seguir igual. Ve a otro tener y él no tener nada. Pero si hay algo que resaltar de este hombre es la fe inquebrable o inquebrantable que tenía. Jesús le dice: ¿quieres ser sano? Y él le dice: no hay quien me meta en el estanque. Jesús lo mira y le dice: toma tu lecho y vete a tu casa. La enfermedad dejó a este hombre. Lo que por 38 años no pudo hacer, lo hizo. Pero ¿cómo fue cuando él llegó a la aldea? Durante todos los años lo vieron salir cargado. Alguien lo tenía que cargar y llevarlo al estanque de Betesda. Salir enfermo, regresar enfermo, ya era algo normal. Los vecinos miraban y decían: ahí viene este loco que dice que un día se va a sanar. Mira cómo lo traen otra vez. Lo traen como se lo llevaron. Pero ese lunes, o ese martes, o ese domingo, la aldea tembló. Porque al que habían visto salir y regresar enfermo por 38 años, ahora lo

sido cambiada. Escucha esto. Jesús no tocó a ese hombre. Sigo paro. Él le dijo: levántate, toma tu lecho y anda. Y al instante aquel hombre fue sanado. Él no lo tocó como a los demás. Él le dio una palabra. Y este hombre tomó la palabra. Cuando Dios habla, hay que tomar esa palabra. Y hoy Dios te está dando una palabra. Una palabra para que salga del estancamiento espiritual. Una palabra para que te sacuda. Que le sacuda la mentira del diablo. Que le sacuda la duda del diablo. Que le sacuda a

En Independe va a estar mañana, en la mañana, el sábado. Ahí estaba la multitud porque los testimonios hablaban de él. Las hazañas hablaban de él. Alguien alaba a Dios. Ahora, me voy a centrar en esto y terminamos. ¿Por qué este hombre estaba así, inmóvil del cuerpo, paralítico? Él no caminaba porque le faltaba pierna. Él no estaba caminando porque no tenía pierna. Él no estaba caminando porque estaba enferma sus piernas. Algo le impedía moverse. Algo le impedía ser normal. Una enfermedad maligna se empoderó de él de tal forma que aunque él quería mover las piernas, no podía. Intención había, pero no había cómo hacerlo. Y es lo mismo que a muchos le está pasando. Quieren, pero no pueden. Han querido dejar cierto vicio, ciertas cosas, pero no pueden. Cree que son débil, cree que no tienen fuerza, y es que hay algo mayor que ellos controlándolo. Ellos quieren caminar en Dios, pero no pueden. Ellos apenas arrastran el pie, vienen a la iglesia y de aquí prometen y dicen: desde hoy ese pastor me habló, yo le voy a servir al Señor. Llega el lunes, pero no pueden, porque ellos no han tenido la visión de que hay una fuerza contraria contra ellos, de que hay un desánimo que no viene de las críticas que te hicieron, sino del diablo. Y no te dé

0: el impedimento, esa fuerza más grande que tú que te controla, va a ser controlada por el poder de Dios y se va a ir de tu vida.
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Muy buenos días, bendiciones mis amados, gracias por acompañarme una vez más en otro programa de Amaneciendo. Hoy quiero poder estar hablando sobre el matrimonio y la oración. ¿Por qué está tan ligada nuestra condición humana con nuestra oración? Recordemos que la oración es un método o un medio para establecer comunión con Dios. La oración no es una repetición vana o religiosa, sino es un medio de conectarnos con Dios. Pero ¿hasta dónde influye el matrimonio, la relación de alguien en su oración? Para entender de qué estoy hablando, leamos por un instante en la palabra del Señor, en el libro de Primera de Pedro, capítulo 3, versículo 7. La palabra del Señor dice: vosotros maridos igualmente, vivid con ella sabiamente, dando honor a la mujer como a vaso más frágil y como a coherederas de la gracia de la vida, para que vuestras oraciones no tengan estorbo. La oración estorbada, le voy a poner así este programa. ¿Hasta dónde tu relación con tu cónyuge puede convertir a tu oración, puede convertir a tu oración en un objeto o en algo que esté estorbando tu relación con Dios? Dice la Biblia, y está hablándole al esposo, pero igualmente aplica a la esposa: vivid con ella sabiamente. Es una exhortación a una vida con sabiduría. Dale honor a tu mujer. Y esto me llevaría a preguntarte: ¿tú honras a tu mujer? ¿Honras a la persona que comparte la vida contigo? ¿Honras a la madre de tus hijos? ¿Honras a esa mujer que desde la juventud te dijo que sí y que hasta hoy ha vivido contigo en las buenas, en las malas, en todo proceso de tu vida? Dice la palabra, la tratas como a vaso más frágil, como a coheredera de la gracia. Y esto me lleva a entender que hoy en día hay un machismo evangélico donde los hombres no ponen a la mujer en el lugar que la gracia le da. Y todavía siguen viviendo bajo la ley, donde la mujer en los templos calle, la mujer no diga, la mujer no participe. Pero Dios nos hizo a las mujeres coherederas de la gracia, donde la palabra del Señor dice que nosotras también participamos del sacerdocio de Melquisedec, oficiamos también funciones sacerdotales. Y muchas veces todo esto en la vida de un hombre se puede convertir en el estorbo de su oración. Una oración estorbada es una oración que no conecta, es una oración que no llega. Y me maravilla ver cómo mi Dios tiene cuidado de la mujer, del vaso más frágil, y le está diciendo al hombre: si no la tratas como yo la trato, si no la miras como yo la miro, si no le das el lugar que yo le doy, tu oración tendrá estorbo. Muchas veces veo a machistas orando y yo veo el pasaje primera de Pedro 3:7 y digo: Dios mío, si entendieran lo que están haciendo. La oración tiene estorbo cuando el hombre no le da a la mujer el trato que ella necesita, no la trata con honor. Hoy vemos a hombres que tratan a la mujer: tú no hables, tú no opines, tú lo que tú dices no cuenta, tú no sabes. No, trátala con honor. Trátala con honor. Y mujer, de igual manera, trata con honor a tu esposo. No lo trates como menos, no lo trates como incapaz, no lo trates como alguien que no puede. Darle el lugar que se merece como coheredero, como parte de la gracia de Dios, como aquello a quien Dios salvó, justificó, entregó. Eso nos va a hacer que nuestras oraciones no tengan estorbo. ¿Se sabe lo que yo puedo mirar? ¿Hasta dónde el trato que tú tienes con tu cónyuge en lo secreto, donde nadie te ve, cuando vas a orar se convierte en un estorbo? Mire qué impresionante. Si me pudiese por un instante entender mi diseño gráfico o lo que puedo ver en mi mente, es mirar a las tinieblas, señalarte y decir: tú no tienes autoridad porque tú tratas a tu mujer así. Es mirar el cielo, decir: pero ¿qué estás haciendo con la mujer a la que yo lavé, justifiqué, salvé, por la que yo también pagué un precio? No permitas que la mentalidad machista se meta en tu casa y provoque que tu oración sea estorbada. Mujer, no permitas que el feminismo se meta en tu vida, no le des al hombre el lugar que él necesita y tu oración sea estorbada. Primera de Pedro 3:7, las oraciones con estorbo pueden ser ocasionadas por el machismo y por el feminismo. Ninguno de los dos es correcto, ninguno de los dos está bien. Las dos posturas son nocivas, son invasivas, son destructivas, son corrientes. Y hay una
tendencia religiosa que le tiene tanto miedo al feminismo que ha querido imponer el machismo. Lea 1 Pedro 3:7, porque no queremos que tu oración sea estorbada. Trata a tu mujer con honra, con honor, como vaso más frágil, como coheredera de la gracia. Mujer, trata a tu hombre como cabeza, dale a él la posición que merece, respétalo, sométete y verás como tus oraciones serán escuchadas y respondidas. Tu matrimonio tiene que ver también en tu nivel de oración y de comunión con Dios. Gracias por acompañarme en este amaneciendo. Déjame tus comentarios. Me imagino que hoy va a ser explosivo esto, pero es un tema necesario para tocar. Es necesario que tu oración no tenga estorbo. Gracias por acompañarme y nos vemos en otro

si le fallaste a Dios y hoy te sientes arrepentido, hoy Él te extiende sus brazos y sus manos de amor y de misericordia. No importa dónde estés.

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Muy buenos días, bendiciones, mis amados. Gracias por acompañarme una vez más en otro programa de Amaneciendo. Hoy, para poder estar hablando sobre clama por tu nación, y vine con mi bandera cubana. ¿De qué nación eres? Quiero que me lo dejes en los comentarios. Pero hoy quiero poder estar hablando sobre la importancia de orar por las naciones. Leamos por un instante que dice la Biblia allí en 2 de Crónicas, capítulo 7, versículo 14. La Biblia dice: si se humillare mi pueblo sobre el cual mi nombre es invocado, y oraren y buscaren mi rostro, y se convirtieren de sus malos caminos, entonces yo oiré desde los cielos y perdonaré sus pecados y sanaré su tierra. La Biblia está dejándonos bien claro un principio, y es el principio de orar por las naciones, de orar por la nación que te vio nacer, por tu tierra. Dice la Biblia: porque yo iré desde los cielos, perdonaré sus pecados y sanaré la tierra. Muchas veces queremos que en nuestros países haya un cambio, pero no oramos por nuestra nación. Y quizás hoy yo vaya a provocar un poquito de estrés en algunos que han olvidado cuál es la tierra que los vio nacer, que Dios los sacó por un propósito, que Dios los movió con un propósito, que Dios les ha permitido plantar, edificar, fluir en otra nación, pero que han olvidado que tienen un compromiso con la tierra que le vio nacer, un compromiso de orar por su nación. Yo soy cubana, 100% cubana, muy cubana. Y no sé desde dónde, de qué nacionalidad eres. Yo quiero que hoy me lo dejes en los comentarios. Pero yo hoy quiero sembrar en este Amaneciendo un poquito de conciencia sobre: saca un día a la semana, tómate unos minutos.

0: a Él que la nación que te vio nacer. No puedes amar más, no sé ni qué ejemplo poner, otra nación que no la tierra que te vio nacer. Tenemos que sentir un poquito de sentido de pertenencia y empezar a orar por la nación en la cual por algún propósito naciste ahí. No nacimos por accidente, siempre predicamos que somos el resultado de un propósito, que somos el resultado de un plan perfecto. Entonces, el país donde naciste fue parte de un plan perfecto. Dios te movió a otra nación con un propósito, pero no te olvides de la tierra que te vio nacer. Pasaron muchos años en la vida de José, creció, se desarrolló, prosperó, llegó a ser uno de los hombres más importantes e influyentes en Egipto, llegó a ser el segundo por encima de él, solo estaba el faraón. Y aún en esa posición, el día que él vio a sus hermanos, no se olvidó de los suyos, no se olvidó de la tierra, no se olvidó de lo que él representaba y los bendijo, les dio provisión, les dio alimento. Yo no estoy hablando ahora sobre dádivas, sobre sembrar, sobre ocuparte de tu tierra, yo estoy hablándote sobre orar y clamar por tu nación. Si se humillare mi pueblo sobre el cual mi nombre es invocado, a veces queremos que el impío sea el que se humille. Si se humillare mi pueblo, Dios sabe que el impío no se va a humillar. A veces oigo a gente que en su ignorancia dice, si el presidente se humilla, pero si no te humillas tú que eres el pueblo de Dios, ¿cómo se va a humillar el presidente? Si se humillare mi pueblo, Dios no está esperando que el que no le conoce le ore, le pida o se dirija a él. Dios no está esperando que el que no tiene un trato con el Espíritu Santo se postre. Dios está esperando que su pueblo se humille. Y si su pueblo se humilla, sobre el cual su nombre es invocado, y oran y buscan a Dios, entonces dice la Biblia que el Señor perdonará y sanará la tierra. La tierra está enferma y tus oraciones pueden cambiar el estado de la tierra que te vio nacer e incluso el estado de la tierra en la cual estás hoy. No dejes de orar por tu nación. Yo bendigo a mi Cuba hermosa, bendigo a la nación de Israel, bendigo esta tierra estadounidense que me ha abrazado. Bendigo mi Honduras, que es donde vive mi pastor y también se ha vuelto una segunda casa para mí. Bendigo Guatemala, las naciones del mundo, bendigo cada nación, pero no se me olvida, Cuba está en mi corazón, que tu tierra esté en tu corazón y que en tu clamor esté tu nación. Tienen que clamar aquellos que conocen a Dios. Si humillare en mi pueblo, no el que no le conoce, su pueblo. Así que hoy estoy haciéndote un llamado a que empieces a orar por tu nación un día a la semana. Tómate un chance. Si tienes algo de tu país allí, pon tus manos representativamente y clama por esa tierra. Dios va a sanar la tierra. Gracias por acompañarme en este amaneciendo. No te vayas sin dejarme saber de qué país nos mira, o mejor dicho, cuál es tu país natal. Eso nos ayudará a conocer esta gran comunidad y familia que somos en Cristo. Comparte este video con otros porque este video va a despertar a los que han dejado de orar por su nación. Gracias por acompañarnos y recuerde que nos volveremos a encontrar en otro amaneciendo. Bendiciones.
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el príncipe de paz. Porque la paz no la produce ningún ángel, la produce Dios. Cada vez que un ángel se presentaba, decía: paz a vosotros. Porque venían de la presencia de Dios. La paz no está en el supermercado, mi hermano. Si tu interior está en batalla, todo tu mundo exterior tendrá batalla. A su nombre. ¿Dónde debemos de tener paz? En nuestro interior. Paz es la ausencia de conflicto en tu interior. Cuando no hay conflicto en tu interior, cuando sientes, percibe que está en obediencia a Dios. ¿Cuántos de ustedes han hecho algo para Dios y se sienten alegre? Y esa alegría ni siquiera el buen trabajo se la produjo. Gracias por su entusiasmo. El buen esposo no produce paz. La

paz es la presencia de Dios en tu corazón. Sigo paro. Paz es la ausencia de conflicto. Es cuando dejamos de tener conflicto en nuestro interior. Cuando nuestros pecados, cuando sentimos que estamos haciendo lo que a Dios le agrada. La batalla interna son devastadoras. Las personas se enfocan en buscar paz en el exterior, cuando realmente deberían de tenerla en su interior. Sigo paro. Algunas veces nuestra conciencia está en guerra contra cosas que hemos hecho. Y esa conciencia en batalla nos produce incertidumbre. Nuestro enfoque en las cosas influye grandemente en nuestras emociones. ¿Cómo podemos comenzar a adquirir paz? Primero, por medio de Cristo en nuestras vidas. Segundo, ¿en qué estamos enfocados? Se lo voy a repetir. Nuestro enfoque en las cosas influye grandemente en nuestras emociones. Si tú analizas y evalúas y piensas continuamente acerca de injusticia que te han hecho en tu corazón, te convertirá tu corazón en un caos. Comenzará a pensar en las cosas que te hicieron y tu mente se va a fragmentar y tu actitud se volverá crítica, porque te va a enfocar en lo que te hicieron, en el desánimo que te provocaron, en la crítica que te indujeron, en las cosas malas que hablaron de ti, y comienza a pensar en las cosas que te han hecho, y de pronto tú comienzas a tener conflicto en tu interior, porque te está enfocando equivocadamente, te está enfocando en el que te hizo daño, no en el que te sana, te está enfocando en el que criticó, no el que te restauró, te está enfocando en el que no te quiere, no en el que murió en la cruz por ti. Alguien tiene que alabar a Dios. La guerra más grande se produce en tu interior. Le sigo, le paro. La guerra espiritual, diga conmigo, la guerra espiritual más grande de tu vida es el Espíritu Santo en contra de tu carne y de tu propio yo. Escucha atentamente. A veces no hay paz porque tu carne quiere hacer lo que el Espíritu sabe que no debe de hacer. Y entre esa batalla hay una guerra en tu interior. Andy, y tú te preguntas, pero ¿por qué no tengo paz? Y resulta que el Espíritu está luchando contra la carne y la carne contra el Espíritu. Y esto produce una guerra en tu interior. Alguien alabe a Dios. Nadie te ha hecho nada. Nadie habló mal de ti. Nadie te está persiguiendo, pero no siente paz. Y te pregunta, ¿qué hice? Porque no he hecho nada para sentirme como me siento. Pero es la falta de rendimiento al Espíritu de Dios que está provocando esa batalla en tu interior. Gracias por su entusiasmo. La guerra más grande no está afuera, está dentro. Le sigo aquí o le paro. Gálatas 5:7 dice, porque el deseo de la carne es contra el Espíritu y el del Espíritu es contra la carne. Y estos se oponen entre sí para que no hagáis lo que queréis. Escucha, hay una batalla desde que te levantas hasta que te acuestas. Tu carne queriendo hacer las cosas de la carne y el Espíritu Santo ayudándote a que haga las cosas del Espíritu. La primera batalla que debe de ganar para tener paz es contra la carne. Dándole al Espíritu Santo el control, dejándote guiar por Él, porque Él produce paz. El que produce vida y paz es el Espíritu. Y por eso no puede tener paz si la carne te dice que haga esto y el Espíritu te dice que venga por este lado. Tu carne dice, vete a tal lugar, pero el Espíritu te dice, te conviene irse aquí, acá, porque esta es mi voluntad. Tú te vas donde te dice la carne, no tiene paz, porque hay un conflicto en tu interior. Pero cuando tú caminas en obediencia al Espíritu Santo, Él produce vida y produce paz.
No hay nadie que esté en más conflicto que aquel que esté obedeciendo a la carne. ¿Cómo tener paz en nuestro interior? Ya le hablé por medio de la presencia de Dios. Pero ¿cómo podemos tener paz? Uno de los puntos es: la palabra de Dios es el instrumento de paz que usa el Espíritu Santo. Si tu interior está lleno de Netflix y de cosas del mundo, no digo que no tenga tiempo para ver programa sano o alguna película, qué sé yo, pero si tu interior está lleno de cosas que no producen paz, ¿qué sucede cuando te pone a ver programa de eso del FBI o de lo que sea, descubriendo asesinos o robaró de niños? Ya tú sales a la calle mirando hasta los perros a ver quién es, porque de eso fue que te llenaste. Y ni puede dormir en paz porque está pensando que a lo mejor ya te están vigilando. Sigo paro. Pero si tú llenas tu interior de la palabra de Dios, ella producirá confianza, producirá quietud en tu interior y te dirá: el Señor está contigo. Así que lo primero que debes hacer para tener paz en tu interior es llenar tu interior de la palabra de Dios. Leer la Biblia. Salmo 119, en el verso 165 dice: mucha paz tienen los que aman tu ley, y no hay para ellos tropiezo. Mucha paz hay en los que aman tu ley. Alguien tiene que alabar a Dios. La paz no viene como resultado de comprar una moto nueva. La paz no viene como resultado de tener un Mercedes del año. La paz viene por amar la ley de Dios, la palabra de Dios. Porque Dios producirá la paz en nuestro interior. Cuando la palabra de Dios se siembra continuamente en nuestros corazones, este crece para convertirse en una cosecha de paz. La palabra de Dios en tu corazón te da cosecha de confianza y de paz. Pero si no dedica tiempo a leer la Biblia, ¿cómo quiere tener un interior controlado en abundancia de Dios si tú no lo alimentas? Si de que te levanta comienza a oír a los chismosos de las redes, ¿qué paz va a tener? Tu fe se va a ir muriendo. La palabra de Dios es el instrumento más poderoso para producir paz, confianza, fe en nuestro interior. Amando su palabra, obedeciéndola, producirá paz en nuestro interior. Número 3, su presencia trae paz. Primero la palabra, segundo la presencia de Dios. La presencia de Dios trae paz. La presencia de Dios produce la paz. Gálatas capítulo 5, verso 22 dice: mas el fruto del Espíritu es amor, gozo, paz, paciencia, benignidad, bondad, fe, mansedumbre, templanza. Contra tales cosas no hay ley. La paz viene como un fruto del Espíritu Santo viviendo en tu interior.

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por lo que has hecho por nosotros en la cruz. Gracias, Señor. Oh, dale al Señor un aplauso como Él merece.

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1: Hola, bendición, la paz del Señor sea contigo, con tu casa, con tu familia y con todo lo que esté cerca de ti en el nombre poderoso de Jesús. Bienvenido a un programa más de Comenzando tu Día con Dios. Nos sentimos muy agradecidos del Señor de los cielos por las cosas extraordinarias que ha estado haciendo durante los últimos meses. En las campañas, que hemos tenido campañas masivas, como fue la de San Pedro de Macorís, República Dominicana, la de Honduras, San Pedro Sula, estuvimos ahí en varias iglesias, incluyendo en el estadio de Choloma. En estas campañas hemos observado un aumento de milagros, de sanidades y de liberaciones aún mayor, pero sobre todo de sanidades y de milagros. También estuvimos en la ciudad de Dallas, Texas, ministrando un día y medio, un día en la noche y un día en la mañanita, allí temprano. Fueron dos días, uno en la noche y uno en la mañana. Y durante ese tiempo vimos cómo el Señor tocaba los cuerpos y traía sanidades inexplicables, impactantes. Recuerdo que en Dallas vimos algo tremendo, tres personas de silla de ruedas salieron y caminaron, y muchas sanidades más, pero lo que más me impactó fue un señor que llegó doblado, tenía el pecho recostado de sus piernas, no se podía enderezar en silla de ruedas, y el Espíritu Santo en medio de la predicación tocó a este hombre, lo levantó, lo enderezó, y este hombre logró dar sus primeros pasos y caminó, algo impactante. Y me gocé también porque el pastor me llamó y me dijo que a ese hombre que Dios levantó de la silla de ruedas ahora está yendo a la iglesia caminando y dando gracias al Señor Jesús, que operó un milagro tan hermoso y tan maravilloso. Bueno, República Dominicana fue tremendo, Honduras fue maravilloso, y ya más adelante estaremos hablando de esas cosas especiales que Dios está haciendo. ¿Por qué le hablo esto? Porque quiero que creas. Quiero que tenga fe que Dios es un Dios omnipotente, omnisciente, omnipresente. Es un Dios eterno, un Dios de poder, de gloria, de milagros extraordinario. Quiere decir que no importa cuán difícil se vea tu situación, Dios tiene un milagro para ti. No importa cuán cerrada esté la puerta, Dios la puede abrir. Ten fe en Dios y con tus ojos vas a ver milagros de Dios en tu vida, milagros financieros, milagros familiar, milagros de sanidades. Dios hará cosas grandes si tan solo puede creer. Jesús le dijo a alguien, ten fe, le dijo a Jairo, ten fe y tu hija vivirá. La única condición que Jesús le pidió a Jairo para resucitar a su hija de 12 años muerta, que tenía 12 años y había muerto, fue ten fe y tu hija vivirá. Cuando tienes fe en Dios, te conecta con sus promesas, con su poder, con su gloria, con su manifestación. Ten fe en Dios. Por eso hoy, en comenzando tu día con Dios, yo quiero que esta palabra quede en tu corazón. Dios está a punto de hacer un milagro en tu vida. Ten fe. Ten fe que te va a ir bien en la universidad. Ten fe en Dios que tu empleo será de bendición. Ten fe en Dios que tu empresa va a crecer, que tu negocio va a prosperar. Ten fe en Dios que tus hijos van a ser cambiados y van a estar en los caminos correctos que deben de estar. Ten fe en Dios que tu esposa va a cambiar, que tu esposo va a cambiar, que si está pasando un momento de división en tu familia y tu esposo se fue o tu esposa se fue, ten fe en Dios que por medio de tu orar a Dios, Dios la va a regresar, Dios lo va a regresar. Él es el Dios que atiende a las oraciones. Él es el Dios de misericordia, de bondad y de poder. Tener fe en Dios es dejar de caminar en tus sentidos para caminar en tu fe. No caminar por lo que ve, por lo que oye, por lo que siente, sino por lo que cree de Dios. Tener fe es tener confianza en el Señor de los cielos. Y de eso hemos estado hablando y quisiéramos seguir hablando en los próximos programas de Comenzando tu Día con Dios. Una de las cosas que he venido compartiendo es la fe de los héroes de la fe. En Hebreo 11 te menciona algunos hombres y mujeres que muestra la Biblia que por su fe en Dios, su confianza, pudieron ver cosas maravillosas. Hebreo dice que apagaron fuego por la fe, que taparon boca de leones, que conquistaron reino, que recibieron a los muertos resucitados por la fe. Cuando tú lees el libro de Hebreo, te habla de los patriarcas, de los héroes de la fe. El primero que te menciona es Abel. Abel por la fe ofreció una excelente y mejor ofrenda que Caín. El segundo que te menciona es Noé. Noé era un hombre de fe. El tercero que te menciona es Abraham. Y de eso estaremos hablando en los próximos días. Pero quiero tocar un poquito sobre Noé. Noé, dice la palabra de Dios en el libro de Hebreo capítulo 11, igual es del verso 6, dice así: pero sin fe es imposible agradar a Dios, porque es necesario que el que se acerca a Dios crea que le hay y que él es galardonador de aquello que le busquen. Verso 7, por la fe Noé, cuando fue advertido por Dios acerca de cosas que aún no se veían, con temor preparó el arca en que su casa se salvase. Y por esa fe condenó al mundo y fue hecho heredero de la justicia que viene por la fe. Por la fe. Cuando tú lees el libro de Génesis 6, te comienza a contar que la maldad de los hombres se aumentó. Y te dice que Noé halló gracia ante los ojos de Dios. Y luego te dice que Dios encontró justo a Noé. Ahora, ¿cómo Noé se justificó para ser justo? Porque le creyó a Dios. Primero, Dios pone gracia en Noé y halló gracia a Noé delante de Dios. La gracia es que Dios te da algo que tú no lo mereces, que no es por tu justicia, sino por la de él. Pero antes de Noé llegar a ser justo, primero tuvo la gracia de Dios en su vida. La gracia de Dios lo ayudó a justificarse. ¿Cómo Noé se justifica? Por la fe. Dice aquí, ¿por qué? Por la fe, cuando Noé fue advertido de cosas por Dios, de cosas que aún ni se veían ni se sentían, él creyó con temor y temblor. Entonces, la fe nos justifica. De hecho, el apóstol Pablo dice, justificado pues por fe. Yo no estoy justificado por obras, sino por fe. Y la fe me lleva a hacer obras. Justificado pues por fe, tenemos paz para con Dios. Entonces, Noé se hizo justo y se justificó y fue un hombre justo, no solo por obra, sino por fe primero y luego por obra. Porque si obra sin fe, no agrada a Dios. Pero si tu fe tiene obra, agrada a Dios. ¿Cuál fue la fe de Noé? Que creyó lo que Dios había dicho, aunque no lo veía, aunque no lo había experimentado. ¿Cuál fue la obra? Que comenzó a construir una casa flotante o una arca, como la llamamos. Entonces, la obra de Noé se revela cuando él comenzó a construir una arca creyendo que venía un diluvio. La fe de Noé trabajó junto con su obra. La obra de Noé es que él construyó una arca basado a lo que él estaba creyendo. Entonces, la fe se manifiesta a través de tus obras. Si el Señor, por ejemplo, te dice, yo te daré una empresa, digámoslo, de carros, para vender vehículos, es lo que me llega más rápido. Bueno, ya Dios te lo dijo, tú lo crees. Ahora, ¿cuáles son tus obras? Comenzar a investigar, a empaparte, a llenarte de conocimiento de los carros, de lo que más se venden, de lo que no se venden, de lo que se dañan rápido, y comenzar a tocar puertas. Eso es obra. Si Dios te habla de darte una empresa de construir casa, tú lo crees, pero tus obras es que comienza a prepararte. Entonces, la fe necesita obra para que sea manifestada y para que realmente tengamos los resultados que queremos. Entonces, en Noé aprendemos que él le creyó a Dios, demostrándolo a través de sus obras, construyendo el arca. ¿Qué Dios te está diciendo? Que tú estás creyendo, pero no estás accionando. Si no acciona basado a lo que cree, lo que tú crees se quedará en el limbo, en el vacío, en el aire, y no se manifestará. Por eso hoy, en comenzando tu día con Dios, yo quiero que tú anoten en tu corazón, tu fe necesita obra para que tu fe sea perfecta y tus obras también. Noé, dice, por la fe Noé, cuando fue advertido por Dios acerca de cosas que aún no se veían. Dios tiene un sentido del humor, Dios opera de forma muy diferente. Dios te habla que crea cosas que no puedes tocar, que tú no puedes ver, que tú no puedes abrazar y que tú no puedes garantizar en los sentidos de la carne. Noé fue advertido por cosas que no se veían, pero Noé tenía tanta confianza en Dios que no necesitó evidencia de lo que Dios dijo que iba a venir para él creer que iba a venir. Él trabajó, él hizo el arca, aunque nunca había visto lo que Dios dijo que pronto iba a ver, pero él siguió creyéndolo a pesar de nunca haberlo visto. Pero dice la palabra de Dios que lluvia bajó del cielo y Noé vio lo que él creyó. Se supone que tú solo puedes ver aquello que está creyendo. No te he dicho que si cree, verá la gloria de Dios. Tú solo ve después que cree. Tú no puedes esperar creer cuando tú ves. Tú tienes que creer primero para luego ver. Dios te bendiga mucho. Espero que esta palabra sirvan de gran bendición para tu desafío en fe y para creerle a Dios por cosas grandes. Mantente conectado porque los próximos días estaremos compartiendo más sobre la fe de los héroes de la fe. Hebreo capítulo 11. 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Yo creo que Dios está a punto de hacer cosas muy grandes en los próximos días sobre la faz de la tierra. Le quiero dar gracias a todos los colaboradores del ministerio y a los socios de este canal de YouTube. La paz del Señor sea con cada uno de ustedes. Tenemos grandes proyectos, grandes desafíos. El Señor ha puesto en mi corazón, bueno, anoche mismo tuve una visión donde veía multitudes incontables y veía milagros, salvaciones en cantidad. Tenemos un gran proyecto de ir a las naciones llevando este evangelio de salvación y presentando a Jesucristo, el único que salva, el único que sana y el que pronto regresa a la tierra por su iglesia. La paz sea con todos ustedes y muy buenos días a todos. Bendición.
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3: Hola, bendición a todos, muy buenos días. La paz de Dios sea con cada uno de ustedes. Les bendigo en el nombre poderoso de Jesús. Bienvenido a un programa más de Comenzando tu Día con Dios. Estamos bendecidos en el Señor y creyendo que seremos más bendecidos. Sabemos que miles y miles de personas cada día son alimentados por medio del Espíritu Santo a través de la palabra que nos imparte a nosotros para impartirla a ustedes. Hemos estado hablando de la fe, de los héroes de la fe de Hebreo 11. Hemos estado explorando algunas actitudes, algunas obras que muestran la fe de estos héroes de la fe. Y hemos estado hablando sobre la fe. ¿Qué tan importante es creerle a Dios? Caminar con Dios es caminar por fe. Y hemos estado hablando sobre la fe es obediencia, la fe es acción, pero también tu fe es evidencia en tu actitud. Tu fe se evidencia en tu actitud. Tu fe se evidencia, se muestra en tu actitud. Es decir, mi actitud determina el nivel de mi fe. Si yo tengo palabras de derrota, hablo negativamente, hablo lo que no creo, y con mi corazón digo que creo una cosa, pero con mi actitud hago otra, significa que no estoy creyendo. Mis actitudes evidencian mi fe. Ayer estuvimos hablando, y quiero compartir un poquito más, sobre el libro de Ezequiel, capítulo 37. Hablamos de la fe de Ezequiel, y es muy interesante lo que descubrimos en este hermoso capítulo. El capítulo 37 es un capítulo donde comienza diciendo: la mano de Dios vino sobre mí, y me tomó el Señor, y me levantó en el espíritu, y me llevó a un valle de huesos secos. Y allí me hizo pasar por en medio del valle de huesos secos, y me di cuenta que estaban secos en gran manera. Dios permite que Ezequiel vea la sequedad, vea la mortandad, vea la imposibilidad que hay, vea la esperanza muerta que hay, vea que no hay vida en ese valle de huesos secos, en ese cementerio. Y Dios permite que Ezequiel experimente las imposibilidades y lo imposible, para luego desafiarlo a creer. Y eso es algo muy impactante, porque es donde realmente cada uno de nosotros tendrá que experimentar tarde o temprano. Dios permitirá en nuestras vidas situaciones que por el brazo del hombre no se van a resolver, que por la ayuda del hombre no se van a resolver. Cosas tan imposibles que solamente creyéndole a Dios podemos creer que pueden ser posibles. Dios va a permitir situaciones en nuestras vidas que nos llevarán a entender que solo por la fe, los milagros, las puertas cerradas, las oportunidades, las soluciones van a venir a nuestras vidas. Y le voy a leer una vez más, como lo hice ayer, porque me impacta mucho en la forma en que Dios muestra la fe de Ezequiel y cómo desafía a Ezequiel a creer en algo que lógicamente es imposible que ocurra, pero Ezequiel cree que Dios lo puede hacer. Fíjate que cuando él está en el valle de los huesos secos, en el verso 3 del capítulo 37 de Ezequiel, dice así: y me dijo, hijo de hombre, ¿vivirán estos huesos? Mira la pregunta que le hace Dios. Claro, Ezequiel viene experimentando un sinnúmero de experiencias sobrenaturales desde el capítulo 1. Él dice: estaba yo con los cautivos de mi pueblo cuando los cielos se abrieron y vino Dios. Ezequiel es el profeta que tiene una experiencia vivida cara a cara con lo que es la gloria de Dios y con personajes extraordinarios, inhumanos, personajes celestiales que caminan en otra dimensión. Por ejemplo, Ezequiel dice: y vi un hombre mitad fuego y mitad resplandor. Y Ezequiel habla de ese ser. Y habla un sinnúmero de experiencias muy, muy, muy tremenda. Él dice que él ve los seres vivientes, Y dice que cada uno de estos seres vivientes tenían cuatro caras: cara de buey, cara de león, cara de águila y cara de hombre. Cuando tú te encuentras con una deidad, un personaje así, una criatura, imagínate, un ser con cuatro caras, tú no tienes explicación. Tú vas a quedar loco si tú no eres una persona dotada por el Espíritu de Dios. Ezequiel viene teniendo experiencias locas, experiencias inexplicables. Y esas son las experiencias que van a seguir a la gente de fe. Cuando tienes fe en Dios, profundiza en Él, y para ti todas las cosas son posibles, porque tú sabes que para Dios son posibles. Ahora, Él le dice, vivirán estos huesos. Después que hace que Ezequiel vea la sequedad, vea la imposibilidad, le dice, vivirán estos huesos. Es como desafiante. ¿Tú crees que estos huesos podrán vivir? Son esas preguntas que nosotros mismos nos hacemos. ¿Será verdad que Dios me podrá dar la casa que me prometió? ¿Será verdad que yo tendré el ministerio que soñé? ¿Será verdad que la iglesia va a crecer como dijo el profeta? ¿Será verdad que lo que dijo el profeta cuando vino a mi iglesia y me llamó se cumplirá? Porque es tan se ve tan imposible, se ve tan irracional, se ve tan ilógico. No hay lógica en cosas que Dios a veces no habla. Dios no habla cosas que desafían nuestra fe. Y exactamente lo que Dios quiere: llevarnos a creer, llevarnos a dejar de caminar por vista, por sentido, para caminar por fe. Muchos años atrás, yo era un recién creyente. Tenía como unos 6 meses. O un año más o menos en el Evangelio. Cuando yo comencé a ayunar, a orar y a buscar, durante los primeros 6 meses yo busqué el bautismo del Espíritu Santo, algo bien maravilloso que me gustaría más adelante abrir como una pequeña serie con ustedes y hablarles sobre la importancia del bautismo del Espíritu Santo, de ser lleno del Espíritu Santo y de orar en lengua y de hablar en lengua. Eso es bien, pero sumamente importante. Bueno, una vez que Dios me bautizó, yo comencé a buscar a Dios mucho más profundo, en oración, en ayuno, y comencé a tener sueños. ¿Sabe? Cuando tú eres una persona escogida por Dios para un ministerio, para hacer algo para Dios, Él comienza a darte visiones, sueños. A veces llegan personas que no te conocen y te dicen, el Señor te dice esto, y comienza Dios a hablarte. Y muchas de esas profecías concuerdan con lo que ya tú habías visto en sueño y en visión. Entonces yo comencé a experimentar visitación de Dios en sueño, Dios hablarme. Son pero tantas las experiencias. Dios me enseñó el ministerio de milagros y de sanidades que hoy por su gracia tengo en mi vida, en mi ministerio. Ahora bien, una de las visiones que yo tuve en sueño que fue impactante, una de esos sueños, fue que yo vi que yo viajaba a los Estados Unidos y me di cuenta que era Estados Unidos porque había un dólar y me dijeron, tú vas a vivir allí. Estoy hablando de casi 25 años atrás. Cuando yo era un nuevo creyente, no predicaba, no conocía a Dayana, la que hoy es mi esposa. O sea, no conocía a nadie en Estados Unidos, no tenía ni siquiera cédula, ni pasaporte, ni identificación, nada, ni siquiera un pasaporte. Cuando Dios comenzó a hablarme de que me iba a llevar a las naciones a predicar, y especialmente me iba a establecer en los Estados Unidos de América. Imagínate, Dios hablándole a un joven como yo, en ese tiempo, que no tenía ni en qué caerme muerto, decimos ya, nada. Dios hablándome de cosas grandes, para mí era casi imposible. Yo decía, ¿pero cómo yo voy a viajar? Si yo no tengo ni siquiera cédula, un ID, yo no tengo pasaporte, yo no tengo, apenas tengo el pan diario para desayunarme, ¿pero y de dónde? Entonces, yo sé lo que Ezequiel siente, porque Dios le está hablando de creer en cosas que lógicamente, ¿cómo van a suceder? Y es lo que muchos de ustedes están experimentando. Dios hoy le está hablando de cosas futuras que va a ser, y ustedes comienzan a mirarse en el espejo, a mirar sus finanzas, a mirar sus conexiones, y dicen, pero ¿cómo lo hará Dios si no hay forma de yo llegar a lo que dice Dios? Pero tú decides creerle. Tú decides creerle a pesar de no tener evidencia de que se va a cumplir. Simplemente por el hecho de que Dios lo dijo y tú lo crees. Cuando Dios me habló de esas cosas, para mí fue difícil. Yo desperté, de mi sueño y dije, pero ¿cómo? ¿Cómo? Si yo no, ni siquiera predico bien. Yo recuerdo que en ese tiempo yo tenía un solo mensaje, el Arca de Noé, y lo predicaba constantemente en mi iglesia y en la escuela. Me acuerdo que en la escuela levantó un ministerio para predicar en cada recreo, que un espacio de tiempo que se le da a los estudiantes para comer, para compartir como 15, 20 minutos. En ese tiempo yo levanté un culto en mi escuela. Yo cantaba, yo mismo me daba las dos oportunidades, yo predicaba hacia el llamado. Eso fue algo tremendo. Eso fue algo muy, muy bonito, porque fue tan impactado a la escuela que la supervisora de la escuela me daba 15 minutos como parte de la clase para los estudiantes y que yo le enseñara la Biblia. Ahí comenzó mi ministerio, predicando en la escuela. Me convertí en el pastor de la escuela para todos mis compañeros. Pero bueno, Dios comienza a hablarme de cosas que es imposible que ocurran humanamente. Entonces ahí es donde Dios comienza a desarrollar tu fe, porque tú comienzas a creer por cosas que no puedes comprobar que van a suceder, que no hay evidencia. Y volvamos aquí. ¿Vivirán estos huesos? Es lo que Dios te pregunta. ¿Tú crees que yo puedo hacer contigo lo que dije que voy a hacer? ¿Tú crees que yo puedo hacer un milagro? Te dice Dios. Tu respuesta debe de ser, sí, Señor, lo creo. Ahora bien, fíjate lo que dice la Biblia. Entonces, él dice, sí, Señor Jehová, tú lo

0: que creemos, pero nuestras actitudes hablan de nuestras dudas. Mientras cuando hablamos con alguien decimos, yo lo creo, pero mis actitudes, mi acción, mi reacción, mi movimiento muestra que yo no le estoy creyendo. Entonces es importante lo que Ezequiel hace. Él profetiza porque está creyendo lo que Dios está diciendo. Y Jehová le dice, ¿tú lo crees? ¿Tú crees que estos huesos vivirán? Solo tú, Jehová, lo sabe. Entonces profetiza. Si tú has oído a Dios, si tú le estás creyendo a Dios por algo, entonces hazlo, muévete, acciona. Esa es la fe que captura el respaldo de Dios en tu vida. Fíjate esto, tu fe se evidencia en tu actitud. Por ejemplo, mira lo que dice el libro de Génesis, capítulo 18, verso 11. Y Abraham y Sara eran viejos de edad avanzada, y Sara le había cesado ya la costumbre de las mujeres. Se rió pues Sara entre sí diciendo, después que he envejecido tendré deleite, siendo también mi señor ya viejo. Entonces Jehová dijo a Abraham, ¿por qué se ha reído Sara diciendo, será cierto que he de dar a luz siendo ya vieja? Oye esto, ahí ¿hay para Dios alguna cosa imposible? Al tiempo señalado, volveré, y según el tiempo de la vida, Sara tendrá un hijo. Entonces Sara se negó diciendo, no me reí, porque tuvo miedo, y él dijo, no es así, sino que te has reído. Entonces la risa de Sara mostró duda, aunque ella luego quiso arreglarlo, porque se asustó al mirar que ella, lo que ella dijo en secreto, Dios se lo reveló en público. Entonces ella se asusta y dice, no, yo no me he reído, tú te reíste, pero al año que señala la vida, tú tendrás un hijo. Entonces la actitud de Sara no iba de acuerdo a su fe. Eso lo vamos a compartir más adelante mañana. Quiero terminar con esto de Ezequiel. Y dice aquí, y él dijo, oíd palabra de Jehová. Así ha dicho Jehová el Señor a estos huesos. He aquí yo hago entrar espíritu en vosotros y viviréis. Quiero terminar con esto. Ezequiel o está loco o es un hombre que cree que lo que él habla está sucediendo porque Dios lo dice. Pero ¿qué lógica tiene yo hablarle a este micrófono? No tiene oído, no me va a oír. Cuando Ezequiel le está hablando un valle de huesos secos, donde un brazo, un hueso de brazo estaba por acá, un cráneo estaba por allá, y estaban todos desarmados los cadáveres, y en los huesos, y en secos, en gran manera, no había vida, no había oído, eran huesos. Sin embargo, él le habla, creyendo que aunque los huesos no tienen oído, lo van a oír. Esa es la fe. La fe desafía tu realidad para manifestar tu verdad. La fe desafía tu realidad para manifestar tu verdad. La fe no niega tu realidad. La fe no niega el dolor que tiene. La fe no niega las puertas cerradas. La fe no niega las circunstancias. La fe la cambia en Dios. Entonces yo le aconsejo a todos los que hoy tienen el tiempo para escucharme, créanle a Dios, no duden de Dios, porque Él nunca ha fallado. En una ocasión Dios le dijo a Moisés, ¿por qué este pueblo duda de mí? Si yo he hecho milagro entre ellos y maravilla. No hay razón para dudar de Dios. Aunque lo que Dios te está diciendo que va a hacer se vea imposible, tú digas, no tengo el dinero, no tengo las conexiones, ¿cómo va a ocurrir? Sé como Ezequiel, profetiza y habla de los huesos secos, porque ellos vivirán por cuanto Dios lo ha dicho. Dios te bendiga mucho. Espero que te haya gozado. 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Dios te bendiga y Dios sea contigo. Bendición.
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yo estaba en el Espíritu, en el día del Señor, y oí detrás de mí una gran voz, como de trompeta, que decía, yo soy el Alfa y la Omega, el primero y el último. Escribe en un libro lo que ves, y envíalo a las siete iglesias. Y me volví para ver la voz que hablaba conmigo, y vuelto, vi siete candeleros de oro,

Cuando le vi, caí como muerto a sus pies, y él puso su diestra sobre mí, diciéndome: no temas, yo soy el primero y el último, el que vivo y estuve muerto. Mas he aquí que vivo por los siglos de los siglos, y tengo las llaves de la muerte y del Hades.

y vi una gran multitud, la cual nadie podía contar, de todas naciones, tribus, pueblos y lenguas, delante del trono y en la presencia del Cordero, vestidos de ropas blancas y con palmas en las manos, y oí la voz de una gran multitud.

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1: Cansados, conscientes de nuestra necesidad de ti, más que de cualquier otra cosa.

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1: Tegucigalpa, Honduras. A causa del huracán han sido evacuadas 10.000 personas. Las autoridades.
2: Las 12 naciones de la Unión Económica Europea se han unido en una sola moneda con el fin de formar un.
3: Desde Corea, el norte y el sur de Corea se están preparando para una guerra a causa de la crisis.
2: En Checoslovaquia, la guerra ha causado 5.000 muertos. Rusia, se han desaparecido 9 armas nucleares. El gobierno se cree que ha sido robada por terroristas.
4: 2 millones de personas han muerto a causa del hambre en ese lejano continente debido a.
2: ¿En China?

0: porque no hablará por su propia cuenta, sino que lo hará, hablará todo lo que oyere y os hará saber las cosas que habrán de venir. Esto está en el libro de Juan, capítulo 16, versículo 13. El apóstol Pablo en el libro de Corintios dice, porque el Espíritu todo lo escudriña, aún lo profundo de Dios, y nos los revela a nosotros. La única forma de conocer la mente de Dios, el corazón de Dios, las ideas de Dios para tu vida, la voluntad de Dios para tu vida, el propósito de Dios, tu asignación, el por qué y el para qué existe en esta tierra, solo lo hará por medio del Espíritu Santo. No puede acceder a la voluntad de Dios si no conoce al Espíritu Santo. Muchas personas hoy en día vivirán una vida de fracaso, sin éxito, por más fuerza que echen, por más ayuno que hagan, por más ofrenda que den, por más fe que supuestamente tengan, si no escuchan y obedecen al Espíritu Santo, sus vidas serán vida fracasada. No puede tener victoria cuando está en el terreno equivocado. El apóstol Pablo quería ir a Asia, mas el Espíritu lo envió a Macedonia. Qué tremendo hubiese sido si Pablo confía más en sus dones que en la dirección del Espíritu Santo. Y hubiese dicho, me voy a Asia, a pesar de que la voluntad de Dios es Macedonia. Pablo hubiese hecho todo lo posible, hubiese intentado todo lo que tuviera a su alcance y jamás hubiera tenido éxito en Asia porque la dirección era Macedonia. Hay muchas personas hoy en día que al estar desconectado de escuchar a Dios, de oír la voz del Espíritu Santo, están fracasando sin necesidad. Es decir, quieren prosperar a donde Dios no lo ha plantado. Muchas personas hoy en día viven vidas fracasadas, vidas frustradas, porque no alcanzan lo que quieren y piensan que el hecho de que no están alcanzando lo que quieren se debe a que le falta fuerza o le falta finanza, cuando muchas veces lo que le falta es dirección de Dios. Por eso Jesús abre Juan y dice que el Espíritu es importante que viniera, esa persona hermosa, el Espíritu Santo. Y una de las cosas que el Espíritu Santo hará y hace, Jesús dijo, vendría a guiarlo, porque él no hablará por su propia cuenta, sino que hablará lo que oyere. Es decir, cuando oigo al Espíritu Santo hablarme, estoy oyendo al Padre, porque él no habla ni siquiera por su propia cuenta. Él tiene, como diríamos nosotros, toda libertad de hablar, pero Él ha elegido repetir en la tierra lo que escucha en el cielo. El Espíritu Santo está sujeto a la voluntad de Dios, pues el Espíritu Santo es el mismo Dios. Cuando escucha el Espíritu Santo de Dios, estás escuchando los planes de Dios actualizado. Pablo, Elías, Pedro, Lucas, cada hombre en las Escrituras que triunfó en esta vida se sometió a la guianza y a la dirección del Espíritu Santo. Escuchaban su voz y eso lo actualizaba en lo que Dios quería que hicieran. El profeta Elías estuvo en el arroyo de Quería esperando la voz de Dios. Y aunque Dios le había dicho un año atrás, quédate allí, un año después, Dios le dijo, muévete a Zareta de Sidón. Qué catastrófico hubiese sido que Elías no tuviera actualizada su oído para escuchar a Dios. Imagínate que Elías hubiese perdido la conexión con Dios y hubiese dejado de escuchar a Dios. La historia fuera otra. Tuviéramos la historia de esta forma y Elías murió en el arroyo de Querí. Cuando nosotros dejamos de escuchar y obedecer a Dios, nos morimos espiritualmente. Incluso hay muerte física que han venido a personas por no escuchar la voz de Dios. hombres y mujeres de Dios, pastores, ungidos, patriarca, cual sea tu rango, si deja de escuchar al Espíritu Santo, te mueres espiritualmente. Te estanca. Y no solo eso, sino que deja de recibir las provisiones que Dios quiere para tu vida. Jesús prometió que Él nos guiaría y que Él nos hablaría de todas las cosas que habrán de venir. Todas las cosas son todas las cosas. Dios quiere revelarte todas las cosas por medio del Espíritu Santo de Dios. La voz del Espíritu Santo es lo más importante que necesitamos escuchar en estos últimos tiempos. ¿Cómo escuchamos la voz del Espíritu Santo? Muy interesante esta pregunta, ¿verdad? ¿Cómo la escuchamos? Primero tiene que escudriñar la Biblia. La palabra de Dios dice que fue inspirada por el Espíritu de Dios. Los hombres que la escribieron fueron inspirados por el Espíritu Santo. Es decir, que la fuente que escribió las Escrituras fue el Espíritu Santo. Y estos santos hombres solo fueron manos que Él usó para escribir. Así que cuando lees las Escrituras, estás leyendo al Espíritu Santo. Estás escudriñando lo que Él quiere que escudriñe. Esa es una de las formas en preparar tu espíritu, tu corazón, tu alma, leyendo las Escrituras. Tu espíritu se hace sensible a la guianza, al rema del momento del Espíritu cuando tú escudriñas las Escrituras. No solo la palabra de Dios te alimenta, sino también que te enseña a cómo escuchar a Dios. Hay tantas historias y ejemplos. Así que tiene que emprender escudriñando la Biblia, leyéndola todos los días. Número dos, saca tiempo para estar a sola con Dios. Lo que puedas, pero saca tiempo. Tiempo para orar, tiempo para adorarle y tiempo para esperar. Tres cosas en la oración. Tiempo para hablarle a Dios, tiempo para adorarle y tiempo para esperar. Tiempo para orar, tiempo para adorar, tiempo para esperar. En esos tres tiempos, el Espíritu Santo en el momento correcto te dirá lo que tiene que decirte. Es importante que haga esto. Sacar tiempo para orar, para adorar y para esperar en la presencia del Dios Todopoderoso. Importantísimo. De esa forma comenzará a familiarizarte con la voz del Espíritu Santo. Número dos, comienza a escuchar las historias de personas guiadas por Dios. En las Escrituras las vas a encontrar y en buenos libros de gente de Dios. Cuando el Espíritu Santo le habla a tu mente, le habla a tu corazón, le habla a tu alma. El Espíritu Santo le puede hablar a tu espíritu, a tu alma, ¿verdad? Y a tu mente, a tu cuerpo físico. Hay muchas pruebas de que Él puede hablarte a tu espíritu, puede hablarte a tu corazón, a tu alma, a tu mente. Físicamente puedes escuchar la voz de Dios. Pero el 90% de las veces que yo escucho a Dios, lo escucho en mi interior, en mi espíritu. La voz del Espíritu Santo que le habla a tu espíritu y a tu mente y a tu testigo interior. Dios te dirá qué esperar. Si no te dice nada, entonces no espere que algo inusual. El Espíritu Santo está en función 24 horas al día y habla todo el tiempo en nuestro. Es nuestro deber, por consiguiente, aprender sobre su voz y a distinguir la voz del Espíritu Santo. Él habla a nuestro interior y Él quiere hablar con nosotros. La palabra de Dios dice lo siguiente. Quiero leer una porción importante en el libro de Gálatas, capítulo 4, verso 6, dice: y por cuanto soy hijos, Dios envió a vuestros corazones el Espíritu de su Hijo, que es el Espíritu Santo, y clama: Abba, Padre. Este versículo dice que el Espíritu Santo está clamando, gritando en tu corazón. Es decir, eres cristiano, le sirve a Dios, ya el Espíritu Santo está dentro de ti. Él comenzará a guiarte y a dirigirte de lo que debes de hacer. Ser guiado por el Espíritu de Dios por medio de la voz del Espíritu es estar actualizado en la voluntad que Dios quiere para cada uno de nosotros. Por eso hoy quiero dejarte con este verso. Él os guiará a toda verdad y Él os hará saber las cosas que habrán de venir. Juan 16:13. Lee este capítulo, lee este verso, léelo hasta que haga cuerpo dentro de ti. Él me guiará a toda verdad, porque Él conoce lo profundo de Dios. Él me guía a toda verdad. El Espíritu de Dios nunca te guía a lo falso. Pastor, ¿cómo sé que el Espíritu Santo que me está guiando? Porque Él siempre te guía a lo justo, a lo verdadero, a lo bueno, a lo puro. Ningún sueño que tenga que te guíe a lo impuro viene de Dios. El Espíritu te guía a la verdad y Él te hará saber las cosas que habrán de venir. En este momento, tú oras, cierra tus ojos, pídele, Espíritu Santo, enséñame a escucharte. Y Él buscará la forma, los medios para que tú aprendas a escucharlo. Es lo que yo he hecho. Espíritu Santo, enséñame a escucharte y dame el corazón para obedecerte. Esta es una de mis oraciones. Espíritu Santo, ayúdame, enséñame a escucharte. Dame discernimiento para escucharte y un corazón para obedecerte. Eso te llevará a tener una vida fructífera, llena de paz, una vida descargada de todo estrés, una vida de fluir en la gracia de Dios. La paz del Señor sea contigo y con toda tu familia. Dios te bendiga. Pasa un buen día lleno de la gracia de Dios. Bendición.
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Muy buenos días, bendiciones, mis amados. Gracias por acompañarme una vez más en otro programa de Amaneciendo. Gracias por su fidelidad continua y por cada mañana ser parte de esta gran bendición que es este programa para su vida. Hoy quiero poder estar hablando y ya terminamos la serie de la oración. Ha sido una bendición extraordinaria, pero hoy quisiera poder estar hablando de nuestra mente, de nuestro pensamiento. Y quiero que podamos leer por un instante lo que dice la palabra del Señor en el libro de Job, capítulo 42, versículo 2. Y quiero poder estar hablando sobre esto al respecto. Leamos por un instante qué dice la Biblia. Yo conozco que todo lo puedes y que no hay pensamiento que se esconda de ti. Que no hay pensamiento que se esconda de ti. Y se llama así este programa, Pensamientos Ocultos. Muchas veces creemos que el cofre más seguro de nuestros pensamientos y sentimientos es nuestra mente o nuestro corazón. Pero Job estaba reconociendo de que nada había oculto delante del Señor. De hecho, el capítulo 42 de Job no es más que una confesión y un arrepentimiento donde él viene delante de Dios reconociendo que nada había oculto de Dios, ni la mente, ni los pensamientos, ni aún los sentimientos del corazón. Todo lo que tú ejecutas, todo lo que tú haces, se originó en la mente o en el corazón. Todo lo que tú llevas a cabo primero fue una idea, todo logro, proyecto en tu vida, toda decisión primero fue una idea. Y esa idea terminó convirtiéndose en una realidad, lo cual nos permite ver que nuestra realidad está vinculada a nuestro pensamiento. Cada comportamiento de nuestra vida está ligado a nuestra manera de pensar. Según como yo pienso, yo actúo. Si yo miro este teléfono como una amenaza, voy a actuar así, con menosprecio. Pero si yo lo miro como algo de valor, lo voy a proteger. Le voy a poner una mica, le voy a poner un cover. Lo voy a estar protegiendo porque para mí tiene valor. Ese es mi pensamiento, me lleva a reaccionar ante la vida, ante todo lo que tengo. Y en este Amaneciendo yo quiero decirte, hazte un examen profundo de tus pensamientos. Toda persona que comete un crimen, que golpea, que agrede, que abusa en el amplio sentido de la palabra, sexual, verbal, físicamente, de alguien más, todo comienza en la mente siendo una idea. Y esa idea luego se convierte en una realidad. Es por eso que es tan importante que tú examines tu mente. No existe una manera de controlar nuestra acción si primero no nos enfocamos en nuestros pensamientos. Porque lo que hay en la mente, dice la Biblia, tal piensa el hombre, tal es él. El hombre es el resultado de sus pensamientos. Y hace unas semanas atrás yo estaba hablando en la iglesia un mensaje que llevaba por nombre Los estragos de un pensamiento. Y yo le explicaba a la iglesia a la luz de la palabra cuántas personas lo perdieron todo, su familia, su hogar, a raíz de un pensamiento. Y en este Amaneciendo yo no sé por qué Dios ha puesto en mi corazón el sentir de poderte hablar al respecto y decir, examina tus pensamientos, examina tu mente, limpia tu mente. Usa la oración, y aunque ya terminamos la serie, pero es que es real, es una realidad, para despojarte de esos pensamientos, para decirle al Señor, ya no quiero pensar así. No quiero tener esto en mi mente, este pensamiento me abruma, me asfixia, este pensamiento me destruye. Yo necesito despojarme de lo que estoy pensando para poder avanzar en mi diario vivir. La palabra del Señor nos exhorta a pensar en ella. Pensemos en todo lo bueno, agradable, perfecto, en todo lo que es lindo, limpio. En el Señor pensad. Cuando nuestros pensamientos se alimentan, y escúcheme esto, porque el pensamiento se alimenta. El alimento de tu pensamiento va a ser el resultado de tus pensamientos. ¿Qué significa esto? Lo que hay en tu entorno alimenta tus pensamientos, esos principios, esos valores, tú los vas a alimentar de acuerdo a lo que te rodea. Un hombre violento, rodeado de personas violentas, consumiendo un contenido violento, no va a erradicar la violencia porque sus pensamientos están siendo alimentados con un entorno propicio para él no erradicar su problema. Imagínese una persona depresiva viendo películas como el Titanic, viendo películas de depresión, de tristeza, no voy a erradicar la tristeza. Entonces ponte a ver comedias para que te empieces a reír, porque los pensamientos se alimentan, la gente que te rodea alimenta tus pensamientos, examina tu círculo, la gente que te rodea. En este Amaneciendo yo quiero decirte que tus pensamientos no son secretos, son ocultos, no los ocultes de ti mismo, no los ocultes de Dios, enséñaselos al Señor y ten presente que hay en tu mente, porque esto te llevará a corregir lo que te puede destruir. No los ocultes de ti,
y no los ocultes de Dios. No intentes fingir que no están ahí cuando realmente están. El mayor peligro de un pensamiento es ignorarlo. Al contrario, hay que reconocer que está ahí para poder actuar. Ve a la oficina, busca administración, busca oración, corre al altar, busca del Señor, busca su presencia, medita en su palabra y todo pensamiento secreto será erradicado solo por el poder del Espíritu Santo. Gracias por acompañarme, mis amados, en este programa. Y no olvide que usted y yo tenemos una cita importante, siempre de lunes a viernes a las 7 de la mañana. Nos vemos en otro amaneciendo. Bendiciones.

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0: buenos días, mis amados. Bendiciones. Gracias por acompañarme una vez más en otro programa de Amaneciendo. Estuvimos hablando en el programa anterior sobre la oración del egoísta y hoy quiero estar hablando sobre la oración del rebelde. ¿Es posible que Dios escuche a un rebelde? ¿Qué dice la palabra con respecto a esto? Vamos a leer por un instante en el libro de Proverbios, capítulo 1, versículo 28 en adelante. La Biblia dice: entonces me llamarán y no responderé. Me buscarán de mañana y no me hallarán. Por cuanto aborrecieron la sabiduría y no escogieron el temor de Jehová, ni siguieron mi consejo y menospreciaron toda reprensión. Comerán del fruto de su camino y serán hastiados de sus propios consejos. El libro de Proverbios capítulo 1, verso 28, en adelante al 31 que acabamos de leer, nos deja ver cómo hay gente que va a buscar a Dios pero que no va a recibir respuesta, gente que va a buscar al Señor y que no le va a hallar. Qué triste es cuando nosotros buscamos al Señor y no lo encontramos. Y note, voy a hacer un paréntesis. Son muchas las razones por las cuales no vamos a recibir respuesta en un momento oportuno. Porque no es el momento, porque no es el tiempo, porque Dios quiere que sea persistente, porque Dios está trabajando, porque Dios está obrando. Pero en este momento habla de una razón, además de las anteriores expresadas, por la cual el Señor no responde. Y es a la que yo resumí con una palabra: la rebeldía. El Señor dice: por cuanto aborrecieron la sabiduría, aborrecieron el consejo, no siguieron, no escogieron temerle al Señor, fueron rebeldes a lo que el Señor dijo, fueron rebeldes al consejo de Dios, fueron rebeldes a la reprensión, a la corrección, a la disciplina. Dice la Biblia: entonces comerán el fruto de su camino y serán hastiados de sus propios consejos. Qué increíble que hay personas que pueden ser llenas de su propia sabiduría y vacíos y carentes de la sabiduría de Dios. Llenos de una sabiduría humana y carentes de una sabiduría divina, porque en su rebeldía rechazaron la sabiduría de parte de Dios. Pero la Biblia se enfoca en este verso diciendo: me llamarán y no responderé, me buscarán y no me encontrarán. ¿A quién? Al rebelde, al que escogió su propio camino, al que escogió hacer las cosas a su manera y no a la manera de Dios. Dios llama rebelde a aquel que, sabiendo lo que Dios quiere, no lo hace. Aquel a quien Dios le mostró que es lo que es correcto y escoge vivir como quiere o hacer lo que quiere. La rebeldía, hermano amado, te lleva a un punto donde tu oración se queda sin respuesta. La rebeldía, y hay mucha gente que, siendo rebelde, no se considera rebelde. Hay mucha gente que no ha identificado que su manera de comportarse es rebeldía. Hay mucha gente que no se ha dado cuenta de que es rebelde en su corazón. Rebelde es oponerse a algo. Y yo no estoy hablando con que estemos de acuerdo con todo, porque es imposible que estemos de acuerdo con todo, pero debemos de aprender a identificar cuando en nosotros hay rebeldía. Cuando hay rebeldía a la palabra, cuando sabiendo que algo es correcto no lo hacemos, cuando sabiendo qué quiere Dios que hagamos no lo hacemos, cuando nos han corregido, disciplinado, enseñado en múltiples ocasiones y no entendemos cuál es el propósito de la corrección, porque todos nos vamos a equivocar. Yo me equivoco, me seguiré equivocando, usted se equivoca, se continuará equivocando, pero lo que no nos puede ocasionar o ocurrir es que nos equivoquemos en el mismo punto, que nos equivoquemos en el mismo error, que sigamos, hermanos, reiterando la misma falla, porque entonces nunca aprendimos la corrección o nunca aprendimos lo que Dios quería corregir en nosotros, o desechamos todo tipo de instrucción o todo tipo de sabiduría. La rebeldía hace que el cielo no responda. Dios no le responde a los rebeldes. Por eso es que Dios habla una y otra vez de las bendiciones que hay sobre los obedientes y a causa de la obediencia. Quizás tú que me estás viendo no has logrado identificar aún en tu vida la rebeldía. Quizás todavía no has logrado identificar en ti cuando las cosas no salen como te gustan. ¿Cómo te pones? Eso puede ser rebeldía. Cuando no escuchas lo que quieres, ¿cómo te pones? Cuando no ocurren las cosas como quieres, ¿cómo te pones? Puede ser rebeldía. Identifica la rebeldía que hay en tu vida, porque puede ser la razón por la cual el cielo no conteste, Dios no conteste, los ángeles no estén a tu disposición en el momento en que más lo necesita, el cielo no esté a tu favor, porque la rebeldía, hermano amado, nos hace alejarnos de Dios y que Dios se aleje de nosotros. Así que hoy es un día para autoanalizarnos todo y buscar si en nosotros hay rasgos, comportamiento o acciones que nos puedan llevar a la rebeldía o que son rebeldía sin ni siquiera darnos cuenta. Eliminando esto de nosotros, haremos que nuestras oraciones sean escuchadas. Es que porque esta serie, porque todo el tiempo me encuentro con gente, no escucho a Dios, Dios no me responde, no estoy cerca de Dios, ¿qué está pasando? Hoy otro punto en cuestión para analizar. ¿Hay rebeldía en tu vida? Si en tu vida hay rebeldía, elimínala, porque Dios está dispuesto a escucharte, pero cuando vienes delante de Él con un corazón contrito y humillado. Gracias por acompañarme. Nos vamos a encontrar en otro Amaneciendo. No olvides que siempre tenemos cita de lunes a viernes a las 7 de la mañana. Bendiciones.
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Adórale a Él. 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Él es digno de alabanza.

0: Por supuesto.
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Bien, recuerden que estamos hablando sobre los nombres y los atributos de Dios. Los nombres y los atributos de Dios. La semana pasada hablamos de algunos nombres importantes. Cada nombre o cada atributo que es revelado en la Biblia es revelado para Dios manifestarse a nuestro favor. ¿Me siguen? Hay muchos atributos, hay más de 70, 80 diferentes nombres, atributos, como el Dios Santo es un atributo, el Dios celoso. Y cada atributo nos ayuda a entender que podemos contar con la asistencia de Dios a nuestro favor. Que Él es el Dios que está disponible, santo, santo, santo, dedicado a nosotros para socorrernos. Y hoy quiero tratar dos nombres o dos atributos. El primer atributo lo encontramos en el libro de Primera de Samuel, en el capítulo 17. En esos versos encontramos la historia cuando David iba a enfrentar a Goliat. La Biblia dice que Goliat se había levantado por 40 días, toda la mañana y toda la tarde amenazaba al pueblo y le decía si no había alguien que quisiera pelear contra él. Y todo el pueblo, incluyendo a Saúl, le tenía miedo a Goliat por causa de que era grande, era fuerte, y ellos se miraban muy pequeños para poder pelear contra Goliat. Y ahí donde surge David, que ya había sido previamente ungido por Dios, y va a la batalla y no va ni siquiera con armaduras, con la armadura que se van a la batalla, sino que va con piedra y con su honda, así confiando que Dios le iba a dar esa victoria. Él no tenía prueba de la victoria, él solo tenía fe de que Dios iba a pelear a su favor. Y es una lección que debemos de aprender a confiar en Dios, aprender a depender del poder, de la fuerza, de la intervención de Dios en nuestras vidas. Que a veces tendremos que dejar a un lado nuestras agilidades para depender de la de Dios. Dios es quien nos va a dar el éxito, la victoria y el triunfo en todo lo que emprendamos bajo la guianza y la dirección del Espíritu de Dios. ¿Alguien puede alabar a Dios? Entonces, en ese momento es donde cuando Goliat dice: tú vienes a mí con palo y con piedra, como si yo fuera animal. Y Goliat le dice: ven a mí y daré tu cuerpo, tu carne a las aves del cielo y a, las bestias del campo. Y David le responde y le dice: tú has desafiado al Dios del cielo, al escuadrón del ejército de Jehová, y Jehová de los ejércitos te entregará hoy en mis manos. Y le dice David: y yo te venceré. Tú vienes contra mí con espada y jabalina, mas yo vengo contra ti en el nombre de Jehová de los ejércitos. ¿Alguien puede alabar a Dios? Y es ahí donde se menciona el nombre Sabaot. Jehová Sabaot, el Señor de los ejércitos. David le dice: tú vienes con tu ejército, con tu espada, tú vienes con lanza, tú vienes con tu fuerza, pero hoy yo invoco a Jehová Sabaot, al Dios de los ejércitos, al que pelea y no pierde, al Dios que pelea las batallas. Alguien tiene que alabar a Dios. Y es allí donde se menciona por parte de David a Jehová Sabaot, o Elohim Sabaoth, el Señor de la guerra. Elohim Sabaoth es uno y Yahweh Sabaoth es otro. Yahweh es el Señor de los ejércitos y Elohim es el Señor de la guerra. ¿Alguien puede alabar a Dios? Así que en este atributo podemos alabar a Dios, porque no tenemos solo un Dios que está en un trono alto y sublime. Tenemos un Dios que baja del trono y pelea nuestras batallas.
tenemos un Dios que trae. Alguien tiene que alabar a Dios. Vamos, vamos, denle un aplauso a Dios que vive. Denle un aplauso a Dios. Fuerte, fuerte, denle el aplauso a Dios. Fuerte, fuerte. Jehová Sabaoth. Así que ten confianza que aunque tu enemigo sea más fuerte que tú, Jehová Sabaoth está contigo. Aunque tu crisis sea más fuerte que tú, Jehová Sabaoth está contigo. Aunque lo que hoy esté viviendo supere tu fuerza, tu finanza, Jehová Sabaoth está contigo. Dice la palabra de Dios que Jehová marcha en la tempestad. ¿Hay alguien que pueda entender eso? Jehová marcha en la tempestad. No tengamos miedos, no tengamos miedo, perdón. Entonces David dice: Jehová Sabaoth está aquí en esta tarde. Y él vence a Goliat y vencen a los filisteos porque Jehová Sabaoth se manifestó. Es un título de gran poder. Jehová Sabaoth se encuentra más de 240 veces en las escrituras hebreas. A su nombre, recordando el poder del Dios que crea, el Dios que usa todo lo que quiere a su favor. Sigo paro. Dios Sabaoth, cuando habla de Jehová Sabaoth, habla del Dios que usa todo como ejército. Él usa la lluvia como su ejército. Él dice que llama y dice: llamará la langosta mi gran ejército. Cuando hablamos de Jehová Sabaoth, es el Dios que convoca todo lo creado para que pelee a su favor. ¿Alguien puede alabar a Dios? Él puede hablar a las aguas y las aguas convertirse en arma de guerra a su favor. Él puede hablar a la nieve y la nieve convertirse en agua de guerra a su favor. Él le puede hablar a la sequía. Ah, no, tú no lo sabes. Él dice: sequía, ven y pelea por mí. Y la sequía viene y destruye ejército y destruye pueblos. Él es el Dios Sabaoth, el que utiliza todo a su favor. Todo lo utiliza a su favor. Usa los querubines a su favor. Los serafines. El Dios Sabaoth usa el sol. Y la tercera parte de la tierra se quemó. Usa el sol. Usa la luna. Usa las estrellas. Y vi estrellas que caían de los cielos. Usa el firmamento. Usa los ríos. Alguien puede alabar a Dios. Y todo le tienen que adorar. Todo lo creado adora al Dios, el Señor Todopoderoso. Jehová Sabaoth. Alguien diga aleluya. Así que Dios no solo pelea con fuego, Él usa los elementos a su favor. Y quería ponerte atributo en su corazón: no teman cualquier batalla que estén librando o que estén enfrentando. Nunca se olviden que Jehová Sabaoth está con ustedes. Y el mismo que le dio victoria a David se la dará a ustedes. El mismo que defendió a David de Goliat lo defenderá a ustedes. El mismo que ayudó a David a vencer gigante lo ayudará a ustedes a vencer los gigantes. No

Jehová el Sabaot, el de los ejércitos, el Señor de la guerra, el Señor que pelea las batallas. Dios usa lo que sea a su favor para darnos la victoria. Lo que sea. Todo está, aunque este mundo esté caído, Dios sigue siendo el jefe. Él es el rey de toda la tierra. ¿Sigo paro? Aún al impío lo hizo para el día malo. Por eso dice: y tú, Ciro, que aunque no me conocías, por medio de ti voy a sujetar naciones. Cuando Dios quería castigar a Israel por su pecado, Él ni siquiera bajaba a castigarlo. Él solo levantaba un ejército enemigo. Y ese ejército iba y traía devastación. Jehová Sabaoth. Cualquier batalla que esté enfrentando, no te olvide que tú le sirves al Señor de las guerras. Al Señor que pelea las batallas. Cuando este Moisés estuvo delante de Faraón, los brujos quisieron duplicar el milagro de convertir el palo en serpiente. Y Jehová Sabaoth hizo que la serpiente se comiera la serpiente de los brujos. Nuestro Dios es más que poderoso y maravilloso. Ahora, el segundo atributo en el cual quiero detenerme, ya le hablé del Dios de la guerra, pero ahora le voy a hablar del Dios de la paz. El mismo Dios que pelea las batallas es el mismo Dios que produce la paz. Elohim Sabaoth, o Elohim, o Jehová Sabaoth, el Señor de la guerra, es el mismo el Señor de la paz. Y quiero hablarle del Dios de paz. Este nombre en hebreo llamado Shalom es una palabra hebrea con una gama y mucho más rica el significado de la palabra en castellano paz. Shalom es mucho más rico en palabra que la palabra paz. Cuando alguien te dice la paz sea contigo, esa paz está limitada a solo producir una quietud en tu corazón. Pero cuando habla la palabra shalom en hebreo, es más profunda que la paz en castellano. Sigo paro. Bien, la paz, que suele referirse a la ausencia de conflicto externo o en un estado de tranquilidad interior. La paz es como la ausencia de conflicto interno o una paz, una quietud que tú sientes en tu corazón. Ahora, el concepto shalom no es igual que el concepto paz. Paz viene de la palabra shalom, pero esa no es la única palabra que sale de shalom. Lo que pasa es que aquí en lo castellano, en el Caribe, en el inglés, solo dicen shalom, paz. Pero shalom para los judíos, los hebreos, es más que paz. Gracias por su entusiasmo. La paz se define como ausencia de conflicto en el exterior. O en el interior, mejor dicho, o el estado de tranquilidad en tu interior. Eso es lo que se define como paz, tener quietud en tu interior, no tener conflicto en lo interno. Eso es paz, no tener conflicto en lo interno, tener tranquilidad en tu interior. Eso es lo que se refiere la paz en el castellano. Ahora, el concepto de shalom no incluye solo la idea de tener paz, va más allá de eso. Significa integridad, significa plenitud, significa palabra acabada, significa perfección, significa seguridad, significa bienestar. Cuando
los judíos dicen shalom, están diciendo plenitud, que se acaben tus sueños, que se cumplan, perfección, seguridad y que tenga bienestar. Esa es la palabra shalom, el Dios de la paz, shalom. Ahora, lo contradictorio es que la palabra shalom, una de las primeras veces que aparece, viene en un tiempo donde el pueblo estaba en guerra. Shalom proviene de vivir. Ahora, ¿cómo viene shalom? Antes de entrar de la primera vez que aparece la palabra shalom, el shalom del cual hablan los hebreos, que no solo es la paz, sino es la seguridad, el bienestar, la perfección, el crecimiento, la expansión, la bendición. Shalom, sé seguro. Shalom, ten bienestar. Shalom, prospera. Shalom, crece. Esa palabra shalom no viene porque te saluden. Tú vas a Israel, yo fui a Israel, y donde quiera que tú vas, los que dicen shalom, la paz sea contigo. Y ahí no hemos limitado, la paz sea contigo, pero la perfección sea contigo, el bienestar sea contigo, las cosas acaben contigo, eso es todo. Ahora, la gente ha tomado esta palabra y ha dicho shalom, shalom, shalom, shalom, shalom. Y creen que por confesar shalom, la gente que escuche el shalom van a tener paz. Y la paz no viene porque alguien te salude con paz. La paz no viene porque yo me pare aquí y diga la paz sea sobre todos ustedes. Eso yo lo puedo hacer en fe. Pero realmente la paz, o el shalom en hebreo, shalom, proviene de vivir en armonía con Dios. Alguien no está aquí todavía. La paz no viene porque te la profeticen. Viene cuando tú te armonizas con Dios. Cuando tú y Dios andan en armonía, que andan combinado, que tú le agrada a Él, que tú le obedeces a Él, que tú vives de acuerdo a como Él quiere. Entonces hay una paz que sobrepasa todo entendimiento. Alguien puede alabar a Dios.

cuando vive en armonía con el Espíritu Santo, alaba lo que está vivo, es ahí donde se manifiesta Jehová Shalom, el Dios de paz. ¿Alguien está entendiendo? La gente de las redes está entendiendo. Shalom, paz, no viene porque tú lo deseas, viene porque tú armonizas. Porque hay gente que son cristianos, pero no armonizan su vida a las escrituras. ¿Cómo es Dios? ¿Cómo es que Shalom se manifiesta? ¿Cómo es que Shalom trabaja? Tú ves una orquesta, el saxofón, la batería, y tú ves esa gran orquesta que cantan ópera y todas esas cosas, ¿verdad? Cuando entra el maestro, antes de entrar, si todos tocan, están uno está por un lado, no hay armonía, la batería por aquí, el piano por allá, la tambora por allí o el arpa por allá, pero cuando llega el maestro, él sube a la izquierda, baja esta, y en menos de 5 segundos él armoniza la banda entera, y lo que parecía un caos, una música de caos, ahora esas son hermosura de música, porque un maestro le está dirigiendo. Eso es lo que hace Dios. Él armoniza tu vida para que cada cosa se toque cuando debe de tocarse. Entonces la paz que la gente anda buscando, la anda buscando en las cosas materiales, y la paz viene como una vida armonizada, una vida agradable a Dios. El hecho de que alguien desee la paz, no tendrá paz por eso. La paz viene como resultado, repito, de una vida en armonía con Dios. Dios es la fuente ¿de qué? De la paz. Yahweh Shalom, Shalom es la fuente de la paz. Por esto Jesús se le llama el príncipe de paz. El que sabe armonizar las cosas. Gracias por su entusiasmo. Ahora, ¿cuándo fue revelado este nombre? ¿Qué ambiente había cuando él se muestra y se revela Jehová Shalom? Shalom. ¿Qué había en ese momento? Este nombre aparece en Jueces, en el capítulo 6, versículo 23. Cuando tú lees el capítulo 6 de Jueces, te das cuenta que Israel estaba en conflicto. La gente de Madián venían de tiempo en tiempo y le robaban las cosechas. Ellos tenían que vivir en cuevas, tenían que encerrarse en cueva y vivir huyendo, porque venía el enemigo como langosta y arrasaba con toda la cosecha. La Biblia dice que por 7 años estuvieron padeciendo de este mal. A causa del pecado, Dios lo entregó a Madián, y Madián destruía sus cosechas. Y dice la Biblia que empobrecían en gran manera, porque Madián le robaba toda la cosecha. Ninguno se atrevía a pelear con Madián, pues le tenían miedo. Estaban cada uno por su parte, por su lado, tratando de cuidar su pedacito de tierra. Entonces, en medio de ese conflicto y de esa tribulación, dice que el pueblo clamó a Dios. Y cuando el pueblo clamó a Dios, llegó el profeta. Y el profeta representa voz de Dios actualizada. Y cuando llega la palabra de Dios, el profeta representa voz de Dios actualizada, y aleluya, representa la palabra de Dios revelada. Y cuando llega la palabra de Dios revelada, hay cosas que se van a detener y hay cosas que van a comenzar. Yo no sé si usted está listo para que llegue el profeta a su casa, la palabra de Dios revelada a su vida, la dirección de Dios. Después del profeta aparece el ángel de Jehová y se le aparece a Gedeón, al más chiquito de la familia más chiquita, de la tribu más pequeña.
al más débil, al más insignificante, de donde se supone que no podía venir salvación de Dios, a quien Dios se supone que no debería revelárselo, el que no estaba en el grupito de los demás, el que no participaba de todos aquellos, aquel, el último, el de allá, el que estaba allá atrás, el que nadie conocía, el del anonimato, el sin nombre, aparece el ángel de Jehová, porque Jehová no mide estatus, Jehová lo que busca el corazón. Sigo paro. Y a él le aparece y le dice: Gedeón, yo tengo cosas grandes contigo. Y Gedeón le dice: tú no te equivocaste, porque yo soy el más chiquito, el más pequeño, el que no puede con tantas cosas. Y le dice el ángel: tú eres el más chiquito y yo soy el más grande. Juntemos lo chiquito con lo grande y algo grande va a suceder. ¿Alguien está listo para eso? Y se le aparece y le dice, ahí se revela Jehová Shalom. Y le dice: Gedeón, oiga esto, pero Jehová le dijo: paz a ti, no tenga temor, tú no morirás. Y edificó allí Gedeón un altar a Jehová y lo llamó Jehová Shalom. El Dios que trae la paz en medio del conflicto. El Dios que detiene la guerra para que haya paz. El Dios que elimina a los enemigos para que haya paz. Cuando se revela el nombre Shalom, se revela en medio de un conflicto. Y es Gedeón que le da ese título y le dice: Jehová Shalom. El Dios que traerá la paz en medio del conflicto. El Dios que va a alinear la nación. El Dios que va a hacer que los madianitas huyan. El

eres Shalom, el Dios de la paz, el Dios que produce paz, el Dios que pelea por mí, el Dios que sin mi fuerza vence a mis enemigos. Shalom. Yo pensaba que usted iba a gritar aleluya. Aleluya. Es algo muy contradictorio. Dios se revela en paz en medio de la guerra. Y ese es el poder de Dios. El que puede cambiar los conflictos. El que puede cambiar la maldición del diablo por bendición. El que puede hacer que las cosas malas que han hecho contra nosotros se tornen en bendición. Alguien alabe a Dios. El Dios que cambia el panorama. El Dios que cambia el clima. El Dios que se mueve a su favor. Alguien alabe a Dios. Jehová Shalom. Alguien alabe a Dios. E invocó y dijo y edificó altar a Jehová. Y le llamó: tú eres Jehová Shalom. Y de eso quiero hablarle. El Dios que llegó a una guerra y produjo paz. El Dios que venció a los enemigos de Israel sin ellos sacar una espada. El Dios que vence con poco. El Dios que no busca cantidad, sino calidad. Shalom. El que dice: hay 32,000, hay demasiado contigo. Quédate con cuánto, con 300. Yo soy Jehová Shalom. Yo te daré victoria sobre tus enemigos. Tú solo obedéceme. Es, pareciera que es una historieta o una película de Hollywood pensar que en un mundo en el que vivimos podemos tener paz. Y sí, porque está este atributo de Dios para la iglesia: Jehová Shalom. Y déjeme leerle alguna información importante. Dios se revela como el Dios de paz en medio de la guerra. Y este nombre le fue revelado a Gedeón, ¿para qué? Para que no tuviera miedo. Cuando tú dejas que la guerra que está viviendo te paralice, ya el diablo ganó. Dios le dice: lo primero que tú necesitas, Gedeón, antes de ir a la guerra, es tener paz. Dios no le quitó la guerra, porque la paz no es ausencia de guerra. Sigo paro. Él no le quitó el desafío. Él lo que le quitó fue el miedo. Muchos de ustedes están esperando que Dios le quite el desafío. Y Dios lo que te está quitando es el miedo. Por eso es que dice: cuando pase por el fuego, no dice: te voy a librar del fuego. Te dice: cuando pase por el fuego, no temas, yo estaré contigo. Y las llamas que arden en otro, en ti, no van a arder. Dios no te está diciendo que te va a evitar la temporada de fuego. Dios te está diciendo: yo voy a estar contigo y con el fuego. ¿Habrá alguien que alaba a Dios? Por eso es que a Sadrach, Mesach y Abednego, Dios no lo libró del horno. Dios se metió con ellos en el horno. Porque la palabra dice: yo envío mi palabra y ella no tornará vacía.

contigo para darte todos los recursos hasta que se cumpla esa palabra. Si hay que pasar por el fuego, Él pasa por el fuego. Si hay que pasar por las aguas, Él pasará por las aguas. Pero Él estará contigo hasta cumplir ese plan. Lo que Gedeón necesitaba no era una espada, era seguridad en su interior. Dios no podía ir a la batalla con un miedoso. La paz no es ausencia, Dayana, de conflicto. Porque hay una paz que se vivió entre Estados Unidos y Rusia. Que no había guerra, pero ¿cuál paz? Había una guerra por abajo a la que le llaman la Guerra Fría. Había miedo de cuál podía atacar a quién. Eso no es paz. La paz no es ausencia de batalla. Ay, estoy en paz porque el diablo ya no me ataca. Eso no es paz. Alguien tiene que alabar a Dios. Entonces Dios dijo, hay que trabajarle a Gedeón, porque él tiene todo conflicto. Tiene un conflicto con él, de que no puede, de que más pequeño, de que lo van a vencer, de que no tiene fuerza, de que él no es nadie. Así que antes de llevarlo

sanaré y en paz yo dormiré. Siéntese para explicarle algo, ya estoy terminando. Cuando David escribía ese salmo, le pasaban flechas por arriba de la cabeza. Él estaba en el desierto, rodeado de enemigos y desortado. Y él dice, en paz me acostaré. Él no dice, cuando termine la guerra yo tendré paz. Él dice, en paz me acostaré, porque solo tú, Jehová, es que me hace vivir. Alaba lo que vive. Por eso Gedeón dice, tú eres el Shalom, de ti viene la paz. De ti. ¿Alguien está entendiendo o no? Lo primero que le quitó el ángel fue el miedo. ¿Sabes que tú no puedes avanzar en nada mientras tengas miedo de fracasar? Por eso es que cuando estás inundado de la palabra de Dios y de su presencia, tú tienes una paz adentro, aunque afuera haya conflicto. Porque tu paz es Jehová. Yo soy tu paz. Él es la fuente. Le dijo, yo soy tu Shalom, el que te quita el miedo. Le digo, para que supiera que su tiempo de guerra estaba terminando y el tiempo de guerra estaba comenzando. Cuando él le dijo Shalom, la paz sea contigo, que don dije, tú eres Jehová Shalom. Cuando dio el ángel, dijo, paz a ti, igual como a María, paz. María no estaba en guerra, pero Gabriel le dijo, paz. Porque esa paz va más allá que la paz que hablamos. Eso es quietud en tu interior. No te vaya de un infarto por verme. La paz sea contigo. Pero Dios le estaba dando un doble mensaje. Le estaba diciendo, la guerra interna que tú tienes termina y la guerra externa comienza. Vas a pelear la batalla y tu pleito será contigo mismo, en creerme, en obedecerme y en seguir mi palabra, aunque no entienda cómo vas a vencer. Dios te dará paz. Mire, puedo terminar aquí, pero tengo casi el 30% del mensaje que me quedaría si no lo suelto ahora. Hay algo que quiero definir: paz versus felicidad. Yo quiero que ponga atención y voy a terminar orando por usted. Paz versus felicidad. La gente perece porque le falta conocimiento. Todos perecemos por eso. Todo. Nos falta conocimiento. Y el mundo está inundado de promoción que nos promete felicidad y nos promete paz. La gente piensa que paz es irse a un lago, quedarse tranquila, sola, 2 o 3 días. Eso es descansar. Eso no es paz. Y le digo que eso no es paz, porque en ciertas pruebas que yo viví, yo estaba en el monte solo y yo sentía que estaba en una guerra. Y yo no tenía paz. Y no había ni un pajarillo moviéndose, pero yo no tenía paz. Paz versus felicidad. La felicidad depende de lo que suceda. Por ejemplo, alguien podría controlar tu felicidad en función de la información que compartiese contigo. Por ejemplo, ¿quién aquí no tiene casa? ¡Wow! Estoy bendecido, todos tienen casa. ¿Quién aquí tiene carro viejo y le gustaría que Dios se lo cambiara?
Por ejemplo, tengo a José aquí. Si yo vengo y le doy una información y le digo: José, alguien me llamó que te va a regalar un carro nuevo. Eso produce una felicidad en José, basado a una información que yo le di. La felicidad depende de cosas que suceden. Te voy a dar un carro, José, nuevo. Oh, José, de una forma u otra siente una felicidad por esto. Pero este mismo medio de información también se la puede quitar. José, se murieron tus dos hijos. Ahora cancela. Ahorita decían los recibos. Esta información le quita la felicidad a José. Entonces, la felicidad depende de cosas que suceden, de información que alguien puede compartir contigo, o una empresa, una empresa que te dicen: acabamos de reunirnos y te vamos a aumentar el sueldo 7 veces. Uy, ese día tú sales a cenar en la calle con tu familia, celebrar felizmente lo que acaba de suceder. Amén. Pero ese jefe dice: sabe, te estoy pagando mucho y tú hace poco, te voy a bajar el sueldo. Ahí ya Jennifer no dijo nada. Ahí. Entonces, la felicidad. Si te diera una dosis suficiente de información mala o negativa, podría arrebatarle la felicidad o dársela. O si te ofreciera una información suficiente, creíble, de un aumento, lo que sea, tú te sientes feliz. Esta es la felicidad. Depende de cosas, de sucesos que poseemos. La infelicidad es que nos quitaron algo, algo pasó. Esa es la felicidad. La paz y la felicidad no es lo mismo. Por eso es que hay artistas que son felices, pero no tienen paz. Son felices, fueron escogidos para el Grammy, ganaron, agarraron un contrato millonario. Uy, estoy feliz. Me catalogaron como el hombre más bello de toda la revista. Soy feliz, tengo carro, tengo eso. Él tiene felicidad por información o cosas que está recibiendo. Pero la paz no viene ahí. La paz, vamos a ver, la paz no depende de circunstancia. Con la paz no pasa lo mismo, porque no depende de la circunstancia. Por eso en Israel, incluso hoy en día, oirás saludos, Dayana, de Shalom. Todo Israel, cuando tú vas a Israel, tú entras a la tienda, al aeropuerto, lo que sea, Shalom, Shalom, Shalom, Shalom, Shalom. Aunque es la nación que más amenaza tiene, ellos siguen diciendo Shalom, porque su paz no depende de circunstancia que les rodean, sino que es Jehová Shalom. Ahora que graba la gloria de Dios. Constantemente Israel está en guerra. Usted no lo sabía. Constantemente hay más de 800 millones de árabes que quieren destruir a Israel, y naciones que la viven amenazando. Pero mira, mientras usted duerme, ahora mismo tiran proyectiles porque quieren desaparecer a Israel. Sin embargo, con todo y la guerra que tienen, se levantan por la mañana y dicen: Shalom, la paz sea contigo. Porque la paz no depende de circunstancias, sino de tu fe y tu confianza en Dios y tu armonía con Él. Le sigo, le paro. Sigo, paro. Atáqueme, atáqueme. La paz tiene que ver con el bienestar independiente de la circunstancia. La paz es el bienestar independiente de tu circunstancia. Es decir, que tu paz está totalmente independiente de lo que te está pasando.
Si te aumentaron el sueldo o no te lo aumentaron, si te está yendo bien o te está yendo mal, la paz es independiente a circunstancia que vive o te rodea, porque Jehová no depende de tu circunstancia y Él es tu paz. Por eso ve una hermana que tiene a Jehová Shalom y el esposo se fue y tú dices, pero ¿cómo tiene tanta paz? Porque la paz es independiente a tu circunstancia. ¡Oh! Años atrás, yo era, tenía como

tenía una paz tan grande que comencé a predicar y a hablar. Y alguien me dijo, ¡ey, ey, ey, ey! De algo para la limpieza. Le dije, ¿pero cuál limpieza? Si estamos todos parados aquí, no cabe nadie. Le dije, la limpieza que te guarde, que Cristo te ama. Y comencé yo a predicar y a predicar y a orar. Y ellos turbados y yo riéndome, alabando a Dios, predicando el Evangelio. Ve la circunstancia, yo estaba apretado que no me podía mover, pero yo tenía paz en mi interior, porque mi paz no depende de lo que me rodee ni de circunstancia. Mi paz no depende si gano o pierdo. Mi paz no depende si firman peloteros o no lo firman, si tengo trabajo o no tengo trabajo, si me fue bien o me fue mal. La paz, el shalom de Dios, es independiente de la circunstancia. Pero la gente quiere adquirir paz por medio de circunstancia, y por eso viven en conflicto. Sigo hablando un poco más de shalom. Sigo paro. Una persona que tiene paz es estable, calmada, ordenada en su interior y tiene reposo en su interior. Una persona con paz está estable en su interior, tiene karma en su interior, y está en reposo. Sigo paro. Mira, para terminar casi, hace muchos años, una asociación de pintores propuso darle un premio al mejor pintor, y escogieron los mejores dos pintores y dijeron, el que mejor pinte la paz, le daremos $1,000,000. Los dos pintores brincaron para arriba. Cada uno cogió su cuadro y sus colores para pintar la paz en un cuadro. El mejor se iba a ganar $1,000,000. ¿Cuánto se iba a ganar? $1,000,000. Así que los dos pintores se pusieron a pintar. El primero, se lo voy a leer esta información. El primer pintor se puso mano a la obra. ¿Seguro que quieren oír esta parte? Mira cómo tan ansioso por oírla. Comenzó a pintar su obra y pintó un paisaje. Escuche cómo él describe la paz. Este es tremendo. Él describe la paz así. Hizo un lago sereno un lago sereno sobre el cual los rayos del sol caían muy preciosamente. Se veían las aguas calladas, quietadas, y por encima de las aguas se cernía una neblina azul púrpura, algo hermoso y quieto. Contemplando el azul del cielo, el artista añadió una imagen de una niña pequeña que jugaba a la orilla con un globo amarillo atado a su muñeca. Un lago sereno, las aguas azules con el cielo, los rayos solares allí tranquilos, y una niña jugueteando en el lago con un globo. Le sigo, Mao, le paro aquí. A un lado del lago se alzaban unos árboles elegantes en cuyas ramas superiores descansaban las aves durmiendo. Después de acabar el cuadro, el artista dio un paso atrás y exhaló. Escribí un cuadro de paz. Y casi gana. El problema es que faltaba el segundo. El segundo artista, cuando pintó su cuadro, tenía una imagen muy diferente. En su cuadro el cielo era negro, como el carbón. Los relámpagos rayaban, se movían en todas partes, imprevisible por el aire. Y este pintor también introdujo aguas, pero las olas de aquellas aguas rugían como un león, despertando de una terrible pesadilla. Los árboles estaban inclinados por el viento, doblados, gimiendo bajo el viento. Parecía más bien una catástrofe. Así que

0: Es un pintor.
1: Mira cómo lo capta todo.
0: Tenemos un pintor que pintó un lago hermoso, quieto, y una niña americana, la que siempre ponen con los ojos azules, jugando con un globo. No hay una morenita, y siempre la americana. Ahí está allí, y todo muy hermoso, y las aves dormían. Y de pronto viene un loco y pinta un cuadro con el cielo negro. Las nubes se mueven, rayos, relámpagos, las olas altas, los árboles cayéndose. Y todo está mirando, pero el pintor sigue pintando. Y él dice, todavía yo no he acabado, espérense. Y en medio de toda esa catástrofe, ese cuadro feo, pero debajo de todo, casi en el extremo, en el interior, en el izquierdo, en el borde, allí había un pajarillo que posaba sobre una roca. El pajarillo tenía el pico abierto, entonando una hermosa canción. ¿Hay alguien que pueda alabar a Dios? Una débil luz caía sobre ese pajarillo, el cielo negro, los vientos, los relámpagos, los árboles inclinándose. Pero había un pajarillo sobre una roca cantando, y cantaba, y cantaba, y cantaba. ¿Sabe quién ganó? El primero, no, el segundo. El

paz y el bienestar que surge del interior, independientemente de todo lo que nos rodea. Estar en paz no significa estar tranquilo cuando todo lo que nos rodea, hay alguien que pueda alabar a Dios. Estar en paz no significa que estemos tranquilos, sino que cuando todo lo que nos rodea, hay rayo, hay relámpago, hay brujería, hay crítica, tú eres un pajarillo que está sobre la roca y que canta alabanza a Dios por encima de todo lo que te rodea. Vamos, dele fuerte el aplauso a Dios. A su nombre. Estar en paz. Y ganó el segundo. Porque el segundo mostró que puede haber paz cuando todo lo que te rodea está catástrofe. Estar en paz no significa estar tranquilo cuando todo lo que te rodea esté tranquilo. Escúchame bien, te lo voy a repetir y voy a concluir. Estar en paz no significa estar tranquilo porque todo lo que te rodea está tranquilo. Estar en paz es ese pajarillo, cielo negro, rayos y relámpagos y centellas, truenos, árboles que se doblan, olas que suben y el calmado cantando. Eso es estar en paz. Ser independiente de las circunstancias. Cuando todo es apacible, se supone que tenemos calma. Estar en paz significa descansar incluso cuando todo lo que, cuando todo lo demás parece estar mal. El propósito de Satanás para levantar tormenta es atormentarte. ¿Cuántos de ustedes quieren quietud para sentir quietud? Cuando la paz, el shalom de Dios, es independiente a tu circunstancia. Una cosa es que el mundo esté, una cosa es que el mundo se esté haciendo pedazo. Otra cosa es que tú te hagas pedazo con él. Una cosa es que el mundo se esté haciendo pedazo y tú te hagas pedazo con él. A veces no podemos controlar al mundo, pero siempre podemos controlarlo a nosotros y a nuestra reacción. Jesús dijo: estas cosas he hablado para que en mí tengáis paz. En el mundo tendré aflicción, pero confía, yo he vencido al mundo. En el mundo tendremos ¿qué? Pero la aflicción no nos va a quitar la paz. Jesús dijo: en el mundo tenéis aflicción, pero también tendrán paz. La imagen más gloriosa de la paz para mí no es la que pintó el muchacho, es la que pintó la Biblia. Cuando una gran tormenta se levantó, y dice: y la barca se hundía y las olas se echaban sobre la barca, y Jesús, el príncipe de paz, estaba durmiendo. Si tú puedes dormir en medio de tu tormenta, es porque a ti no te puede atormentar. ¿Sabe lo que es dormir en medio de una tormenta? Es ahí donde ve que él es el príncipe de paz. El hecho de que él estaba durmiendo no significa que él no era responsable de los acontecimientos. Le estaba enseñando algo a los discípulos: aprendan a dormir y a descansar a través de mi paz. Jamás se dejen inundar por la tormenta de su exterior. Manténganse firme, confiando en que todo el control está en las manos de Dios. ¿Quién
puede dormir en los aviones poca gente. Yo duermo. Una vez que íbamos, para la primera vez que yo viajé en un avión, fue de Santo Domingo a Curazao. Iba una señora, una misionera, era parte del grupo, y aquella anciana me miró admirada. Y yo le miraba el miedo, yo miraba, pero yo estaba tan emocionado porque estaba en un avión que yo ni siquiera pude evaluar el peligro del avión. Ella estaba nerviosa orando, y yo riéndome, mirando para abajo. Y ella me miró y me dijo, el Espíritu Santo vino sobre ella y me dijo, tú vas a viajar por el mundo entero. Y era un primer vuelo. Tener paz en medio de la tormenta no es dejar de tener problema. Tener paz no es dejar de tener hijos rebeldes. Ay, ¿cuándo va a venir la paz? Este muchacho se calmara y yo tuviera paz. No, la paz es independiente a tu circunstancia, porque la paz viene como tu vida, cuando tu vida se armoniza con Dios. Mi esposa es testigo. Yo soy una persona rápida, acelerada, nerviosa, muy rápida. Quiero acción, quiero resultados de verdad. No me gusta la gente que habla y al final no hace nada. Yo quiero ver de verdad. Y usted me ve, yo soy así. Pero ella le puede decir que cuando hay problemas serios, yo tomo un temple y me quedo como que nada está pasando, calculando fríamente todo. Que cuando todo termine, digo, no me conozco. Tengo doble personalidad. ¿Me siguen? Un día yo estaba en el Bayman orando y no sé cómo fue, uno de los muchachos, algo pasó, estaba cogiendo fuego la cocina. Cuando los muchachos quieren aprender a cocinar, póngale cámara, porque cuando viene lo queman a usted con todo y la casa. Algo pasó y cogió fuego y se llamarada y se veía todo. Y ay, y yo digo, está cogiendo fuego, nos quemamos. En fracción de 2 minutos yo subí calmado, corriendo pero calmado, saqué el fuego, apagué todo, salí, y mi temple era como que nada estaba sucediendo. Esa es la paz de Dios. ¿Me siguen? Entonces yo entiendo que usted está entendiendo. ¿Entendió que yo entiendo que usted está entendiendo? De que ahora usted no necesita que las circunstancias se alineen a su favor para usted respirar paz. Que usted no necesita ser este pintor que tiene que irse a un lago y estar 3 días solo y que para sentir paz. No, la paz no depende de eso. La paz depende de tu relación con Dios, de tu armonía con Dios. Dios es quien produce paz. Por eso que vemos un Gedeón que va a la batalla sin miedo, porque había paz en su corazón, porque había confianza en su corazón, porque Dios le había llenado su corazón de fuerza y de valentía.

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1: Dios no te dejará morir. Dile, Dios no te dejará morir. Él va a hacer algo a tu favor. El profeta Elías, cuando estudiamos los 9 dones del Espíritu de Dios, es sumamente importante entender que sin los dones del Espíritu, la iglesia se muere. En el Antiguo Testamento operaron 7. Desde Génesis hasta Malaquía, solo 7 dones del Espíritu fluyeron. Los otros 2 vinieron a manifestarse en el Pentecostés. ¿Cuál? El don de género de lengua y la interpretación de género de lengua. Eso es lo que te dice el estudio. Aunque, ¿quién sabe si Daniel operó en ese don? Porque él interpretaba los misterios. Ahora bien, Elías, como un profeta de Dios, llega donde Acab y le dice a Acab lo que va a acontecer en los próximos días. Le dice: no habrá lluvia ni habrá rocíos. Esta palabra se cumplió. 3 años y medio el cielo cerrado. Como consecuencia de esta profecía, las cosas se pusieron difíciles en Israel. No había lluvia, no había frutos, la tierra se secaba, no había comida, escaseó el agua y escaseó la comida. Sin embargo, aquí la Biblia dice que Dios le habla a Elías y le dice: apártate de aquí y vete al arroyo que está frente al Jordán, porque yo he mandado cuervos que te sustenten con pan y con carne. Imagínate ese escenario. Elías necesita tener fe para hacer lo que le están diciendo. Elías operó en el don de fe. Pero voy a hablar después de eso. Imagínate que recibe una palabra donde te indican: vete al desierto de Arizona. Asegúrate que 50 millas a tu alrededor no viva nadie. Espera allí, porque allí yo te bendeciré. Te mueves y te va a un desierto. No hay agua, no hay gasolinera, no hay Walmart, no hay nada, ni sabes dónde va a dormir, pero te moviliza porque escuchaste lo que Dios dijo. Eso desafiaría tu fe. Tendrías que confiar en Dios. Porque todos tus sentidos te dicen que no hay forma de que sobreviva ahí. Sin embargo, por la fe, le obedeces a Dios y te va a ese desierto. De pronto, en ese lugar comienzan a fluir todas las cosas a tu favor. Imagínate, Elías. Dios lo saca del downtown, de donde estaban las casas, de donde había posibilidad de que apareciera comida y carne, pan y carne. Y Dios lo envía a un arroyo y le dice: usted quédese allí, porque yo le di órdenes a los cuervos que te alimentaran con pan y con carne. Llega Elías al arroyo, se sienta allí. Imagínate, Elías: Dios mío, ¿cómo será esto? Y allá vienen 7 aves negras. Porque ¿por qué Dios usa paloma? No, tenía que usar cuervo. El milagro fue doble. Primero, porque trajeron carne y pan, es un milagro. Y segundo, porque ellos son carnívoros y no se lo podían comer. Y ahí está Elías frente al arroyo, cuando de pronto, pum, cae el pan, cae la carne. Suficiente para mantener al profeta. Eso estuvo sucediendo por un largo tiempo, hasta que el arroyo se secó. Que un arroyo se seque puede llevar días o meses. Por meses los cuervos sin fallar llegaban por la mañana y por la tarde a traer pan y a traer carne al varón de Dios. Dios le dijo a Elías: yo no voy a dejar que tú te mueras. Yo tengo mis métodos y mis medios para mantenerte vivo. Y yo creo que el Señor nos está dando esta palabra. Ya Dios ha hablado con personas para que te traigan tu provisión. Y tarde o temprano, lo de Dios en tu vida se va a cumplir. Alguien diga aleluya. Alguien diga aleluya. Todos los días traía pan y traía carne ese cuervo. El tercer milagro es que, bueno, para mí ya no es un milagro, es que Dios habla el lenguaje de las aves y le da orden al reino animal y le dice a las aves: hay un hombre, escucha bien, porque que un pajarito pase hoy y se le caiga un pedazo de carne, está bien, pero que todos los días aterrice en el mismo lugar, trayéndote la misma porción de ayer. Elías entendió que le estaba sirviendo a un Dios responsable, a un Dios que sostiene a quien llama, que respalda a quien envía. Elías pudo entender que no solo Dios podía parar la lluvia, sino que Dios controlaba las aves, que Dios tiene control sobre todas las cosas existentes, que Dios domina lo visible y lo invisible. Alguien alabe la gloria de Dios. A su nombre. Imagínate. Yo me imaginaba ese escenario. Y yo decía: Dios mío, qué tremendo hubiese sido estar allí. Me hubiese gustado sentarme con una cámara a grabar a los cuervos. Mirar a un profeta. Vivir sin preocupación porque está creyendo en el Dios que lo llamó. Ver a un profeta que no se preocupa qué va a comer mañana, porque ya Dios dio orden para mañana. En esta historia podemos alimentarnos al saber y fortalecernos que nuestro Dios tiene control de todas las cosas y que Él conoce nuestras necesidades y que Él ya ha determinado el sistema o el medio en que va a proveerte en tu necesidad. Debe de salir de aquí alegre y contento, porque le sirves al Dios que ha sostenido gente desde hace muchos años. A su nombre. No te preocupes, porque ya Dios tiene cuervos que te traerán la provisión necesaria. Alguien tiene que decir amén. Dios es maravilloso. Estoy predicando al paso. Dios es digno de ser exaltado, digno de ser reconocido por nosotros, de ser alabado, de bendecir su nombre, de exaltarlo en todo tiempo, de alabarlo en todo tiempo, de decir: tú eres maravilloso. Porque Dios conoce tu necesidad. Y Dios ya ha provisto el medio de cómo proveerte todo lo que a ti te va a hacer falta. Mira lo que le dice Dios al profeta: vete al arroyo y espera ahí, porque ya mientras tú profetizabas acá, yo tuve una reunión con unos cuervos. Hablé con unos cuervos y ya lo mandé a que vayan a llevarte pan y carne todos los días. El Señor está tan enamorado de ti. El Señor estaba tan comprometido con Elías. Amaba tanto a su ungido que bajó del trono y se reunió con cuervos inmundos. Y le dijo: aunque ustedes sean inmundos, ustedes van a ser mi instrumento en esta ocasión. Ustedes van a ir donde el profeta. Y ay de ustedes si no vuelan todos los días, llévamele comida al hombre de Dios. Yo quiero que tú sepas que Dios te ama tanto que murió en la cruz a favor tuyo. Y si Dios tiene que hablar con una culebra para que te haga un favor, Dios va a hablar con la culebra. Porque Dios tiene un propósito y un plan con tu vida. Y ni el hambre, ni la necesidad, ni la falta de dinero va a detener lo que Dios ha comenzado con usted. Dios hablando con aves, porque quiere mantener vivas al profeta. ¿Se imagina a Dios hablando con un cuervo? Y el cuervo, ¿cómo le responde a Dios? En su lenguaje. Y Dios hablando con el cuervo. Y el cuervo, entendí. Le habló a los otros cuervos. Dice el Altísimo que tenemos que buscar pan a donde no hay para alimentar, y que un profeta que esté en el arroyo de Querín. Hasta la dirección le dieron a los cuervos. No, esos cuervos no volaron a todos los arroyos, sino al que Dios dijo. Y ahí estaba el profeta con su mesa servida, digo yo, trayendo la actualidad, su cuchillo, su plato, a las 12, 11 y 40, ahí esperando, soleándose un poco. A las 12, pan, pan. Comiendo comida que no cocinó. Comiendo carne que no cazó. Porque Dios dijo: yo te sostendré. Yo he dado orden para que un cuervo te lleve pan y te lleve carne. Elías, tú preocúpate por mantenerte bien alimentado, que yo me preocupo por darte la comida. Elías, tú sigue orando hasta que yo te dé revelación.

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1: Espero que la paz de Dios abunde en vuestros corazones y que continuamente sean llenos del Espíritu Santo de Dios. Quiero que vea este mensaje que prediqué el domingo en la iglesia Casa de Dios, donde Dios trajo una palabra tan fresca sobre el tema de Zorobabel, este gobernador sin fuerza, sin economía, sin ayuda humana. Dios le habla al profeta Ageo y le dice: vete y dile a Zorobabel que yo haré cosas grandes. Y allí también donde viene el profeta Zacarías y le dice: no es con fuerza, no es con ejército, es con mi espíritu, ha dicho el Señor. Espero que esta parte del mensaje, la primera parte, te guste y sea de bendición. Así que disfrútalo y pa'lante.

verso 5 al 9 del capítulo 4 de Zacarías, ¿qué dice? Y el ángel que hablaba conmigo respondió y me dijo: ¿no sabe qué es esto? Y dije: no, señor mío. Entonces respondió y me habló diciendo: esta es la palabra de Jehová a Zorobabel, que dice: no con ejército ni con fuerza, sino con mi espíritu, ha dicho Jehová. ¿De quién? ¿Quién eres tú, oh gran monte, delante de Zorobabel? Serás reducido a llanura. Él sacará la primera piedra con que aclamaciones de gracia, gracia a ella. Di conmigo: ¿quién eres tú, oh monte? Serás reducido a nada. Vamos a darle un aplauso muy fuerte al Señor. Cuando leemos sobre Zacarías, es un profeta que existió y que Dios combinó a Zacarías con el profeta Ageo. Estos dos profetas, Dios lo levantó en un tiempo necesario, en un tiempo donde se necesitaba la voz de Dios para el pueblo de Israel. Este pasaje que leímos, el ángel habla con Zacarías y le dice: no es con fuerza, no es con ejército, es con mi espíritu, ha dicho el Señor. Ahora, el profeta Ageo, que anticipa en el orden de los libros de la Biblia, es antes que Zacarías. Dios lo levanta para dar un mensaje a Zorobabel, que era un gobernador, y a Josías, que era el sumo sacerdote. Se encontraban en una situación, Israel, el sacerdote, y Josías, en una situación muy difícil, ya que en ese tiempo carecían de recursos, y el templo que Salomón había construido estaba destruido prácticamente, era prácticamente una ruina. Y este panorama que Israel podía experimentar y observar de la destrucción del templo y de la poca economía que había en la nación, Dios le habla al profeta Ageo y le dice: ve y dile a Zorobabel que se levante para construir el templo, porque yo tengo planes para cambiar la situación de la nación. En ese tiempo en que Israel carecía de recursos y que el templo de Dios estaba como en ruinas, una cosa que ocurría en la nación era que todos estaban enfocados en sus propias casas y nadie quería trabajar o reedificar el templo de Dios. Estaban desenfocados en sus propios propósitos. Y en el libro de Ageo, capítulo 1, en el verso 4, Dios le dice esto: ¿es acaso tiempo para que vosotros habitéis en vuestras casas artesonadas, mientras esta casa está desolada? Habían descuidado la casa de Dios, y Ageo se levanta en medio de esta lucha que está viviendo Israel. Las personas carecían de pasión por sus propias almas y el reavivamiento. Tampoco estaban preocupados porque el templo estuviera desolado. Para Zorobabel fue un tiempo de gran incertidumbre. Estaba bajo extrema presión porque no sabía cómo iba a integrar todo el proyecto de construcción. Y en medio de esa soledad y en medio de esa incertidumbre, de esa decadencia económica, de esa falta de pasión por la obra de Dios y por el templo, donde habitaría y habitaba la presencia de Dios, el pueblo enfocado en sus propios negocios, en sus propias casas, en sus propios proyectos, en sus propios sueños, pero descuidando
el propósito eterno de Dios, y Zorobabel, que tiene la intención de construir el templo, siente que no tiene fuerza, siente que no puede. Y en medio de esa incertidumbre, se levanta otra vez Ageo en el capítulo 2 y le dice: recobra ánimo, porque Dios te va a dar fuerza. El mismo profeta que le dice: prepárate, porque va a reedificar la casa de Dios, va a levantar ese altar, va a volver a ver fuego en el altar, va a descender la presencia de Dios. Dios le habla en el capítulo 1, pero del capítulo 1 al capítulo 2, Ageo comienza a evaluar la situación y se da cuenta que carece de recursos económicos, que carece de apoyo del pueblo, que el pueblo no está interesado en ayudar, que el pueblo está desenfocado en sus quehaceres, enfocado en sus quehaceres y desenfocado del templo de Dios. Y en medio de esto, Ageo dice: wow. Zorobabel dice: wow, Dios me habló, me dijo que iba a edificar este templo, pero no tengo recursos, no tengo recurso económico, no tengo recurso humano, no tengo el apoyo que necesito. Y cuando él está pensando en esto, vuelve otra vez el mismo profeta que le habló del proyecto, pero ahora le habla de cómo va a sostener el proyecto, y le dice: Zorobabel, recobra ánimo, porque Dios está contigo. Pues ahora Zorobabel le dice a Ageo, en el verso 4 de capítulo 2, le dice: esfuérzate, dice Jehová, esfuérzate también Josías, hijo de Josadac, sumo sacerdote, cobren ánimo, pueblo todo de la tierra, dice Jehová, y trabaja, porque yo estoy con vosotros, dice Jehová de los ejércitos. Y ahí llega Ageo, y muchos de los profetas de hoy en día no se parecen a Ageo. Ellos profetizan a donde todo está bien. Ellos profetizan cuando tú estás bien. Ellos profetizan que todo estará bien, porque ellos evaluaron que tienes un negocio. Ellos investigan tu vida para decirte: viene un tiempo favorable, porque su información viene por medio de los sentidos humanos. Pero Ageo no es así. Ageo se está parando en medio de un pueblo destruido. Ageo se está parando en medio de un pueblo ya ir sin dinero, de un gobernador que no tiene respaldo del rey, de un sacerdote que carece hasta de las vacas para sacrificar y las ovejas. Y Ageo pone un pie y dice: esta ruina va a terminar. Esfuérzate, dice Dios, porque yo estaré con vosotros. Y le dice: yo les daré fuerza. Y es el tipo de hombres y mujeres que esta tierra necesita. Gente que no profetice por información humana, sino gente como Ezequiel, que se para en el valle del hueso seco y dice: no hay adoración, no hay alabanza.

y dice: hueso seco, ah, le traigo palabra de Jehová. Alaba lo que está vivo, alaba lo que está vivo. Es muy fácil profetizar cuando tú le dices al coro: rompan el ambiente, tráiganme una atmósfera, intercedan allí. Eso es ser bueno, y para mí es viable, debe de ser utilizable, y sí, es funcionar y es de bendición. Pero cuando tú vienes bajo la mano de Dios, canten o no canten, intercedan o no intercedan, esté la gente que alabe o no alabe, es más, pueden estar los huesos, si tú tienes palabra de Jehová, hasta la silla van a temblar. Alguien puede alabar a Dios. Preocúpate no cómo está el pueblo, sino cómo está Jehová contigo. Y me gusta esa parte, me impacta, me emociona, porque Ageo viene a imponer el cambio de Dios. Ageo viene con palabra de Jehová. Ageo viene con un futuro nuevo. Ageo no está controlado por la temporada ni por los sentidos. Ageo no le importa que la gasolina subió o bajó. Ageo no le importa si el dólar subió o se está devaluando. Si el país está en quiebra o no está en quiebra, él dice: yo vengo con palabra de Jehová. Y donde llega la palabra de Jehová, ella crea camino en el desierto. Ella trae seca basa. Yo vengo a hablar a tu matrimonio arruinado que Dios traerá un cambio. Yo vengo a hablar a tu vida que Dios traerá un cambio. Ayúdeme a profetizar. Y le dijo: recobra ánimo. Y es lo primero que yo quiero poner en tu corazón. No sé cómo llegaste aquí desanimado, arrastrando el pie, te obligaron, viniste por cumplir, como sea, pero llegó. Tal vez el desánimo te ha acompañado por la derrota, por las cosas que ha perdido, o porque el proyecto de Dios para ti es más grande que tu bolsillo, es más grande que tu finanza, porque la construcción a la que Dios te habla, tú no tienes recursos para construirla. Pero Jehová te dice: anímate, porque yo estoy contigo. Alguien puede alabar a Dios. Estoy hablando del Rey de los Reyes. Estoy hablando que Jehová. Alguien diga aleluya. El pueblo en Ageo estaba desanimado antes de empezar esa construcción, desanimado porque carecían de recursos, desanimado porque no tenían fuerza, porque no tenían apoyo, ninguna tribu lo apoyaba, estaban solos, se sentían solos, decían que no podían. Era una realidad que tenían que enfrentar. No había oro, no había plata, no había nada. Pero en medio de eso, Dios le dice: anímense. A veces nosotros nos desanimamos al ver las puertas cerradas, al ver que empujamos, no avanzamos, al ver que predicamos y la gente no viene. Hay predicadores que se perturban porque predicaron y la gente se le fue en medio del mensaje. Bueno, ¿te parece mal, maestro?

Dice, porque así, y viene, y a mí me gusta, porque dice que él dijo, yo no soy profeta ni hijo de profeta. Dios me sacó detrás de la vaca. Yo no estaba en el instituto cuando Dios me llamó, ni pertenecía a la escuela de los profetas. Yo estaba, vámonos María, detrás de una vaca, vámonos María. Y ahí vino la voz de Dios, porque la voz de Dios no está sujeta a iglesia, ni a universidades, ni a institutos. La voz de Dios llega donde Dios quiera. ¿Le profetizo o no le profetizo? Y le dice, Dios está con ustedes. Y segundo le dice, vienen cosas mayores para ti. Y en el verso 6, capítulo 2, dice, porque así dice Jehová de los ejércitos.

todas las naciones. Y de aquí a poco vendrá el deseado de las naciones y llenará de gloria esta casa, ha dicho Jehová de los ejércitos. Le dice a Geo: usted ve las puertas arruinadas, usted ve que no hay nada, usted ve que todo está en ruina, que todo está sucio. De aquí a poco esta casa será llena de resplandor, será llena de gloria. ¿Cuánto están creyendo por esta palabra? Mira al que te queda al lado y dile: prepárate, porque viene el tiempo de gloria. Viene el tiempo de gloria para tu ministerio. Viene el tiempo de gloria para tu ministerio. Viene el tiempo de gloria para tu ministerio. Viene tiempo de gloria para tu iglesia. Ucusa. Viene tiempo de gloria para ese matrimonio. Viene tiempo de gloria para ese negocio. La ruina será arrancada de tu vida. Ageo dice: vienen cosas gloriosas. Sigo predicando rápido, le bajo. Dile a alguien: prepárese. De aquí a poco, de aquí a poco vas a ver la gloria de Dios. De aquí a poco se va a llenar tu casa. De aquí a poco vas a tener visiones. De aquí a poco un camino nuevo se abre. De aquí a poco un mensaje fresco va a fluir. De aquí a poco, de aquí a poco tus oídos van a oír a Dios. De aquí a poco la esperanza va a volver. La depresión será quitada. De aquí a poco tu cuerpo será revestido del poder de Dios. Dile a alguien: de aquí a poco vienen recursos que nunca pediste y que nunca tuviste. Y le dice a Ageo: vienen cosas mayores. Y tercero, en el verso 8, Ageo se vuelve más loco. Está loco. Ni siquiera evalúa la gloria y el dinero de Salomón. Salomón fue el rey más rico. Y no tengo tiempo para hablar de eso. Cuando la reina de Saba fue donde Salomón, le fue a llevar 200 millones de dólares en perfume y en oro. Ella fue con camellos. Fue como de aquí a California, más o menos la distancia. Salomón la devolvió con barcos. Ella llegó con camellos llenos de oro. Salomón la devolvió con barcos. Salomón tenía bastante dinero. Era mega, mega, mega, mega millonario. Y la casa de Dios tenía todo tipo de lujo. Era una gloria insuperable. Solo a un tipo loco se le mete en la mente la palabra de Jehová y le dice: lo que vio Salomón no se compara a lo que viene para esta casa. Y entonces Dios le dice: dile a Zorobabel y dile al sacerdote Josías, dile: mía es la plata y mío es el oro, dice Jehová de los ejércitos. La gloria postrera de esta casa será mayor que la primera, ha dicho Jehová de los ejércitos. Dije que Dios dice: mío es la plata, mío es el oro. ¿Hay alguien listo para eso? Dios dice: mío es la plata y mía es el oro. Todo le pertenece a Dios. Siente su minutito. La tierra y su plenitud pertenecen a quién? A Jehová. No hay nadie más rico que Dios. Toda la plata le pertenece. Ni siquiera el diablo es dueño de ella. Aquí dice: mía es la plata y mío es el oro. Yo le añado: y tuyo es el cobre, y tuyo es el diamante, y tuya es la fama, y tuya es la gloria, y tuyo es el poder, y tuya es la eternidad. Hay alguien que pueda contra este Dios. El Señor del cielo te dice: no te turbes por lo que no tiene, porque lo que no tiene a mí me sobra. Mía es la plata. Cuando Dios le está diciendo: mía es la plata y mío es el oro, le está diciendo: no te preocupes por los recursos que no tiene, porque yo lo voy a proveer. Dile a alguien: prepárate. Entonces Dios
habla a través de Ageo y le dice: también dile que no solo la plata y el oro es mío, dile que la gloria postrera que viene es mayor que lo que ellos vivieron. Dile que las historias que ellos oyeron del templo de Salomón no se va a comparar con este templo que yo voy a construir. Yo quiero que alguien diga: viene una gloria nueva. Viene una gloria nueva. Vienen milagros nuevos. Vienen nuevas oportunidades. Vienen puertas nuevas abiertas. Caminos nuevos se van a abrir. Dios dice: lo que ustedes han vivido en los últimos 20 años no se compara con lo que viene en los próximos 30 años. Viene en gloria para cada casa que crea. La gloria postrera será mayor que la primera. Y le profetizo de parte de Dios a los ministros.

0: Dios dice que la gloria postrera será mayor que la primera. Y yo sé muy, muy, muy profundo este punto, porque así se llamaba un retiro que yo hacía todos los meses, la gloria postrera. Cada mes anhelaban algo nuevo, cada mes Dios hacía cosas frescas, cosas nuevas. Dile a alguien, olvídate de la gloria vieja, viene gloria postrera, viene una gloria mayor. Alguien puede alabar a Dios aquí, alguien puede alabar a Dios aquí. A veces, mira, yo he visto la gente de béisbol y le ponen el título, la gloria pasada, la gloria vieja. Y en los años atrás eran buenos beisbolistas, pero la gente dice, wow, la gloria pasada. Pero Dios te dice, olvídate de la gloria pasada, viene una gloria nueva. Olvídate de las cosas que viste, vienen cosas nuevas para ver. Esos milagros que viste en el 80, en el 70, ahora viene más grande. Esos milagros que viste en el 97, ahora viene más grande. Alábalo, alábalo que está aquí. Dios va a levantar gente. Dios va a comenzar a mover su gloria sobre tu vida, sobre tu casa, sobre tu familia. A veces nos quedamos varado, estancado, enchivado en la gloria pasada, contando de las glorias que vivimos. Pero Dios le dice a Geo, dile a Zorobabel que no hablen tanto de la gloria pasada, como que si yo me quedé en el pasado. Dile que viene otra gloria mayor, la postrera será mayor que la primera. ¿Hay alguien listo para la gloria postrera? Ahora, ¿qué provoca a Dios hablar así? Antes de Dios prometer la gloria, la fuerza, la economía, en el verso 8 del capítulo 1, antes de hablar de gloria, Dios le dice, suban al monte, traigan madera, reedifiquen el templo, para que me agrade de él y yo sea glorificado. Mira lo que le dice, suban al monte, salgan de lo llano, entren en movimiento, involúcrense en mi voluntad, trabajen para mi propósito, inviertan fuerza y enfoque en la reedificación de mi templo, de mi voluntad, y yo traeré gloria. Es tiempo de agradar a Dios para que Él sea glorificado. Cuando lee este verso encuentra tres puntos. Primero, sube al monte. Es tiempo de movilizarse de estatura espiritual. Hay gente aquí que llegaron a un nivel y van a salir a otro nivel. Es tiempo de dejarlo llano, porque es tiempo de subir y elevarnos a otra etapa de nuestra vida. Dile a alguien, sube a la montaña, porque Dios te va a usar. Sigo paro. Dile a alguien, sube al monte. Número 2, trabaja en mi casa y en mi propósito. Nada te garantiza más la victoria, el avance, que trabajar en el propósito de Dios. La gente que trabaja en el propósito vive en un continuo avance, en un continuo desafío, y ve la provisión de Dios continuamente. Vives para agradar a Dios. Sigo paro. Y cuarto dice, yo me glorificaré. Wow. Yo me haré sentir. Yo mostraré mi poder. Alaba lo que está vive. Está vivo. Dios le dice al pueblo, cuando suban al monte y corten madera para mi casa y yo me agrade, yo me glorificaré. ¿Cuánto quieren que Dios se glorifique en sus vidas? ¿Cuánto quieren que Dios se glorifique en su casa? ¿Cuánto quieren que Dios se glorifique en su ministerio? Yo le dije a Dios esta mañana, glorifícate. manifiéstate.
1: Wow, tremenda la palabra, me glorificaré. Yo creo que Dios se va a glorificar en tu vida. Espero que esta primera parte del mensaje esté bendiciendo tu vida, reanimándote, llenándote de fe y creer que en tu situación Dios se va a glorificar. Ahora te invito a ver la segunda parte, prepárate, porque viene la segunda parte. Hoy mismo tendremos la segunda parte en este mismo canal, donde vas a escuchar esta palabra que termina Dios diciendo: las manos que edificaron son las manos que terminaron. Todo lo que tú comenzaste en Dios lo va a terminar. Espero que esté preparado, porque en unas horas viene la segunda parte de este poderoso mensaje bajo el tema: oh monte, tú quién eres delante de Zorobabel. Oh monte, tú quién eres. Disfruta la segunda parte que en unas horas vienen. Dios te bendiga y la paz de Dios sea contigo.

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0: andando en su moto. Él no podía caminar. En la pierna de este lado específicamente no la podía doblar. De hecho, él venía con una muleta porque no se podía apoyar. Y en cuanto sintió la presencia de Dios cuando usted estaba orando, él comenzó a moverse y ahora se puede hasta agachar, puede caminar, no necesita apoyarse, él puede levantarse.
1: ¡Dale un aplauso a Jesús! ¡Camine, mi hermano!
2: ¿Sintió algo usted en su cuerpo?
3: Un calor frío, como un calor pues en mi rodilla. Y
2: ¿sintió un jalón en la rodilla?
3: Sentí pues, porque no me podía ni agachar así como me agacho ahorita.
2: ¿No te podía agachar?
3: Así no podía.
2: No, ¿cuánto tiempo llevaba sin agacharte?
3: 18 de octubre del año pasado.
2: Del año pasado, agáchate, vamos a ver. Ahí está, mire eso. Otra vez. Mire eso. Tenía una varilla, pero el Señor le sanó.
0: Ella hace 10 años estaba montando a caballo, cayó del caballo y se lastimó la columna. A causa de eso no podía agacharse, no podía caminar bien. Y en cuanto usted comenzó a orar, ella dice que sintió un fuego que se le quedó en la espalda y que le recorrió las piernas.
2: Tu columna.
0: Y ahora se puede agachar.
2: ¿Te dolía?
4: Me dolía cuando me agachaba.
2: ¿Ya no te duele?
4: No, ya no.
2: Jesús te sanó. A Él sea la gloria. ¿Estás sano? No necesitas ser fuerte para hacer cosas de fuerte. No necesitas ser grande para hacer cosas de grande. Lo que necesita es el Espíritu de Dios. Si el Espíritu de Dios está contigo, eres el David que tumba a Goliat. Eres el Sansón que mata a los filisteos. Eres el Saúl que vence al ejército. Si el Espíritu está sobre ti, eres el Moisés que divide el mar rojo. Si el Espíritu está sobre ti, eres el Elías que baja fuego. Si el Espíritu está sobre ti, nada te va a detener. Nadie te va a detener. Cuando le dijiste a Dios, no puedo, entonces él dijo, ahora yo puedo. Cuando le dijiste a Dios, hasta aquí llego, él dijo, ahora yo comienzo. Porque Dios lo único que busca de ti es que confíes en Él, es que creas en Él. Tu mayor llamado no es hacer milagro, no es predicar, no echar afuera demonio. Tu mayor llamado es estar con Él. Porque si tú no estás con Él, no puedes ser enviado por Él. Y si tú no puedes ser enviado

0: La unción nos da belleza. La unción ilumina nuestras vidas. La unción hace que nuestro mensaje reviva a los muertos. 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La unción doblega al diablo. La unción sana el cáncer. Nada es más importante que una mujer y un hombre ungido con el Espíritu Santo de Dios.
1: Hace 18 años ella recibió un tiro en su pierna. A causa de eso le pusieron un fierro y ella no podía caminar bien. Ella no podía doblar la pierna. Y ahora cuando la levanté después de que recibió la presencia de Dios, ahora puede mover las dos piernas, puede agacharse, puede hacer lo que no podía hacer desde hace 18 años.
0: Es verdad, te dieron un tiro.
2: Sí.
0: Y desde entonces padeciste de esto.
2: Sí.
0: Y no podía enderezar esa pierna.
2: No.
0: Tenía una varilla por 18 años.
2: Sí.
0: ¿Y qué pasó en esta mañana?
2: En esta mañana yo vine creyendo que el Señor me iba a sanar.
0: ¿Sentiste algo?
2: Sí.
0: ¿Sentiste el poder de Dios?
2: Sí, sentí
0: la presencia de Dios.
2: Sí.
0: Dóblala. No podía hacer eso.
2: No
0: podía brincar. La gloria sea de Jesús. Dale el aplauso a Dios. La unción ninja lo expande. Esa unción va a caer sobre tu casa, tu ministerio, sobre tu negocio, sobre tu vida. Alguien grítelo. Yo la quiero, yo la quiero. Yo vine hoy a incomodar a alguien, a que se canse del fracaso, a que se canse del estancamiento, a que se canse de todo lo que lo detiene, porque para buenas obras fuiste llamado.

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2: Todos tienen un propósito por el cual existen. Tú estás aquí porque eres una respuesta de Dios para alguien. No para todos, pero sí para alguien. Amén. Yo quiero que abran su Biblia. Voy a ser bien breve. Y voy a leerle lo que venía escuchando. Conmigo abre el libro de Reyes. Yo me sorprendí cuando escuché a Dayana hablando. Y dije, Dios mío, cómo el Espíritu de Dios combina las cosas. En el capítulo 19 del verso 4, Primera de Reyes 19:4. En esta historia, la Biblia nos muestra lo que aconteció después que Elías había tenido esa gran victoria. Ustedes ya saben la historia cómo Elías había orado para que descendiera fuego del cielo. Y este fuego que consumió el holocausto fue una respuesta de Dios a la oración de Elías y para decir al pueblo que ellos no estaban bien, que estaban adorando dioses paganos. Y después que oró y cayó agua del cielo, después de 3 años y medio los cielos cerrados, y Elías ora y cae agua del cielo, tiene una gran victoria. Fuego cae del cielo y agua cae del cielo. Después de esta gran victoria, Elías se encuentra con que es amenazado por Jezabel. Cuando Acab le contó a Jezabel todo lo que Elías había hecho, dice que Jezabel le envió un mensajero y le dijo, así me hagan los dioses y mañana yo no te mato como uno de los profetas que tú eliminaste. Y por alguna razón Elías entró en un miedo, en un pánico. Y huyó, la Biblia dice, y huyó el profeta Elías. Y cuando el profeta Elías huyó, dice que su siervo que estaba con él lo dejó en cierta área y se fue. Y cuando él llega debajo de aquel enebro, en el verso 4 dice, y él se fue por el desierto un día de camino y vino y se sentó debajo de un enebro. ¿Qué hizo? Deseando morirse, dijo, basta ya, oh Jehová, quítame la vida, pues no soy mejor que mis padres. Tenía padre. Y echándose debajo del enebro se quedó dormido. ¿Qué hizo? Se durmió. Y aquí luego un ángel le tocó y le dijo, levántate y come. Entonces él miró y aquí en su cabecera una torta cocida sobre las ascuas y una vasija de agua. Y comió y bebió y volvió a dormirse. Y volviendo el ángel de Jehová la segunda vez lo tocó diciendo, levántate y come, porque largo camino te resta. Se levantó pues y comió y bebió, y fortalecido con esta comida caminó 40 días y 40 noches hasta que llegó a Oré, monte de Dios. Pero cuando Elías llega a Oré, monte de Dios, él no se sube en la montaña que hay en Oré, sino que se mete en una cueva y se esconde. El profeta Elías había tenido una victoria envidiable en Israel. Era respetado como el profeta más ungido de su tiempo. Dios le estaba dando victoria continuamente. Era un profeta que cuando hablaba las cosas sucedían. Y después de obtener una victoria tan maravillosa, es extraño que ahora vemos que Elías tiene que salir huyendo. Yo quiero que usted escuche esto. Este hombre de quien hablamos no era un hombre cualquiera. Era un siervo de Dios. Era el varón de Dios, el hombre de Dios. Y la palabra de Dios dice que a causa de la amenaza de Jezabel, Elías sale huyendo. Es inexplicable y es como incomprensible que un hombre que ora para que baje fuego ahora sale huyendo frente a una amenaza. Y cuando salió huyendo porque tenía miedo de que Jezabel lo matara o lo mandara a matar o lo sacrificara a Baal, se va por el desierto un día de camino y llega a ese pequeño árbol y se pone debajo de ese enebro. Y lo interesante es que Elías, su oración es la siguiente: quítame la vida porque no soy mejor que mis padres. Es algo incomprensible que un profeta de esa altura desee morirse. Cayó en un desánimo y en una soledad interna que él lo único que quería era desaparecer. No quería seguir viviendo. Se sentía amenazado, se sentía solo, se sentía depresivo, se sentía incomprensible para Israel. Él no esperaba esa respuesta. Él tal vez esperaba un gracia, hombre de Dios, por orar y ayunar por esta nación. Pero en cambio a eso recibe una amenaza: mañana te quito la vida. Y él huyó para no perder su vida. Y ahí tenemos a un gran profeta de Dios deseando morirse. ¿Cuánto alaban a Dios? La oración que hizo fue muy corta. Dijo: quítame la vida. Quítame, no quiero seguir viviendo. Y a través de esta expresión de Elías, nos damos cuenta que no estamos solos cuando nos deprimimos. O que no somos los únicos que pasaremos por momentos de soledad, por momentos de tristeza, por momentos donde simplemente no queremos seguir. Donde nos vamos a sentir que no queremos y no podemos. Y nos sentimos solo pensando que Dios ha terminado y ha acabado con nosotros. Ahora, me asombra lo siguiente: que después de esa corta oración de unos minutos, Elías se pone a dormir, pensando que no va a despertar más, deseando a ver si se muere mientras duerme. Pero para sorpresa de Elías, es despertado por el ángel de Jehová y le dice: despierta, come y bebe. Y me atrae lo siguiente: Elías no se puso a interceder para que se le vaya la depresión. Deberíamos de hacer algo así. Él no se puso a hacer guerra espiritual y a decir: espíritu de soledad, de depresión, de desánimo, vete de mi vida. Fuera espíritu, fuera influencia, fuera demonio. No, él simplemente se durmió. Estaba tan cansado de la situación que lo único que hizo fue dormir. El desánimo, alabado sea Dios, muchas veces te llevará a no apreciar la visitación sobrenatural de Dios. Porque cuando Elías estaba durmiendo, deseando morirse, el ángel lo tocó y le dijo: despierta. Y mirando la agua, y mirando la torta, y mirando el agua, el ángel dijo: ahora come. No solo le trajo comida, no solo lo despertó, sino que lo animó a comer. Le dijo: come, profeta, para que no te desnutra, para que no te muera de falta de comida. Y lo animó como si fuera un niño que una mamá lo está diciendo: come. Sigo paro. Pero es impresionante que a pesar de ver el brillo, la gloria, los ángeles habitan en la presencia del Eterno. Y cuando un ángel desciende de los cielos, viene impregnado con esa gloria, con esa luz, con esa atmósfera, con esa presencia. Así que Elías tuvo que haber visto esa luz, esa diferencia, ese rostro del ángel, esa gloria sobrenatural. Sin embargo, a pesar de ser el ángel de Jehová, Elías vuelve y se duerme. Porque la depresión, la soledad, el sentirse que estamos solos o el desánimo puede impedirnos apreciar lo sobrenatural. Y a veces Dios nos visita y estamos tan desanimados y tan depresivos que no percibimos la visitación sobrenatural de Dios. Dios

Brando, Elías no se estaba dando cuenta que él no estaba solo, que aunque estaba bajo amenaza, el ángel de Jehová estaba allí. Y me atrae la atención que no dice un ángel, el de Jehová. Y en el salmo Elías sabía que en ese salmo que dijo David, dice: el que habita al abrigo del Altísimo morará bajo la sombra del Omnipotente. El ángel de Jehová acampa alrededor de los que le temen y él lo defiende. Hoy yo quiero despertarlo a todos los que se sienten que no pueden más, que están desanimados, que se sienten solitarios. Quiero decirle que el hecho de que manejara hasta aquí, el hecho de que llegara a esta iglesia

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1: Hola, bendición a todos. Muy buenos días. Que la paz de Dios sea contigo y con toda tu familia. Bienvenido a un programa más de Comenzando tu Día con Dios. Creemos y estamos esperanzados y en fe de que este día será un día de avance, un día favorable, un día donde Dios abrirá puertas que han estado cerradas. Y para nosotros poder caminar en esa victoria continua, debemos de tener una vida llena de fe. Hemos estado hablando sobre la fe, cómo es uno de los elementos más importantes, la sustancia, la convicción, la certeza. La fe es la certeza, la convicción de que las cosas que no se ven por fe serán vistas, porque creemos en el Dios Todopoderoso. Cuando tú lees el libro de los Hebreos, te das cuenta que todos los patriarcas, los profetas, los jueces y todo lo que aparecen como héroes de la fe en Hebreo 11, todo lo que lograron, todo lo que conquistaron, en las formas que avanzaron, en la forma que se sobrepusieron, que tuvieron éxito y victoria, era por la fe que tenían en el Dios Todopoderoso. Desde Abel hasta Noé, Abraham, Isaac, Jacob, Moisés, José, todo era por fe. El salmista David tenía fe en Dios, el rey David. Ahora, cuando habla de Abel, te das cuenta que las obras de Abel, al ofrecer una ofrenda más excelente que la de Caín, la excelencia de esa ofrenda fue que él creía que Dios la iba a recibir. Él buscó una ofrenda con fe para dársela a un Dios invisible, que no lo podía visualizar con sus ojos naturales, pero creía que Dios lo podía oír y la podía recibir. Y hemos estado hablando que la fe es no dudar, la fe es obedecer, la fe es avanzar. Ahora bien, no dudar. Una de las cosas que el enemigo va a tratar de hacer es traer duda a tu corazón, para que tú no creas, no tengas fe que lo que Dios ha dicho acerca de ti se cumpla. Lo que dice la palabra de Dios para ti es la voz de Dios revelada para tu vida. Pero para que esa palabra tome cuerpo, entre en acción, se mueva a favor tuyo, tú tienes que creerla, tienes que creer. La Biblia aún declara y dice que para justificarnos tiene que ser por fe. La justificación no solo viene por las obras, sino por la fe. Justificado pues para con Dios, justificado pues por la fe en Jesucristo, para con Dios, somos justificados por fe. Tienes que aprender a creer que lo que sale de la boca de Dios se va a cumplir. Y quiero leerte el libro de Ezequiel, en el capítulo 37, en el verso 3 al 7, cómo Ezequiel muestra que no duda de lo que Dios está diciendo, a pesar que lo que Dios dice o lo que Dios le pida que crea es algo ilógico, es algo imposible, es algo que no puede ocurrir según el razonamiento humano. Pero Ezequiel cree que para Dios todas las cosas pueden ser posibles. Y es lo que Dios quiere que nosotros hagamos, que creamos que para Él todas las cosas son posibles, que nada es imposible para Dios y que Él tiene el poder, Él tiene la autoridad, Él tiene la unción para hacer realidad cualquier promesa que Él te haya hecho. Fíjate lo que dice Ezequiel 37, verso 3, que habla de los huesos secos. Ezequiel es llevado a un lugar, a un cementerio, donde están todas las personas muertas, no solo muertas, sino que ya están en los huesos, y los huesos no son frescos, son huesos secos, son personas que murieron hace tiempo. Entonces Dios pone a Ezequiel en este escenario, en una visión, y le hace una pregunta, y esto es lo que te quiero leer, y le dice, y me dijo, hijo de hombre, ¿vivirán estos huesos? Y dije, Señor Jehová, tú lo sabes. Me dijo, entonces profetiza sobre estos huesos y dile, huesos secos, oíd palabra de Jehová. Así ha dicho Jehová el Señor a estos huesos. He aquí que yo hago entrar espíritu en vosotros y viviréis, y pondré tendones sobre vosotros y haré subir sobre vosotros carne y os cubriré de piel. Y pondré en vosotros espíritu y viviréis, y sabréis que yo soy Jehová. Oiga esto. Y sabrá que yo soy Jehová. Sabrán que yo soy Jehová. ¿Qué hace Ezequiel frente a una petición que humanamente es imposible, pero que se la hace Dios? ¿Cuál es la reacción, la acción de Ezequiel ante lo que Dios está diciendo? Dios le está hablando de que va a hacer cosas que lógicamente no se pueden procesar, que la mente no lo puede procesar, no lo puede entender. Es imposible que huesos secos, huesos de cuerpos, personas que murieron, que ya lo que quede los huesos, y que de los huesos ya lo que falta es que se convierta en polvo. Dios llega y le dice a Ezequiel, vivirán estos huesos. ¿Tú crees que yo tengo poder para darle vida a lo que una vez tuvo vida? ¿Tú crees, Ezequiel, que yo puedo dar oportunidad a donde ya no hay? ¿Tú crees que yo puedo abrir un camino nuevo a donde no hay camino? ¿Puedo abrir una puerta donde se cerraron? Los entendidos van entendiendo lo que Dios le está diciendo. Entonces Ezequiel responde como Dios quiere que todos respondamos, con un sí y un amén y con una acción movilizándonos en lo que Dios está diciendo. Dice, profeticé. Fíjate esto, profeticé. No entiendo cómo los huesos van a tener vida, pero yo profeticé. Yo no sé cómo Dios va a volver a darme otra oportunidad, pero le estoy creyendo. Yo no sé cómo es que todas las puertas se cerraron. No sé cómo Dios la va a abrir, pero lo va a hacer. Tal vez te deportaron de los Estados Unidos y no hay oportunidad para regresar a América. Te castigaron 10 años y te dicen no podrás volver a tener una visa. O tal vez te dieron impedimento de entrar a un país y no hay forma humana que abra esa puerta. Ahora tú estás como Ezequiel. Y Dios te está hablando hoy. ¿Cree que yo puedo volverte a abrir la puerta? ¿Cree que estos huesos vivirán? Alabado sea Dios. Profeticé, se movilizó. Nada de Dios en tu vida se va a hacer material o se va a materializar o va a tomar cumplimiento si tú no te mueves en fe. Si tú no caminas, si tú no hablas, si tú no accionas conforme a lo que Dios te ha dicho que haga. Dice, profeticé pues como me fue mandado. Y hubo un ruido mientras yo profetizaba, y aquí un temblor, y los huesos se juntaron, cada uno con sus huesos. Es impresionante ver un punto importante. Es que el movimiento, la manifestación, el que los huesos se juntaran y comenzara a ver un movimiento, ese movimiento comenzó a ocurrir cuando Ezequiel abrió sus labios. Fíjate que los huesos no se mueven mientras Dios le está hablando a Ezequiel. Los huesos no toman vida mientras Dios le está diciendo a Ezequiel lo que va a hacer. Los huesos toman vida cuando Ezequiel dice lo que Dios dice. Hoy en día muchos de ustedes han tenido una revelación de Dios, una palabra en sus corazones, pero no ha tomado todavía manifestación y cumplimiento en sus vidas porque no están repitiendo lo que Dios le dijo. Fíjate que la manifestación de que los huesos se juntaran con sus huesos vino después que Ezequiel habló, cuando Ezequiel creyó y luego habló. ¿Ve? El apóstol Pablo dice, creí por lo cual hablé. El creer es el primer paso. El segundo es hablar conforme a lo que cree, conforme a lo que se te ha revelado, conforme a lo que el Espíritu Santo te ha dicho, conforme a lo que estás creyendo en la Escritura. Entonces, es interesante ver esto. Cuando profeticé, hubo movimiento. Cuando profeticé, los huesos se juntaron. Cuando profeticé, lo que estaba muerto volvió a tener vida. Cuando hablé, las cosas imposibles ante el razonamiento humano comenzaron a ser posibles. Muchas cosas vendrían a tu vida si comienzas a alinear tu boca a la palabra de Dios. Hablar lo que dice la palabra. He aquí yo he puesto la palabra en tu boca, dice la Biblia. Tienes que hablar la palabra, porque de tus labios salen frutos para alimentar tu vientre. Es lo que dice la Escritura, que el vientre se llena con el fruto de tus labios. Tienes que hablar lo que estás creyendo. para que lo que estás creyendo se manifieste a través de lo que estás hablando, según lo que Dios ha puesto o ha revelado en tu corazón. Es muy, muy profundo esto, porque me lleva a mirar muchas cosas. Primero, Dios lleva a Ezequiel a que vea la realidad de que está seco, de que hay una sequedad, de que hay huesos que ya no tienen esperanza, gente que murieron, y lo pasa por la realidad para que note el antes y para que vea el después. Y eso es lo que muchos de ustedes han estado experimentando, un antes y un después. En el antes de ustedes se sienten secos, se sienten con puertas cerradas. Dios ha permitido que vean los rechazos, Dios ha permitido que vean cómo el hombre no te ayudó, Dios ha permitido que vean cómo carece de fuerza, de finanza, para lograr tu sueño. Dios permitió que pase por el valle de los huesos secos, para que vea tu realidad, para que vea tu sequedad, para que vea tus imposibilidades, humanamente hablando. Ahora, la segunda faceta es, vivirán. Es ahí donde Dios dice, ya te mostré la imposibilidad, te mostré lo seco que está la cosa, te mostré que las cosas están muertas, pero ahora quiero mostrarte que yo le doy vida. Y ahí donde Ezequiel dice, profeticé, sin entender, hermano. Ezequiel profetiza, perdón, sin entender cómo es que Dios le va a dar vida a los huesos, pero él habla la palabra sobre tus hijos. La Biblia dice en Josué, ponla en las puertas, medita en ella de día y de noche, habla la palabra de Dios. ¡Wow! ¡Qué hombre de fe! Encontramos fe en Ezequiel. ¿Por qué? Porque la fe se anticipa a las manifestaciones, a los acontecimientos. Entonces, Ezequiel le está hablando a un valle de huesos secos, creyendo que van a tener vida antes de ver que tengan vida. Eso es fe. Hablar, creerlo, profetizarlo antes que se manifieste. Por eso hoy yo quiero que cambie tu lenguaje. Para cambiar tu lenguaje, llena tu corazón de la palabra de Dios. La Biblia dice, abunde en vosotros la palabra de Cristo. Debe de abundar la palabra de Dios, y de la abundancia de corazón habla la boca. Yo quiero que creas que Dios tiene tiempo favorable, y quiero que creas que si Ezequiel pudo ver un valle de huesos secos sin vida, tú eres el próximo en ver a Dios hacer cosas maravillosas en tu vida. La paz sea contigo, pastor, evangelista, apóstol, salmista, maestro, hombre y mujer de Dios. Cristianos, tengan fe como Ezequiel. Hablen la palabra. Porque por más imposible y difícil que se vea, el Dios de Ezequiel todavía está vivo. Bendición, y continúa mirando, comenzando tu día con Dios. ¿Sabe qué? Es tiempo de que te suscribas para que te lleguen esta notificación cada día, cada instante, y disfrute de lo que el Señor nos está impartiendo. Recuerda, y profeticé como me fue mandado. Dios te bendiga y nos vemos mañana.
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2: Moisés habló con un ángel, habló con Dios mismo. Moisés vio señales que en sus 80 años jamás había visto. Él vio una vara, la cual él usó tantas veces, y nunca vio señal de vida. Pero en cuanto la vara pasó de su mano a la mano de Dios, lo que nunca tuvo vida en sus manos comenzó a tener vida en la mano de Dios. Lo que nunca tuvo movimiento en sus manos comenzó a tener movimiento en las manos de Dios. Si realmente quiere tener vida, no solo ponga tu negocio en las manos de Dios, no solo ponga tus hijos en las manos de Dios, ponte tú entera, entero en las manos de Dios. Y yo quiero profetizarle, porque lo siento por el Espíritu. Siento que este es el año donde las cosas nuestras pasarán a la mano de Dios. Escúchame. Hay cosas en tu vida que nunca se movieron. Se van a mover porque llegó una nueva temporada de Dios para tu casa y para tu vida. No sé cuántos años duró esa vara. Esa vara fue vieja, hermano. Porque después que Dios la ungió, esa vara siguió como hice todos esos años. Yo no sé cuántos años tenía esa vara en las manos de Moisés, pero durante toda su temporada jamás esa vara tuvo vida, jamás esa vara sirvió para nada, solo que para darle palo a las ovejas. Pero Dios dice: yo levantaré predicadores que no solo van a dar palo, van a hacer que las cosas cojan vida. Quiero que escuche esta palabra, prepárense, porque algunos de ustedes, sus sueños, sus visiones han estado muertas y sin movimiento. Pero Dios dice: yo le daré vida, yo le daré movimiento, yo le daré curso, yo lo pondré en acción. Vamos a darle mano a la obra. Esta iglesia, me dice el Señor, que va a crecer. Dios la va a meter en movimiento. Y no son 40 días, no. Olvídense de 40 días de oración. Esto hasta que Cristo aparezca. Porque si vamos a entrar en movimiento, no podemos hacer lo mismo que el año pasado. Hay cosas que hay que implantar nuevas. Sigo paro. Dice la Biblia que esa vara tuvo movimiento, se movió, recibió vida. ¿Cuántos sueños habrán aquí que han estado estáticos, sin movimiento? ¿Cuántos de ustedes saben que hay cosas en su vida que todavía no tienen vida? Que son sueños, son visiones, una empresa, un ministerio que han querido tener, pero hasta ahora no tienen movimiento. Dios dice: el ángel que descendió en el estanque de agua, te lo voy a meter en tu vida y en tu casa, para que traiga el movimiento necesario, que produzca los milagros que necesita. Alguien diga amén. Dice la Biblia, diga conmigo: y atravesando el desierto, llegó al monte de Dios. No le atrae la atención la palabra atravesar. Significa que él estaba en un punto y se movió a otro punto. Y cuando se movió a otro punto, se encontró con fuego. Significa que mientras estuvo en este punto, no alcanzó la visión. Mientras estuvo de este lado, nunca vio el fuego. Todo en la vida de Moisés cambió cuando él se movió de un lugar a otro lugar. Atravesando Moisés el desierto, llegó a Horeb, monte de Dios. No me está captando. Moisés está aquí por 40 años y durante 40 años él no ve nada. Él no ve fuego, Él no escucha a Dios. Las cosas de Moisés cambian cuando él decide moverse de aquí al monte de Dios. Y cuando llega al monte de Dios, es ahí que él es capturado por el propósito y la visión de Dios.
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0: Muy buenos días, bendiciones, mis amados. Gracias por acompañarme una vez más en otro programa de Amaneciendo. Hoy quiero comenzar una serie a la que le he puesto por nombre Los Caminos. Hace unos días atrás estuvimos desarrollando una serie sobre la oración, pero quiero poder estar hablando sobre los caminos. La Biblia dice que Jesús dijo, yo soy el camino, dejándonos entender de que habían diferentes caminos que el hombre podía tomar, pero que el verdadero camino es Cristo. Entonces me gustaría llevarle a cuál es o cuáles son los diferentes caminos por lo que nosotros puede ser que estemos transitando y que de alguna manera nos alejen del verdadero camino que es el camino de Dios. Y hoy quiero poder hablar en específico sobre el camino del necio. Leamos por favor Proverbios capítulo 12, versículo 15. La Biblia dice, el camino del necio es recto a sus propios ojos, mas el que escucha consejo es sabio. La Biblia habla sobre el camino del necio. Y de eso voy a hablar hoy, el camino del necio. Porque el necio se traza un camino y dice la Biblia que lo peligroso es que es recto a sus propios ojos. No sé si alguna vez se ha aferrado a algo y ha tomado una decisión en la vida y a pesar de que está mal, usted la pelea creyendo de que está bien. Qué difícil es cuando nosotros tomamos una mala decisión y a nuestros ojos está bien. Qué difícil es cuando nosotros nos trazamos un camino que está mal, pero que a nuestros ojos está bien. Cuando discutimos contra la razón, cuando discutimos contra la lógica, cuando discutimos contra la realidad, la verdad de algo. Y esto nos lleva, hermano, nos lleva a analizar qué camino vamos tomando. El camino del necio es recto a sus propios ojos. Y yo quiero preguntarte hoy, ¿qué entiendes por necedad? ¿Cómo reconoces a un necio? El necio es lo que nosotros llamaríamos un terco. Una persona testaruda es aquella persona que se aferra a algo a pesar de que no tiene la razón y no tiene ninguna razón por la cual aferrarse a eso, pero aún así se aferra. El necio es aquella persona que cree que está en lo correcto, aunque todo apunte que no es así. Es como hoy vemos tantas personas diciendo la tierra es plana. Y que la gente lo diga no es problema, pero que un cristiano diga la tierra es plana es necedad, porque la Biblia dice, escrito está, que la tierra es redonda en el libro de Job. Entonces de pronto la necedad es aferrarme a algo, aunque todo esté en contra de lo que yo me estoy aferrando. El necio o el terco es aquella persona que no entiende razón, que se aferra a su razón, que impone su razón. Aquella persona que cierra su oído a lo que le digan y sencillamente cree que está en lo correcto. Lo increíble es que los adolescentes pasan por una etapa de necedad. Y lo increíble es que muchas personas nunca salieron de la necedad, sino que siguieron viviendo en ella. Ahora dice la Biblia, el camino del necio es recto a sus propios ojos. Cuando Sansón se enamoró de Dalila y de las filisteas, para él estaba bien lo que estaba haciendo. Aunque había una profecía, aunque había una instrucción desde la niñez, aunque había un conocimiento, aunque su madre y su padre les habían dado las directrices de lo que el ángel instituyó incluso antes de que él naciera, la verdad era que su actitud era necia. Él se aferraba a algo y él estaba aferrado a algo sencillamente porque lo quería, aunque todo estuviera en contra. El final de Sansón, usted lo conoce. Perdió su fuerza, perdió su visión, perdió su juventud porque su vida terminó rumbo a la necedad. Cuando usted camina en el camino del necio, valga la redundancia, usted puede terminar como Sansón, perdiendo lo que realmente vale. Cuando usted hace sencillamente cierra su oído a la instrucción, a la sabiduría. Escucha que la Biblia dice, más el que escucha consejos es sabio. O sea, la sabiduría es un antónimo de la necedad. Cuando yo no soy necio, yo soy sabio. Y la sabiduría viene por escuchar consejos. El consejo abre tu oído y te saca del camino de necedad. Pero cuando tú no quieres escuchar, sino que aún escuchando, tú estás preparando todo el tiempo una defensiva, estás preparando un argumento en vez de en algún momento razonar el argumento de otro, entonces te conviertes en un necio. Y el final del camino de la necedad es muerte. Todo el que fue necio erró, todo el que quiso aferrarse por un camino creyendo que tenía la razón falló. Debemos de aprender a aferrarnos a lo correcto, debemos de aprender, hermano, a escuchar consejos y salir del camino de necedad. Que en este amaneciendo la palabra del Señor venga como como anillo al dedo para que te sirva y te saque del camino de la necedad si vas rumbo ahí. Si te has aferrado a un sueño, a un ministerio, a una profecía, a algo que no viene de parte de Dios, sino que sencillamente es tu proyecto, no el de Dios, a un negocio, a una persona, a una pareja, a una relación, aun cuando tus padres te dicen que no, tus amigos te dicen que no, que es un yugo desigual, que no funciona. Yo he venido a decirte hoy, apártate del camino del necio, porque puede terminar en muerte. Yo creo que el mejor camino a tomar es el camino de Cristo, porque Él es el camino, la verdad y la vida. Gracias por acompañarme en este amaneciendo. No te vayas sin dejarme tus comentarios, no te vayas sin reaccionar al video y, por supuesto, no te vayas sin compartirlo con otros. Esta palabra, hay mucha gente que necesita escucharla para que salga del camino de necedad. Recuerde usted y yo que tenemos cita de lunes a viernes a las 7 de la mañana en otro programa de amaneciendo.
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1: Bendiciones, la paz de Dios sea contigo, con tu casa, con tu familia, con tus amigos y con todos los tuyos. Bienvenido al programa Comenzando tu Día con Dios. Ayer estuvimos hablando sobre la importancia de poder tener contacto con la voz de Dios desde el amanecer. Es tan vital, es tan importante, que yo te garantizo que tu vida en el día siempre tendrá solución cuando lo primero que hagas en la mañana es entrar en contacto con la voz de Dios, con la palabra de Dios. Hoy quiero hablarte algunos puntos importantes que van a bendecir tu vida. Uno de los personajes que entró en contacto desde mañana con la voz de Dios fue el patriarca y el profeta Moisés, un gran líder a quien Dios escogió para hacer cosas maravillosas. Este hombre, en algún momento de enojo, de ira, rompió las tablas de los 10 mandamientos cuando encontró al pueblo en la idolatría. Esto fue algo horrible porque trajo como consecuencia que Dios se entristeciera y se enojara. Y hubo cierta desconexión entre Moisés y Dios y entre el pueblo. Estaba en riesgo la comunión de Dios con Moisés y la amistad de Dios con el pueblo. Pero Moisés se preocupa por encontrarse con Dios y Dios le da a Moisés la segunda oportunidad de volver a tener las tablas de los 10 mandamientos. Y fíjate el método que usa Dios para restaurar lo que Moisés había quebrado y había roto. Dios le habla a Moisés y le dice lo que debe de hacer para poder restaurar lo que él había roto. Las tablas con los 10 mandamientos escritos por el dedo de Dios. Y me impacta porque esto es un mapa espiritual, y ya eso lo vamos a profundizar en otro momento, un mapa espiritual de cómo volver a restaurarnos con Dios y cómo volver a restaurar nuestra amistad, nuestra comunión, nuestra intimidad con la presencia de Dios. Pero solo le voy a hablar un poquito. Capítulo 1, verso 1 de Éxodo 34 dice: Y Jehová dijo a Moisés: Alízate 2 tablas de piedras como las primeras, y escribiré sobre estas tablas las palabras que estaban en las primeras que quebraste. Tú alisa las tablas, tú prepara las tablas, y yo voy a escribir en ella. Prepárate pues para mañana y sube de mañana al monte Sinaí y preséntate ante mí sobre la cumbre del monte, y no suba hombre contigo. Bueno, lo voy a dejar ahí. Lo que estoy tratando, a donde te quiero llevar, y lo que estoy tratando de decirte es, hay mucha revelación aquí, pero solo te voy a tocar 2 puntos importantes. Dios le habla a Moisés de cómo tiene que restaurar su comunión, cómo tiene que restaurar aquello que él rompió, aquello que él quebró. Muchos de nosotros, en algún momento en la vida, hemos quebrado cosas que Dios nos entregó, propósito, diseños, idea. Hemos desobedecido a Dios en muchas formas. En la voluntad de Dios, haciendo nuestra propia voluntad, hemos quebrado en nosotros la voluntad de Dios. Ustedes como yo han sentido que han quebrado sus tablas, que han quebrado sus piedras, que han quebrado aquello que Dios escribió, y se sienten mal. Dice, ¿cómo puedo yo recuperar mi relación con Dios otra vez? ¿Cómo puedo yo volver a tener un encuentro con Dios como lo tenía antes? ¿Qué tengo que hacer? Bueno, tranquilo, para eso Dios puso esta palabra y puso este momento, para darte un mapa, pequeño mapa, y para darte ciertos consejos, porque dentro de ti hay un clamor de encontrarse con Dios cada día. ¿Qué le dice Dios a Moisés? Lo primero que le dice Dios a Moisés: alízate 2 piedras, prepárala y sube con ella. Dios pone a Moisés a trabajar en la relación que quiere desarrollar con él. Lo involucra. Y Moisés tiene la actitud y el deseo de trabajar para volver a restaurar aquello que Él había roto. Debe de haber interés en tu vida por relacionarte con Dios y por volver a restaurarte. Número 2, le dice, sube de mañana. Número 3, le dice, no suba hombre contigo, ni animales. Eso habla de distracción, habla de desenfoque. Dios le estaba diciendo, para volver a restaurar las tablas, tu relación conmigo debe de matar toda distracción, debe de remover toda distracción que no te permite enfocarte. Ese es un punto importante, pero que hoy no tengo el tiempo para profundizar. La distracción. Donde quiero llegar en el segundo punto, de mañana, subirá de mañana. La mañana habla de prioridad. La mañana habla de darle el primer lugar a alguien. Dios le dice a Moisés, lo primero que debe de hacer al despertar es subir a encontrarte conmigo. De mañana. Cada mañana debe de encontrarte con Dios. Es un mapa. Dios le dice a Moisés, tú tienes que darle prioridad. Prioriza tu encuentro conmigo. De mañana, antes de ver a tu esposa, antes de saludar a los líderes, antes de saludar a los capitanes, antes de hablar con Josué, sube de mañana. Si tú no puedes esforzarte por encontrarte con la voz de Dios de mañana, no tendrá la dirección de Dios en el resto del día. Jamás podrás restaurar tu relación con Dios, tu relación con su poder, activar lo sobrenatural, que vuelva a fluir el don y que se avive el fuego, si no está dispuesto a buscarlo de mañana. Una de las órdenes que Dios le dio a los levitas y a los sacerdotes fue la siguiente: cada mañana sacarán la ceniza del altar y pondrán leña. La mañana está presente en casi toda la Biblia. Mañana, madrugada, es lo mismo. Es lo primero que Dios le mandó a hacer. Encuéntranse con el fuego cada mañana. Y es lo que va a restaurar su relación conmigo. Tú debes de tener un encuentro con la voz de Dios antes de tener un encuentro con la voz, con las voces de los hombres. Debe de tener un encuentro con la voz de Dios antes de tener un encuentro con las voces de los hombres. Debe de tener un encuentro con la opinión, con la revelación de Dios, antes de tener un encuentro con la opinión de los hombres. Los hombres ungidos dejan de estar ungidos porque dejan de oír a Dios. Sencillo. Los hombres que fueron llamados ungidos dejan de estar ungidos porque dejan de oír a Dios. Dejan de entrar en contacto con Dios. Es importante que antes de que vaya a tu empresa, antes de que hable a tus trabajadores, antes de que hable a tus miembros, antes que vaya a la oficina, antes que escuche las malas noticias, escucha a Dios. El entrar en contacto con la voz de Dios diaria te va a llevar a tener la respuesta que tienes que dar durante el día. De ti surgirán las ideas porque tu espíritu entró en contacto con Dios. Hay tanto punto importante sobre esto que va a ayudarte a trascender tu vida a otro nivel. Debe de encontrarte con la voz de Dios. Tu gente no puede hablarle a Dios por ti. Tu gente no puede conocer la voz de Dios por ti. La gente puede orar a favor tuyo, pero no puede conocer la voz de Dios por ti, ni por mí. Es algo personal. Es un encuentro diario que debe tener. El salmista descubrió esto cuando dijo, Dios mío eres tú, de madrugada te buscaré. Él buscaba a Dios para tener un encuentro con Dios. Como dije ayer, lo repito hoy, asegúrate que sea la voz de Dios la primera voz que escuche cada mañana. Es la voz que realmente importa, la voz de Dios en tu vida. Escuchar la voz de Dios determina lo que hablará después. El escuchar la voz de Dios
2: determinará lo que hablarás después. Uno de los ingredientes del día perfecto incluye escuchar la voz de Dios cada mañana. Jamás podrá tener un día perfecto si no tiene la voz de Dios en la mañana. La voz de Dios en tu interior, en tu corazón cada mañana, te dará el día correcto y la perfección del día. Toda la provisión que necesites en el día la va a adquirir en la mañana escuchando la voz de Dios. Al escuchar la voz de Dios en la mañana, los ingredientes, los recursos que necesita serán manifestados. Tú debes oír su voz antes que oiga las malas noticias sobre la economía, digamos. La palabra de Dios dice que Él suplirá todas nuestras necesidades conforme a sus riquezas en gloria. Mira lo que dices ahí. Tú guardarás en completa paz aquel cuyo pensamiento en ti persevera, porque en ti ha confiado. Tú debes escuchar su voz antes de recibir el reporte del médico, porque Él es Jehová, tu sanador. Mañana voy a continuar hablando un poquito más sobre este poderoso e interesante tema. Escuchar la voz de Dios a diario te traerá la paz que necesitas tener en medio de tus tormentas. Escuchar la voz o entrar en contacto con la voz de Dios en la mañana te dará la paz que te ayudará a mantenerte quieto en medio de todas las tormentas. Encuéntrate con Dios. No importa quién seas, médico, abogado, pastor, ingeniero, presidente, juez, general, no sé quién eres, pero yo sé que eres una vida, eres un alma, eres un ser que anhela a Dios y que anhela ser dirigido por Dios. Preocúpate que cada mañana cuando te levantes, abra tu Biblia, lee las Escrituras, busca un programa de leer las Escrituras, aliméntate, haz que tu espíritu entre en contacto, tu alma, tu espíritu, tu corazón, tu mente, tus emociones, entren en contacto con la voz de Dios cada mañana y te garantizo que siempre tendrás respuesta durante el día. Lo que escucha de Dios en la mañana determina la respuesta en el día. 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